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0: 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Son las 6:01.

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Son las 6:11.

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8: ¡Qué gran tarde tuvo el jugador de Inglaterra, Bukayo Saka! Se aventó dos goles y bastante buenos, el tercero y el cuarto no había anotado en la justa mundialista, y ayer por parte de Inglaterra fue importantísimo para conquistar el tercer lugar.
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0: 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Son las 6:34.

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2: Al concluir el Mundial de Fútbol 2026, se dio a conocer que Nuevo León recibió 1,336,000 pasajeros en sus aeropuertos. Esta cifra oficial fue emitida por la Secretaría Federal de Turismo. El Estadio Monterrey albergó los partidos de Suecia contra Túnez, Japón contra Túnez y Sudáfrica contra Corea del Sur, además de Países Bajos contra Marruecos. Ricardo Dueñas, director general del Grupo Aeroportuario Centro Norte, detalló que el tráfico internacional creció más de un 10% durante las primeras semanas de la relevante justa mundialista.
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4: Vaya resultados que se vivieron desde el día jueves con el marcador de 2-1 del equipo del Necaxa sobre el Atlante. También Tijuana venció a los Tigres 3-1 en un partido vergonzoso. En fin, ya el viernes tuvimos el 3-2 de Cruz Azul ante el Atlético San Luis. Fue un juegazo, fue una remontada de la máquina celeste.
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6: Si quieres vivir una vida feliz, átala a una meta, no a una persona o a un objeto.
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8: Un partido muy emocionante el que se vivió el día de ayer en Miami entre Francia e Inglaterra, cuando parecía ya en el último suspiro del partido que los franceses alcanzaban a los ingleses con el gol de Dembélé, 5-4, vino el penal y lo cobra el gran Bellingham y selló el 6-4 final.
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3: Luego de recibir diversas peticiones de llevar las brigadas de salud visual a la zona citrícola, así como las capacitaciones que realizan conjuntamente el ICET Nuevo León y Fidecitrus, el titular de este órgano, Luis Eduardo Cavazos, ya programó llevar estos beneficios a esa región del estado. Aclaró que se debe realizar una previa valoración oftalmológica, la cual es gratuita para recibir sus lentes.
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3: Los activistas Edelmiro Cavazos, José Alatorre y Juan Saldaña estuvieron en Linares y llevaron sillas de ruedas, pañales y despensas a la comunidad de Cerro Prieto. Las mejores soluciones nacen escuchando la necesidad de la gente, expresaron.
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5: En más resultados de la fecha 1 de la apertura 2026, León cayó en su casa 3-2 ante el equipo del Atlas el viernes pasado. Juárez también cayó en casa 1-0 con el Puebla, que está resurgiendo. 3-0 cayó Pumas el día de ayer sábado ante Pachuca en su casa. Monterrey venció 3-2 al Santos. Y las Chivas, con su equipazo, el más caro de México, cayó 2-0 ante Toluca.
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6: En el primer tiempo, Francia en el partido por el tercer lugar no jugó absolutamente a nada. Iban perdiendo 4-0 con Inglaterra. Ya en el segundo, responden por conducto de Mbappé, Bárcola, otra vez Mbappé y Dembélé, pero no les alcanza. Quedan en cuarto lugar los galos.
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0: 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En Guadalupe, el edil mejor evaluado de Movimiento Ciudadano, Héctor García, supera a quienes enfrentaría en el 2027 en una futura reelección. Según la encuestadora Pentagrama MX, cuya medición da un margen de 3-1 a Héctor García sobre cualquier adversario. De la misma forma, la referida encuestadora destaca que en García, Nuevo León, el alcalde Manuel Guerra Cavazos ronda casi los 60 puntos porcentuales. Y el apoyo de los ciudadanos garcienses a la actual administración municipal del edil morenista. 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
1: 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Haz lo que nunca has hecho y verás lo que nunca has visto.
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0: 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Son las 9:03.
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1: Son las 9:18.

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9: Con el partido del día de ayer de Francia ante Inglaterra, culmina ya un ciclo del técnico galo Didier Deschamps. Ahora todo parece indicar que el que van a presentar como nuevo técnico de la selección francesa será Zinedine Zidane.
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0: Muy buenas noches, gracias por estar con nosotros una vez más en La Hora Nacional, el espacio donde cada domingo compartimos historias, cultura, ciencia, música y acciones que construyen un mejor país.
1: Hoy haremos un recorrido por lo que dejó el Mundial Social, la reactivación de espacios deportivos, la participación de miles de familias, las actividades culturales y la convivencia dentro y fuera de las canchas. Además, conoceremos por qué México fue reconocido como un gran anfitrión de este evento que puso el deporte al servicio de la comunidad.
0: También llegamos a la última entrega de nuestras estampas del Mundial. Estas crónicas nos hicieron revivir las historias, las emociones y todos los momentos de esta fiesta deportiva. La verdad fue una gran experiencia para millones de personas en todo el país.
1: Y por supuesto, no puede faltar la Chilanguía, con las mejores recomendaciones de la Ciudad de México.
0: Además, conoceremos una nueva aplicación para teléfonos celulares que nos permitirá recibir alertas sobre lluvias intensas, ciclones y huracanes, así como las acciones para proteger a la población en esta temporada.
1: Y les tenemos un tema muy importante. México dio un paso histórico para proteger a las y los actores de doblaje frente al uso de la inteligencia artificial. Les vamos a contar en qué consisten estas reformas que conocen y reconocen la voz humana como una expresión artística única y establecen medidas contra su clonación digital sin autorización.
0: Además, conoceremos la historia de Leonila Vázquez Rodríguez, una científica mexicana que abrió camino para nuevas generaciones en la investigación nacional. Todo esto y mucho más en la primera parte de La Hora Nacional.
1: Los Choclox son una banda veracruzana que ha encontrado una forma muy original de mezclar los sonidos tradicionales con propuestas contemporáneas. Vamos a verlos y escuchar su propuesta musical.

0: Cuando hablamos del Mundial Social, nos referimos a algo que fue mucho más allá de los partidos de fútbol. La idea fue llevar este deporte a las comunidades, escuelas, barrios y espacios públicos, con actividades que dejaran un legado después de la competencia.
1: En total se impulsaron más de 5,000 actividades culturales, deportivas, educativas y turísticas en todo el país.
0: Uno de los grandes objetivos fue recuperar espacios para que niñas, niños, jóvenes y familias tuvieran lugares dignos para practicar deporte. En este proceso se contempló la construcción y rehabilitación de miles de canchas. El gobierno de México reportó 4,208 recuperaciones de canchas y rescate de espacios públicos como parte del Mundial Social.
1: Y algo muy importante fue que el fútbol llegó a las escuelas. Con los mundialitos y copas deportivas se buscó que la competencia tuviera un sentido formativo, promover la actividad física, el trabajo en equipo, la disciplina y la convivencia.
0: Hubo mundialitos y copas en distintas categorías, como la Copa Escolar Nacional, la Copa CONADE, la Copa Paralímpica, la Copa Barrio, la Copa Edad de Oro y la Copa Trabajadores.
1: Además, el IMSS tuvo una participación muy especial acercando el deporte a sus derechohabientes y a distintos sectores de la población.
0: Se realizaron actividades como el Mundialito Femenil IMSS, Fútbol Sin Correr y Fútbol IMSS T21, dirigido a personas mayores de 14 años con trisomía 21 o síndrome de Down. Esto ayudó a mostrar que el fútbol puede ser una herramienta de inclusión, salud y convivencia.
1: El Mundial Social también fue una invitación para conocer México. Con las herramientas digitales de turismo, se buscó que visitantes nacionales e internacionales descubrieran la riqueza cultural, gastronómica y natural del país.
0: La estrategia contempló la aplicación Conoce México, con 250 rutas turísticas y actividades como las Fiestas México 2026 para poder mostrar nuestras tradiciones.
1: Y eso es lo interesante, que el Mundial Social no se quedó solamente en una cancha. Hubo arte urbano con más de 10,000 murales.
0: Sí, también actividades de salud como Vive Saludable, Juega Feliz, copas de robótica, encuentros culturales y acciones comunitarias que buscaron que la fiesta del fútbol estuviera en todo México. Hoy presentamos la última entrega de nuestras estampas del Mundial. Cada semana recorrimos distintos lugares de México y el mundo para contar historias de aficionados, comerciantes y familias en este gran evento deportivo.
1: Más allá de los resultados en la cancha, estas crónicas mostraron cómo el fútbol es un punto de encuentro entre personas de diferentes edades, culturas y nacionalidades. Este cierre resume una celebración que unió a todo el país.

0: Y con esta última estampa llegamos al final de un recorrido que nos permitió revivir los momentos que hicieron de la gran fiesta del fútbol una experiencia inolvidable. Los goles quedarán en las estadísticas, los campeones en los libros de historia, pero hay recuerdos que no caben en un marcador o en un estadio, porque se quedan para siempre en el corazón de la gente. México abrió sus puertas al mundo y el mundo respondió con una enorme sonrisa. Miles de visitantes caminaron por nuestras calles, probaron nuestra comida, aprendieron nuestras palabras y descubrieron que este país no solo se visita, se siente. En redes sociales se volvieron virales decenas de videos de aficionados extranjeros agradeciendo la hospitalidad mexicana. Uno de los más compartidos fue el de un aficionado ruso que resumió su experiencia con una frase que emocionó a millones. México no se explica, se siente. Una frase que terminó convirtiéndose en el reflejo de lo que vivimos durante estas semanas. También vimos escenas imposibles de olvidar. La lluvia nunca fue obstáculo. En plazas, fan zones y calles enteras, miles de personas decidieron quedarse. Cantaron bajo el agua, abrazaron a desconocidos, compartieron impermeables, banderas y sonrisas. Porque cuando rueda un balón, a veces desaparecen las diferencias y solo queda una emoción compartida. La fiesta también tuvo héroes inesperados. Un pequeño pato blanco con la camiseta verde bien puesta conquistó a México y después al mundo. Merlín dejó de ser solamente la mascota de una familia trabajadora de la Ciudad de México para convertirse sin proponérselo en el símbolo más entrañable de esta celebración. Lo vimos caminar entre aficionados, posar para fotografías, recorrer Paseo de la Reforma, llegar al Ángel de la Independencia y hasta convertirse en protagonista de notas internacionales. Sin campañas publicitarias, sin reflectores planeados, solo con la espontaneidad que distingue a los mexicanos. Pero la verdadera protagonista fue la gente. Los mundialitos en las escuelas, los voluntarios que orientaron a visitantes de todos los continentes, los comerciantes que recibieron a cada turista con una sonrisa, los cantantes, DJs y músicos que llenaron de alegría plazas y calles. Los mexicanos que demostraron que la hospitalidad también puede convertirse en una forma de representar a un país. Durante varias semanas vimos un México orgulloso de su cultura, de sus tradiciones y de su capacidad para hacer sentir en casa a quien venía de lejos. Quizá por eso muchos visitantes aseguraron que aquí encontraron algo más que fútbol. Encontraron calidez, comunidad. Hoy termina esta celebración, pero queda algo mucho más importante. La certeza de que cuando México recibe con el corazón abierto, deja una huella imposible de borrar.
1: Como cada semana, llega la Chilanguía con las mejores recomendaciones de la Ciudad de México. Una de ellas es la exposición Pepito en la Cancha, que muestra la relación entre el barrio Bravo y el fútbol como parte de su identidad cultural y comunitaria.
2: También les vamos a hablar de la exposición El Gesto y lo Invisible en el Palacio de Bellas Artes y de otras actividades para ir en familia. Vamos a la información que nos prepararon Germán Gastelum y Orlando Abad.
0: Una ruta completa para el fin de semana. Arrancamos con una de las exposiciones más potentes del circuito alternativo, Tepito en la Cancha. Es una mirada al barrio como territorio simbólico del deporte y la vida comunitaria. Se presenta en la Galería José María Velasco con entrada libre hasta el 20 de septiembre y propone entender el fútbol como lenguaje social y construcción de identidad urbana. Hay equipos legendarios que juegan ahí en el Maracaná de Tepito. Y en el corazón del arte moderno, el Museo de Arte Moderno mantiene la exposición La Colección, Redes y Trayectorias del Arte Mexicano de 1910 a 1950.
3: Interesante.
0: Una lectura crítica del acervo nacional que reúne obras clave de Rivera, Kahlo, Siqueiros y Tamayo, con énfasis en los cruces entre arte, política e identidad postrevolucionaria.
4: Muy, muy interesante. Muy cerca, el Museo Tamayo Arte Contemporáneo presenta la exposición El Gesto y lo Invisible, disponible hasta el 26 de julio. Una muestra colectiva que explora el movimiento corporal y la acción como formas de resistencia estética en el arte contemporáneo internacional.
0: En el máximo recinto cultural del país, el Palacio de Bellas Artes, la programación de julio incluye la temporada 80 Movimientos, un ciclo dedicado a la danza contemporánea, folclórica y multidisciplinaria que reúne compañías de distintos estados del país en una celebración del cuerpo como expresión escénica.
4: Y para quienes buscan cine de autor, la Cineteca Nacional continúa con ciclos internacionales y retrospectivas que permiten revisitar obras fundamentales del cine mundial, además de estrenos recientes en un espacio clave para la cultura cinematográfica de la capital y de todo el país.
0: A ver, ¿de dónde agarramos tanto tiempo? Porque se oye. Otra más, esta es imprescindible, es el Museo Universitario de Arte Contemporáneo, ajá, el MUAC, donde las exposiciones actuales exploran cruces entre arte, tecnología y crítica social con las instalaciones que invitan a la participación activa del público y a la reflexión sobre el presente. Así cerramos esta chilanguía del 19 de julio con una ciudad que no se detiene y que sigue ofreciendo arte, memoria y movimiento en cada esquina. Nos escuchamos en la próxima.
4: En la próxima.
1: En la temporada de lluvias y huracanes es importantísimo estar informados. Para esto se presentó una aplicación para dispositivos móviles que va a mandar alertas sobre fenómenos meteorológicos de riesgo y también va a dar recomendaciones de protección civil directamente a la población. Vamos con una cápsula sobre esta app.
3: Este año y el próximo se espera que el fenómeno del Niño sea de mayor intensidad, de acuerdo con los estudios. Recuerden que en meteorología, en el clima, no se puede decir exactamente qué va a pasar, sino es la probabilidad de que ocurra algo, sobre todo de acuerdo a los estudios previos. Entonces, espera que este año y el próximo sea muy intenso el fenómeno del Niño, que es el calentamiento del océano Pacífico principalmente. ¿Qué consecuencias puede tener para el país? Que haya lluvias más intensas, particularmente en el norte de México, hacia finales del año. Y también la probabilidad de que haya más ciclones, incluso más intensos. Si van a llegar a la costa o no, no se puede saber hasta unos días antes. Entonces, ¿qué es? Bueno, eso es por un lado. Y además, probablemente sequía el próximo año en el centro del país. Esas son las probabilidades. ¿Qué tenemos que hacer? Pues alertar a todos los estados de la República, a toda la gente, a todas las mexicanas y mexicanos de esta situación. Y Laura, como coordinadora de Protección Civil, lo que está haciendo es instalar puestos de mando en todos los estados primero que tienen costa, particularmente en el Pacífico, y después ya irá hacia el centro del país. Y vamos a seguir informando. El objetivo es que en 2 meses más o menos tengamos listo el alertamiento telefónico, para que se pueda informar a toda la gente, a todas las mexicanas y mexicanos, y particularmente en ciertas zonas, en acuerdo con las compañías telefónicas, un alertamiento. Por ejemplo, naranja, la probabilidad de que haya más lluvia es mayor, toma tus precauciones. O roja, de plano, viene un ciclón, toma tus precauciones, no salgas de tu casa, en fin. Esto va a estar en 2 meses, está trabajando, pero la verdad es del año pasado, tiene sus complicaciones técnicas, pero esperamos que en 2 meses esté listo, ya lo informaríamos, y también para que todas y todos tengan esta información científica que se puede traducir en algunos riesgos para la población.
1: Oigan, con estas lluvias tan intensas hay algo que es muy importante recordar. Hay muchas cosas que nosotros mismos podemos hacer para ayudar a prevenir encharcamientos y también inundaciones.
2: Por ejemplo, algo tan fácil como no tirar basura en la calle hace una gran diferencia. Las botellas, bolsas y envolturas terminan tapando las coladeras y eso evita que el agua fluya.
1: Incluso si vemos basura cerca de una coladera y es seguro hacerlo, podemos recogerla o retirarla. Y parece poco, pero ayuda muchísimo.
2: Y también es muy importante mantener limpios los patios, azoteas y desagües de nuestras casas. Las hojas, ramas y otros residuos pueden obstruir las bajadas de agua y provocar filtraciones o inundaciones.
1: También, si van manejando y una calle está inundada, no se vayan a arriesgar a cruzarla. A veces esperar unos minutos puede evitar un accidente.
2: Y si ves que un árbol se va a caer, que una coladera está completamente tapada o que hay algún riesgo para la comunidad, repórtalo a las autoridades de tu localidad. Entre más rápido se atienda, mucho mejor.
1: Cuidar nuestra ciudad también significa cuidar los espacios que compartimos, y cada acción, por pequeña que parezca, suma.
2: En temporada de lluvias, la prevención también empieza con todos y cada uno de nosotros. Siguiendo con el tema, hoy les traemos información importante para prevenir desastres por la temporada de lluvias y huracanes. Es muy importante monitorear tormentas tropicales, frentes fríos, lluvias intensas y otros fenómenos que pueden afectar distintas regiones del país. Tener información a tiempo puede hacer una gran diferencia.
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2: Los actores de doblaje y actrices de doblaje son el alma de nuestras historias por su capacidad para transmitir emociones y cultura. Su labor es un pilar de nuestro entretenimiento.
1: Por eso la nueva ley de cine en México es histórica. Ahora protege la voz como un derecho humano y de identidad. Este blindaje impide que sus voces sean replicadas o usadas por inteligencia artificial sin que haya un permiso expreso. Y esto asegura que el trabajo siempre sea de los humanos.
2: Y para platicar sobre esto nos acompañan esta noche, va a estar muy divertido, por cierto, las actrices y actores de doblaje y locutores, háganme el honor de presentarse.
7: Hola, ¿qué tal? Yo soy Elsa Cobian y uno de mis personajes es Pablo de Backyardigans. Hola, ¿cómo están, amigos?
8: Hola, soy Aurora Mijangos y uno de mis personajes es Tapsi de Bananas en Pijamas.
9: Hola, soy Desiree Hernández y soy locutora comercial.
10: Hola, soy Mario Arbizu y soy la voz de Skipper, el jefe de los pingüinos de Madagascar.
11: Hola, ¿qué tal? Yo soy Moisés Iván Mora y soy la voz de Rigby en Mucho Más, de McLovin, de Scott Pilgrim, de Temor Intensamente, de Eddie, hay algunos más, y algunos más.
12: ¡Wow! Mi nombre es Mark Winslow y soy la voz de Giyu Tomioka en Demon Slayer, Sonic, Phineas, Hirohamada, varios más también.
2: ¡Qué maravilla! Nos encantaría platicar de sus personajes, sí, pero hoy tenemos un tema que creo que es muy importante, que es precisamente esta protección de su voz, de su imagen.
8: Bueno, nos aprobaron el artículo 29 en la Ley de Cine y Audiovisuales, que habla sobre la protección del lenguaje, y no solamente es en el español, sino todas estas lenguas indígenas, que en nuestro cine nacional, y que será hecho por artistas, intérpretes y ejecutantes, y eso la verdad es que es un gran logro, y está siendo algo histórico, no solamente para nuestro país, sino para otros países que están volteando a ver que sí se puede hacer, que
10: inspirador
8: sí se logró,
10: para otros países.
8: Y eso la verdad es que nos tiene súper contentos.
1: El problema principal era que alguien pudiera tomar sus voces icónicas y clonarlas para no tener que pagarles a ustedes, poder simplemente correr un programa que replicaría sus voces. Y ahora, con esta ley, están protegidos.
9: Así es, estamos poniendo en la mesa un tema tan importante como el consentimiento. O sea, la voz es parte ya de la identidad, forma parte de la imagen de un artista, y por lo tanto no puede ser tomada sin el consentimiento expreso e informado de la persona que posee esa imagen, la voz y la imagen. La fortuna de esto es que nos protege como intérpretes, pero también protege a muchos actores, modelos que están en cámara, para que también su imagen no pueda ser replicada sin permiso.
2: Estamos hablando nada más de compañías o personas que de repente dicen, ah, voy a agarrar la voz de Phineas y Ferb y voy a hacer un video. ¿Están protegidos ahí también?
10: Por supuesto, sí, la aplicación de la ley es general, de uso, ajá, general. No pueden, es que soy fan y aquí hice un videito contigo. Pues sí, pero está rompiendo la ley.
12: Y de hecho el problema, aparte, creo, desde ahí, desde que se puede tener esta libertad de poder usar la voz para lo que sea, no nada más las compañías.

0: de identidad.
1: Robo de identidad. No quiero hablar de términos legales, mucho menos, pero sí, imagínate que usen tu voz para algún tipo de robo, secuestro, extorsión.
2: Lo hacen ya, ¿no? Estafa, de extorsión.
1: Todo ese tipo de cosas. Entonces es bien importante.
2: Sí, nos defienden no solo al gremio de actores, sino también a la gente de a pie, por supuesto, en este tipo de temas de seguridad.
1: Así,
2: ¿no?
1: Es, así es.
3: Eso es importantísimo, porque de repente uno ve estas cosas y no piensa que también nos benefician a los ciudadanos, ¿no?
4: A todos.
3: Sí.
4: Estamos muy agradecidos con la presidenta Claudia Sheinbaum, porque ella es la que nos apoyó y le dio el impulso que necesitábamos para que llegara a ser aprobada, tanto en la Cámara de Diputados como de Senadores.
3: Oigan, equipo, pues muchísimas gracias por haber venido a la Hora Nacional.
4: Gracias.
0: Esta es la última vez y ya quedaron de venir individualmente a platicar de sus trayectorias.
4: Claro,
0: ¿okay?
4: Que sí.
2: Un gusto.
4: Gracias.
0: Un aplauso muy grande porque es un gran logro.
1: Gracias.
0: Y un aplauso para ustedes porque aquí están cada domingo.
5: Hoy conoceremos la trayectoria de Leonila Vázquez Rodríguez, una científica mexicana que contribuyó al desarrollo de la investigación nacional y abrió oportunidades para que más mujeres participaran en disciplinas científicas.
0: Su historia muestra que la ciencia también se construye con perseverancia, innovación y compromiso social. Recordarla es reconocer el talento mexicano y lo importante que es impulsar nuevas generaciones de científicas e investigadoras.
6: Leonila Vázquez García fue una destacada bióloga, investigadora y docente que dedicó su vida al estudio de los insectos en México, principalmente de las mariposas. Gracias a sus aportaciones, se consolidó como una de las mayores científicas mexicanas del siglo XX. Nació el 17 de enero de 1914 en Ciudad Jiménez, Chihuahua. Realizó sus estudios básicos en la Ciudad de México y, más adelante, ingresó en la Escuela Nacional Preparatoria. En 1932, Leonila ingresó al departamento conocido como Sección de Ciencias, de la Facultad de Filosofía y Letras en la UNAM. Dos años después, se integró al recién creado Instituto de Biología. Ahí colaboró en el Laboratorio de Entomología, dedicado al estudio de los insectos, bajo la mentoría del maestro Carlos Christian Hoffmann. En 1946, se convirtió en doctora en Ciencias Biológicas por la Facultad de Ciencias con su tesis Estudio monográfico de la psíquide de México. Esta obra se convirtió en un referente para el estudio de las orugas de Saquito. Tras el fallecimiento de su maestro Hoffmann en 1942, Leonila asumió la jefatura del Laboratorio de Entomología y trabajó en la reconstrucción de la colección de insectos del Instituto de Biología. Realizó prácticas de campo en diversas partes del país, junto con otros investigadores como la bióloga Elia Bravo, especialista en cactáceas. A lo largo de su carrera científica, Leonila se concentró en los lepidópteros, mariposas, polillas y palomillas. En México identificó al menos 20 especies de orugas de saquito. También investigó a la mariposa monarca y, al lado de Elia Bravo y por petición de la Secretaría de Educación Pública, realizó investigaciones sobre la grana cochinilla, por su uso ancestral como tinte para los textiles. Leonila impartió clases desde nivel secundaria hasta posgrado en la UNAM y en el IPN. Además, participó en publicaciones de divulgación y realizó estancias de investigación en prestigiosas instituciones en el extranjero. Tras más de 6 décadas de entrega a la ciencia y la educación, la doctora Leonila Vázquez García falleció en la Ciudad de México el 30 de enero de 1995 a los 81 años. Su legado es importante para las futuras generaciones dedicadas al estudio de los insectos, así como un impulso para la formación de mujeres científicas. Su nombre perdura en la taxonomía de diversas especies, como Litomóxides leonivázquez, honrando sus contribuciones.

0: Y ahora que ya conocimos la historia de la científica mexicana Leonila Vázquez Rodríguez, vale la pena recordar que la ciencia, la cultura y la comunicación tienen algo en común. Cuando se comparten, enriquecen la vida de todos.
1: Y con esta idea cerramos nuestra primera media hora. Pero antes le queremos mandar saludos a todos los que nos acompañan cada semana. GEMES Electrificaciones en Toluca, Andrés Moreno en Zacatecas, Andrea Ramírez en la Ciudad de México, Paulina Ortega y Alicia BFG.
0: También saludos para José Luis Hernández Álvarez, Gerardo Domínguez, Verónica Muñoz Centeno, Iván Juárez.

0: Juárez, Cecilia Godínez y Blanca Estela Pérez Montaño.
1: A Patricia Paredes en Canadá, Carlos Alberto Ruiz Martínez, Sergio Ponce en Washington y Elizabeth Martínez aquí en la Ciudad de México.
0: Muchísimas gracias por acompañarnos, por escucharnos y por ser parte de la comunidad de La Hora Nacional. Recuerden que estamos en YouTube, estamos en Facebook, estamos en Instagram, TikTok, X y Spotify.
1: También nos pueden contactar en un número que es, apúntenle, 55 34 83 42 39, o mandarnos un correo a lahoranacional@segob.gob.mx. Que tengan una excelente semana, y para los que siguen con nosotros, hacemos una pausa y ahorita regresamos con más.
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3: Esta noche les tendremos información sobre uno de los legados que nos deja la pasada competencia futbolera, en este caso sobre el corredor Río La Silla.
4: También tendremos detalles sobre el malecón de la presa de La Boca.
3: Y tendremos música con sentimiento futbolero con Joe Radeo.
4: Muy buenas noches, ¿cómo están? Yo soy Dora Angélica Páez. Quédense con nosotros esta media hora porque va a estar muy interesante Nuevo León en La Hora Nacional. Y búscanos en redes sociales para que nos dejes algún comentario. Nos encuentras justo como Nuevo León en La Hora Nacional en Facebook, Instagram y TikTok.
3: Y también tenemos líneas telefónicas para que nos llamen. Los números son 81-2020-2513 y también terminación 15.
4: Iniciamos Nuevo León en La Hora Nacional.
5: Cuando pensamos en un mundial, es normal imaginar estadios llenos, camisetas de todos los colores y miles de personas reunidas por una misma pasión. Pero cuando el último silbatazo termina, las luces se apagan y los visitantes regresan a casa, queda una pregunta importante: ¿qué sigue para la ciudad? En Nuevo León, parte de la respuesta está en obras públicas que fueron impulsadas para recibir al mundo, pero que en realidad fueron pensadas para quienes viven aquí todos los días. Este es el corredor Río La Silla, un espacio donde el concreto da paso a los árboles, el ruido de la ciudad se mezcla con el sonido del agua, y caminar unos minutos basta para cambiar el ritmo del día. Más que un sendero, es un lugar para convivir. Aquí hay quienes salen a correr antes de que amanezca, familias que aprovechan la tarde para caminar, personas que recorren el corredor en bicicleta, vecinos que pasean a sus mascotas o simplemente buscan un momento de tranquilidad. Y aunque muchas veces pasamos de largo, este corredor también es un pequeño refugio para la naturaleza. A lo largo del recorrido, es posible encontrar árboles nativos de la región, especies que forman parte del paisaje del noreste de México y que ayudan a conservar el equilibrio del ecosistema. Entre sus ramas también es común observar aves locales, mariposas, ardillas y otras especies de fauna que encuentran aquí un espacio para alimentarse, descansar y continuar su ciclo natural. Es un recordatorio de que el crecimiento de una ciudad también puede ir de la mano con la conservación de su entorno. Porque las obras públicas no solo se miden en metros de concreto o kilómetros de senderos, también se miden por la forma en que mejoran la calidad de vida de las personas y por las oportunidades que crean para convivir con el espacio que habitamos. Aquí cada persona encuentra una manera distinta de disfrutarlo. Algunos vienen a ejercitarse, otros aprovechan para tomar fotografías, leer un libro bajo la sombra de un árbol o simplemente sentarse unos minutos a escuchar el río. Y aunque parezca algo sencillo, tener un lugar así cerca de casa también forma parte del bienestar de una comunidad. Pero construir un espacio como este es solo el comienzo. El verdadero reto empieza cuando la obra deja de ser noticia y pasa a formar parte de la vida cotidiana. Ahí es donde todos tenemos un papel importante. Respetar las áreas verdes, no tirar basura, cuidar la flora y la fauna, recoger los desechos de nuestras mascotas y hacer un uso responsable de las instalaciones son acciones pequeñas que, sumadas, permiten que este lugar siga siendo un espacio para todos. Porque un corredor limpio y seguro no depende únicamente de quienes lo diseñaron o construyeron. Depende, sobre todo, de quienes lo recorren todos los días. Al final, quizá ese sea uno de los legados más importantes que puede dejar un mundial. No solamente la emoción de un torneo que reunió al mundo durante unas semanas, sino espacios que permanecen, que transforman la ciudad y que siguen siendo útiles mucho tiempo después de que termine el espectáculo. Obras que invitan a movernos, a convivir, a reencontrarnos con la naturaleza y a valorar el lugar donde vivimos. Porque los grandes eventos pasan. Los aficionados regresan a casa. Los estadios vuelven a la calma. Pero cuando una obra pública logra convertirse en parte de la vida de la gente, entonces el legado realmente comienza. Y quizá esa sea la mejor victoria. Que un espacio construido para recibir al mundo termine siendo disfrutado, cuidado y compartido por quienes hacen de Nuevo León su hogar todos los días. En Nuevo León siempre hay un buen pretexto para salir de casa, convivir en familia y descubrir nuevos espacios. Y hoy nos encontramos en uno de esos lugares que ya se está convirtiendo en un favorito para chicos y grandes. El Malecón de la Presa La Boca, en el municipio de Santiago. Este espacio, impulsado por Fideproes, busca ofrecer un lugar donde la naturaleza, la recreación y la convivencia se encuentran frente a uno de los paisajes más emblemáticos de nuestro estado. Desde que llegamos, el ambiente nos contagia. Aquí cada quien encuentra una forma diferente de disfrutar el malecón. Uno de los grandes atractivos es precisamente su vista hacia la presa.
6: Pues venimos a comer y nos quisimos dar la vuelta por aquí para ver aquí el malecón y para que la niña le dé de comer a los patos.
5: Basta con detenerse unos minutos para apreciar el paisaje, tomar fotografías o simplemente disfrutar del aire libre mientras el agua y las montañas crean un escenario que parece sacado de una postal. Pero este lugar ofrece mucho más que una buena vista. A lo largo del recorrido encontramos amplios andadores para caminar con tranquilidad, espacios ideales para descansar, áreas donde los más pequeños pueden divertirse y una gran variedad de opciones para pasar varias horas en familia. Nos dimos a la tarea de platicar con algunas de las familias que visitan este lugar para conocer qué es lo que más les gusta del malecón de la Presa La Boca.
7: La verdad es que el malecón está muy bonito, apenas vamos a empezar a subirnos para ver un poquito aquí con las lanchas y al recorrido como tal, y ahorita vamos a la comida, a ver qué tal la comida como está por aquí, pero la verdad es que hasta ahorita se ve muy bien.
5: Queda claro que este espacio ya forma parte de los destinos favoritos para quienes buscan desconectarse de la rutina sin salir de Nuevo León. Además de caminar y disfrutar del paisaje, muchas personas aprovechan para andar en bicicleta, hacer ejercicio, tomarse fotografías, disfrutar del atardecer o simplemente sentarse a convivir mientras los niños juegan. Cada visita puede ser diferente y eso hace que siempre haya algo nuevo por descubrir.
8: Pues la verdad está muy bonito, está muy limpio, muy agradable, toda la gente nos ha atendido muy bien. Vamos a disfrutar un paseo en el barquito con toda mi familia y estamos muy contentos de visitar Monterrey.
9: Muy hermoso, la verdad. Estamos muy contentos y encantados con los paisajes naturales que estamos visitando, la ciudad muy bonita.
5: Espacios como este fortalecen la convivencia familiar y nos recuerdan la importancia de contar con lugares públicos donde la comunidad pueda reunirse, disfrutar de la naturaleza y crear nuevos recuerdos. Así que si todavía no conoces el malecón de la Presa La Boca, esta puede ser una excelente oportunidad para planear tu próxima salida. Ya sea en familia, con amigos o en pareja, aquí encontrarás actividades para todas las edades, un entorno natural único y uno de los paisajes más representativos.
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0: Hoy nos acompaña aquí en la cabina el cantautor Joe Radeo. ¿Cómo estás? Buenas noches.
1: Bienvenido. Gracias, nombre. Gracias, buenas noches. Gracias por esta invitación. Pues yo agradecido y feliz por estar en este espacio.
0: No, al contrario.
1: Bien importante.
2: Oiga, disculpe. ¿Es usted el famoso que sale en los panorámicos? ¿A qué te da pena?
1: No, hombre, es que
2: está bien.
1: Es que me pusieron ahí. No, me pusieron ahí. No, pues fíjate que sí soy.
2: Sí soy.
0: Es el de la canción futbolera.
2: También.
1: Sí, ese también soy.
2: Debí haberme puesto tenis hoy, pero se me olvidó.
1: No, pues digo, si andas más como así, mejor.
2: Así hay que estar como. Cuéntanoslo todo. Porque estamos en época de esta competencia internacional. Ajá. Y pues tu canción, mira, como anillo al dedo.
1: No, fíjate que pues yo encantado de estar en esta época porque todos traemos el mood. Me quise meter a la fuerza, me quise meter de ahí a esta fiesta con una canción, obviamente, de fútbol, del cual, pues sí, transmite lo que mi pasión por el fútbol. Entonces quise como que transmitir en una canción eso que siento yo por este deporte, ¿no? Entonces, digo, más feliz porque la tomaran en cuenta, ¿no? Entonces, pues, feliz por lo que está pasando, mucha difusión, muchas cosas en los panorámicos. ¿Sabes? Entonces, feliz.
2: Bolero y famoso feliz, de panorámicos.
1: Feliz.
2: ¿Y si juegas o nada más te gusta?
1: Sí, jugué. Estuve hace ratito fuera de cámaras, fuera de espacio. Decía que estuve viviendo en Zapopan, ahí en Guadalajara, entonces... Mm. Estuve aquí en segunda división, wow. En Vaqueros. Entonces sí estuve haciendo. De hecho, mi nuevo sencillo, que se llama Volver a Soñar, habla precisamente de eso. O sea, habla de ese sentimiento que tú tienes cuando quieres soñar algo. Mm. O sea, o en este caso el fútbol, ¿no? Entonces es como esas etapas de donde empiezas a querer ser principalmente futbolista. Uh-huh. Entonces llegas a un momento en que, bueno, no lo eres. Dices, ¿qué pasa? La rodilla. Entonces,
2: lo estaba pensando, no lo estaba diciendo.
1: La rodilla, vuelves a tomar esa pasión y ese soñar por el tema de ser hincha de un equipo, de cualquier equipo. Empiezas a soñar otra vez con el equipo, ¿no? De que vamos a ser campeones y todo ese tema lo maneja la canción. Y llega un momento en que vuelves a soñar, ya que todo este tema de los hinches, cuando vuelves a tener familia. En este caso, mis hijos, va a dedicar esta canción a mis hijos. Y yo vuelvo a soñar al ver que ellos juegan o agarran un balón. Entonces, uh-huh, es como que este ciclo de volver a soñar.
0: Ahí además está el fútbol, pero también está pues la vida, los hijos, la pasión. Esos temas te mueven a ti. Además del fútbol y todo esto, ¿de qué más escribes?
1: Hijos, escribo de todo. Me gusta escribir todo, más siempre soy positivo. O sea, me gustan las cosas positivas, no me gusta lo negativo, no me gusta mucho el desamor. No, siento que...
2: Melancolía.
1: Pero me muevo
0: el
1: más con
0: el pecho. No,
1: no soy de eso. Aparte, sí, ya casi 15 años muy felices con mi
0: ¿soltero?
1: Esposa. Entonces, mi esposa.
0: ¿Qué iba a decir? 15 años soltero.
1: No, 15 años de okay. Mucho amor. Entonces, siempre escribiendo el amor, siempre escribí el amor. Tengo muchas canciones de amor y de eso positivo. De hecho, tengo una canción con un artista reconocido, se llama Iskander. Digo, por ahí lo han tenido por aquí, que habla de pasártela bien en la playa, de ponerte en modo turista y demás cosas que, claro, me gusta escribir de todo, pero siempre en

0: ¿Qué te dice la gente de esta canción en específico? En esta canción futbolera. ¿Les gusta? Sí. ¿Has visto a la gente cantándola?
1: Más fíjate que ahorita que me dices eso, antes de que saliera, hicimos así como que, a ver qué piensan los más allegados, ¿no? Y a los que realmente somos esta pasión futbolística, sí han llorado. Ay, o sea, sí han llorado. Sí se han identificado, sí se han identificado esa parte de ese es mi proceso. O sea, es como que, ¿cómo estás hablando de ese proceso, no? Porque es difícil cuando tú quisiste ser futbolista y no llegar a algo como todo, te pegan en el cora que sí es cierto.
0: Oye, es que hay mucha gente que desde niño o niña le preguntas qué quieres ser de grande y te dice futbolista.
2: Sí.
1: O sea, es que somos un país muy futbolero. Yo creo que sí. Digo, se nota, ¿no? Se nota en este mundial. La verdad, pues, digo, hemos llenado las fiestas. Las fiestas las hemos llenado aquí, allá, festivales. Pues todo lo hemos llenado, entonces... Porque nos gusta, los mexicanos sí somos de bien fiesteros, entonces pues yo creo que sí.
2: Pues sí, los días que juega México, esas dos horas... ¿Mande?
1: Asueto.
2: Sí, es que, o al menos si no es asueto, esas dos horas está vacío. Aquí en Monterrey está vacío.
1: Sí.
2: Vacío, sí, todo sí. Se detiene porque pues hay que ver jugar a la selección.
1: Pues es que también somos un estado bien futbolero.
2: Sí.
1: Somos un estado bien futbolero, entonces nos fue bien, nos está yendo bien y nosotros bien divertidos siendo parte de esto. La verdad.
0: Y cuando pase todo esto, ¿la gente seguirá ahí escuchándote?
1: Yo creo que sí. Yo creo que sí. Fíjate que tengo más variedad, como ahorita tú decías, de qué más escribes. Escribo balada, pop, regional, bachata. Tengo reggaetón. Se vienen unas salsitas.
2: Okay.
1: Entonces, me gusta escribir todo. Y yo mismo produzco mi música. Escribo mi música. Digo, canto mi música.
2: Sí.
1: Y sí tenemos para todo tipo de pues ahora sí que de gente.
2: Pues exploras todos estos ritmos también.
1: Sí. Fíjate que
0: todo
1: me gusta
0: género. Fiestero,
1: sí. Es que alegre. me gusta alegre, esa es la palabra, yo creo, porque fiestero no tanto, pero sí alegre.
0: me falta un poco,
1: pero no, sí alegre, yo creo que sí. Me gusta hacerlos bailar.
2: Súper bien. Materiales hasta ahorita, ¿cuánto tienes? ¿Dónde lo podemos escuchar más toda tu variedad?
1: Pues en mis redes sociales, tal cual como se escucha mi nombre, Joe Radeo, J-O-E, se escribe J-O-E, Radeo, R-A-D-E-O. Uh-huh. En todas las redes sociales, en cualquier que te guste, Facebook, Spotify, YouTube, en cualquier red, ahí están, ahí nos encuentran. Y hay bastante material. Y para todo tipo de género, entonces es lo que me gusta.
0: Digo, claro que ahorita en esta época vamos a escuchar mucho tu canción futbolera, porque estamos en el mood. Porque nos encanta.
2: Y apoyar a los Tigres.
0: Ah, claro. Tigres.
2: Hay que apoyar a los Tigres.
1: Fíjate, no, sí, hay que apoyar a los dos equipos. Yo soy rayado. Más hay
2: eso
1: que apoyar
2: no
1: a los dos equipos. Solo dijimos hay que apoyar a los Tigres.
2: Eso no preguntaba.
1: No, fíjate que yo lo digo en esta forma porque a mí sí me gusta, soy en pro de que no estemos peleados.
2: Claro, no.
1: Que haya una carrilla sana y esto es lo mejor.
2: Competencia
1: sana. Ya sabemos que aquí la carrilla es nosotros nomás, tú y yo nos podemos echar carro. Alguien más de afuera, ¿no?
0: Sí, ¿verdad?
1: Entonces,
2: todos contra el América.
1: Que la copa se quede en casa siempre. Que la copa se quede en casa. Entonces,
0: claro.
2: Muy bien.
1: Ahí estamos. Ahí vamos a estar. Sí.
2: Muchas gracias, Joe Radeo.
1: No, hombre, no. Gracias a ustedes. Digo, gracias por esta invitación. Gracias por este lugar. Y sí, hoy acabo de cumplir uno de mis sueños. Estar en la hora nacional. Siempre quise. Es neta.
2: Ya se cumplió.
1: De verdad, es neta. Okay, siempre sí es. Te pones de que las 10 y. Ay, ya se acabó. Uh-huh. Y dije, oye, pero esto es algo importante. O sea, y dije, voy a estar ahí, aquí estoy. De hecho, hace poquito le dije a Rich, bueno, hace ratito le dije, es que acabas de cumplir uno de mis sueños.
0: Oh.
1: Dijo, neta, de verdad, se lo digo de corazón, no es cualquier otro.
2: Muy bien.
1: No porque está aquí.
0: No porque le pagamos para que dijera eso.
1: Bien limitado todo. No es cierto.
0: Gracias por estar aquí con nosotros. Gracias. A nosotros. Pues nos encanta tener a talento del estado.
2: No, gracias. Es tu casa. Cuando guste regresar, ya sabes.
1: No, gracias. Muy amables. Muchas gracias. Y pues es que escuchen el EP de Puro Fútbol de Joe Radio.
0: Gracias.
1: Gracias.

0: listas nuestras sugerencias de eventos artísticos y culturales.
1: Dentro de las actividades de la Escuela de Verano de la Universidad Autónoma de Nuevo León se ofrece la conferencia El Síndrome de Cherezade, el inconsciente narrativo e Internet, impartida por la escritora Ana Clavel. Asiste este viernes 24 de julio a las 6 de la tarde en el patio sur del Colegio Civil Centro Cultural Universitario. No tiene costo.
0: Si tienes entre 18 y 40 años, súmate al Club de Danzón Juvenil de Integración y aprende este baile que forma parte de nuestro patrimonio cultural. Rompe estigmas, desarrolla nuevas habilidades y disfruta de un espacio para compartir a través de la danza. Los lunes y miércoles del 3 al 31 de agosto, de 6:30 de la tarde a 8 de la noche, en la Escuela Adolfo Prieto. Inscríbete si eres mayor de 18 años escribiendo al correo electrónico eap@conarte.org.mx. No tiene costo.
1: Inicia la edición 36 del Encuentro Estatal de Teatro Nuevo León. Y hoy destacamos la puesta en escena Los Hermanos Karamazov, una obra cumbre de Fiódor Dostoyevsky en la que se retrata a la destructiva y disfuncional familia Karamazov, compuesta por el padre, Fiódor Pavlovich, un terrateniente adinerado, mezquino, avaro y entregado a los excesos. Los hijos legítimos, Dmitri, Iván y Alyosha, y el hijo ilegítimo, Smerdyakov. Se presenta el viernes 24 de julio a las 7 de la tarde en el Aula Magna Fray Servando Teresa de Mier del Colegio Civil Centro Cultural Universitario. Los boletos están disponibles en Arema Ticket o una hora antes de la función directamente en taquilla.
0: CONARTE nos invita a descubrir una forma diferente de crear imágenes con el taller Imágenes sin Cámara, taller de Antotipia. Experimenta con pigmentos naturales, composiciones botánicas y una técnica artesanal para elaborar una pieza única que podrás llevar a casa. Actividad para disfrutar en familia. Sábado 25 de julio, de 11 de la mañana a 1:30 de la tarde en el Aula Taller del Centro de las Artes, dentro del Parque Fundidora. Inscríbete escribiendo al correo electrónico serviciosducativos@conarte.org.mx.
1: Concluimos esta edición de Nuevo León en la Hora Nacional. Les invitamos para que nos acompañen la próxima semana, el domingo a las 10:30 de la noche. Se despide su amigo Roberto Uriel Torres.
0: Yo soy Dora Angélica Páez, muchísimas gracias por habernos acompañado y nos vemos y escuchamos el próximo domingo a través de radio, televisión y redes sociales.
1: Recuerden que esta es una producción del Sistema de Radio y Televisión de Nuevo León y la Oficina de Comunicación del Poder Ejecutivo del Estado, en colaboración con la Secretaría de Cultura de Nuevo León. Y antes de irnos, con el debido respeto, escuchamos el himno nacional mexicano.

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2: Una forma de asegurar la calidad de los ingredientes que estamos consumiendo es prepararlos nosotros mismos. Por eso, hoy nos acompaña el cocinero tradicional de Campeche, Rafael Meneses, para preparar nuestro propio jamón artesanal en casa.
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2: Bienvenidas y bienvenidos a Revista del Consumidor Radio. Hoy nos acompaña el cocinero tradicional Rafael Meneses, pilar de la cocina mexicana del estado de Campeche, para preparar la tecnología doméstica del mes, jamón artesanal. Bienvenido, chef. Gracias por aceptar la invitación.
4: Muchas gracias por la invitación. Y para empezar con esta tecnología, los ingredientes que vamos a necesitar son 2 kilogramos de lomo de cerdo o pierna, 200 mililitros de agua muy fría, 150 mililitros de concentrado de apio licuado y colado, 45 gramos de sal de mar, 25 gramos de miel, 4 gramos de pimienta blanca y 1 gramo de laurel molido. También ocuparemos un rollo de papel film, hilo de algodón o pabilo grueso, una jeringa de cocina de 20 mililitros, un termómetro de sonda o digital, una bolsa resellable de grado alimenticio y un recipiente hermético con capacidad de 2 kilogramos. Comenzamos licuando el apio con poca agua, colamos y dejamos enfriar. Para preparar la salmuera, disolvemos el jugo del apio, sal de mar, miel, agua fría y las especias hasta disolver completamente. Ponemos la carne en una charola o topper e inyectamos la mezcla por toda la pieza, en espacios de 2 a 3 centímetros. Masajeamos la carne amasándola o golpeándola en un tazón frío durante 30 minutos hasta que absorba el líquido y se sienta pegajosa. La idea es distribuir toda la salmuera para evitar que se reproduzcan microorganismos. Lo refrigeramos en un recipiente hermético durante 24 a 32 horas. Para su formado y compresión, lo moldeamos de forma cilíndrica con las manos, hacemos nudos con el hilo cada 2 o 3 centímetros y vamos a envolver 10 veces con el papel film hasta que quede compacto y firme. Para la cocción calentamos el agua entre 78 y 80 grados Celsius. Sumergimos la pieza y colocamos un poco de peso encima para evitar que flote y cocinamos aproximadamente por 2 horas. Retiramos únicamente cuando el centro del jamón marque de 70 a 72 grados Celsius. Una vez pasado el tiempo, lo llevamos inmediatamente a un baño de agua con hielo durante 30 minutos para el choque térmico y así cortar la cocción. Lo colocamos en una bolsa hermética y en un recipiente para llevarlo a refrigeración de 12 a 24 horas. Le retiramos el plástico y cortamos en rebanadas. Si quieres que tu jamón tenga un color más intenso, puedes añadir 5 mililitros de jugo de betabel concentrado a la salmuera. Y ojo, nuestra receta es 100% casera y no tiene conservadores sintéticos, por lo que su vida útil es de solo 5 días en refrigeración. Además, para que no se oxide con el aire, solo rebana la porción que te vayas a comer en el momento. Fresco, natural y directo a la mesa. Anímense a prepararlo y cuéntenos en nuestras redes sociales cómo les fue. Además, les invitamos a ver el proceso de preparación en nuestro canal de YouTube Profeco TV. Soy el cocinero tradicional Rafael Meneses López y fue un gusto cocinar con ustedes en Revista del Consumidor Radio.
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Son las 12:13.

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Son las 12:37 minutos.

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Son las 12:44.

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Es la 1:13.

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0: Shakira.
1: Hola, papacito, ¿cómo está?
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0: Ay, nomás José Torres, el explosivo.
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Son las 3:19.

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Son las 3:43.

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0: 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Protección Civil Estatal alerta por el incremento en las temperaturas con máximas de 38 grados y sensación térmica de 42 centígrados. Hoy lunes y mañana martes serán los días de más intenso calor. Noticias del país. Carmen Moreno Toscano, la primera mujer en recibir el rango de embajadora emérita, falleció a los 88 años. Su último cargo que ocupó en el servicio exterior mexicano fue el de embajadora de México ante Países Bajos de 2023 a junio de 2026. 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
3: Una forma de asegurar la calidad de los ingredientes que estamos consumiendo es prepararlos nosotros mismos. Por eso, hoy nos acompaña el cocinero tradicional de Campeche, Rafael Meneses, para preparar nuestro propio jamón artesanal en casa.
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5: Bienvenidas y bienvenidos a Revista del Consumidor Radio. Hoy nos acompaña el cocinero tradicional Rafael Meneses, pilar de la cocina mexicana del estado de Campeche, para preparar la tecnología doméstica del mes, jamón artesanal. Bienvenido, chef. Gracias por aceptar la invitación.
6: Muchas gracias por la invitación. Y para empezar con esta tecnología, los ingredientes que vamos a necesitar son 2 kilogramos de lomo de cerdo o pierna, 200 mililitros de agua muy fría, 150 mililitros de concentrado de apio licuado y colado, 45 gramos de sal de mar, 25 gramos de miel, 4 gramos de pimienta blanca y 1 gramo de laurel molido. También ocuparemos un rollo de papel film, hilo de algodón o pabilo grueso, una jeringa de cocina de 20 mililitros, un termómetro de sonda o digital, una bolsa resellable de grado alimenticio y un recipiente hermético con capacidad de 2 kilogramos. Comenzamos licuando el apio con poca agua, colamos y dejamos enfriar. Para preparar la salmuera, disolvemos el jugo del apio, sal de mar, miel, agua fría y las especias hasta disolver completamente. Ponemos la carne en una charola o topper e inyectamos la mezcla por toda la pieza, en espacios de 2 a 3 centímetros. Masajeamos la carne amasándola o golpeándola en un tazón frío durante 30 minutos hasta que absorba el líquido y se sienta pegajosa. La idea es distribuir toda la salmuera para evitar que se reproduzcan microorganismos. Lo refrigeramos en un recipiente hermético durante 24 a 32 horas. Para su formado y compresión, lo moldeamos de forma cilíndrica con las manos, hacemos nudos con el hilo cada 2 o 3 centímetros y vamos a envolver 10 veces con el papel film hasta que quede compacto y firme. Para la cocción calentamos el agua entre 78 y 80 grados Celsius. Sumergimos la pieza y colocamos un poco de peso encima para evitar que flote y cocinamos aproximadamente por 2 horas. Retiramos únicamente cuando el centro del jamón marque de 70 a 72 grados Celsius. Una vez pasado el tiempo, lo llevamos inmediatamente a un baño de agua con hielo durante 30 minutos para el choque térmico y así cortar la cocción. Lo colocamos en una bolsa hermética y en un recipiente para llevarlo a refrigeración de 12 a 24 horas. Le retiramos el plástico y cortamos en rebanadas. Si quieres que tu jamón tenga un color más intenso, puedes añadir 5 mililitros de jugo de betabel concentrado a la salmuera. Y ojo, nuestra receta es 100% casera y no tiene conservadores sintéticos, por lo que su vida útil es de solo 5 días en refrigeración. Además, para que no se oxide con el aire, solo rebana la porción que te vayas a comer en el momento. Fresco, natural y directo a la mesa. Anímense a prepararlo y cuéntenos en nuestras redes sociales cómo les fue. Además, les invitamos a ver el proceso de preparación en nuestro canal de YouTube Profeco TV. Soy el cocinero tradicional Rafael Meneses López y fue un gusto cocinar con ustedes en Revista del Consumidor Radio.
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12: Aquí está, señoras y señores, nada más y nada menos que los Invasores de Nuevo León a través de Banda, la radio que manda.
13: Esta rola la cantaba Pili y Mili
12: en su momento, en los 70s.

0: Banda 93.3, señores, buenos días. Buenos días.
1: Muy buenos días, hombre, jodines. Arza,
0: la madre que te parió, hombre.
2: La furia roja, hombre.
0: Hombre, qué bárbaro.
2: Somos campeones, hombre.
0: Viva España, por cierto.
2: Ole.

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Vaya final de justa mundialista entre el equipo de España y Argentina, con el gol de Ferran Torres. Ya en tiempo de compensación le dio el triunfo a la Furia Roja. España consigue ya su segundo título en la justa mundialista. 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

0: Oye, deberías de ponerte música española, por favor, ad hoc.
1: ¿Pero por qué, hombre? Ya se acabó el mundial, lo que sigue. Vámonos,
0: ad hoc, no,
1: sigue.
0: Señor. Todavía hoy se habla, se come, se sueña, se platica, sí, sí, se comenta el mundial.
2: Es correcto, pero ya comenzó la fabulosa Liga MX.
0: Qué bonito es ver al Monterrey, que parecía un juego del mundial. ¿Cómo quedaron? ¿Cómo golearon? ¿Cómo no, 3-2.
3: ¿Cómo quedaron?
0: 3-2. Le puso un baile. Los goles fueron. El segundo gol de Santos en el último minuto.
3: Ahora Santos.
0: Fue un error, ¿verdad? ¿Vale?
3: ¿Quién lo dirige Santos?
0: No sé, fíjate.
2: Un director técnico.
0: Sí. Muy viejito, por cierto, muy cebocito. Pero qué bonito es ver a Almeida sentado en el banco de entrenador.
2: ¿De entrenador?
0: Ajá. De la pandilla del Monterrey, dando órdenes, dirigiendo.
2: Te queremos ver
0: haciendo
2: luchar.
0: Que los muchachos jueguen, ¿no? Lucas, qué bárbaro, qué.
2: Tienen todo muy bien planteado, ¿verdad?
0: Sí.
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0: ¿Cómo te fue ayer?
2: De hecho, está abierto los domingos.
0: Fuiste ayer, ¿no?
2: Sí, de 10 a 4, ahí anduvimos haciendo activaciones. Sensacional ahí con mis amigos de Loner Motors.
3: Muy bien, 20 de julio, Chiquero Morning Show.
2: Sí, señor.
3: En el día 201.
2: Día Mundial del Ajedrez, compadre.
0: Nunca jugué ajedrez.
3: Ajedrez.
2: ¿Pero narra un juego de ajedrez?
1: Hombre, qué aburrido.
2: La tiene Klemtowski.
3: Hoy es
2: Klemtowski.
3: Día Internacional de la Luna.
2: De la Luna.
3: Un abrazo a la Luna. Luna. Por el Día de la Exploración Espacial.
0: También es el Día Mundial de las Piruletas.
3: Chupa. Las piruletas.
0: Dame unas piruletas.
3: Oye, es como el chupetín, ¿verdad?
2: El chupetín. Esos no son los que te hizo tu ex.
0: Eso es un chupetón.
3: Es que aquí le decían el chupirul, ¿no?
0: Chupirul.
3: Chupirul. Era un caramelo así de colores. En forma de cono.
2: Sí. Hoy es Día del Amigo.
3: Felicidades, amigo.
2: Tiene sus orígenes esta famosa llegada del hombre a la luna. Fíjate, ese de sus orígenes en la famosa llegada del hombre a la luna es que este suceso fue elegido por Enrique Ernesto, un locutor argentino, miembro de la logia masónica, para intentar incentivar en el mundo una celebración que girase en torno a una virtud altruista como la amistad sincera, ¿verdad? Hoy es Día del Amigo.
0: Por el Día de la Luna, y escuchemos esto con atención.
4: Tú eres mi hermano del alma, realmente el amigo.
0: Esa es la que le pusieron al Papa, ¿no? Cuando vino la primera vez.
2: Sí, pero él no quería esa canción. Él dijo, no,
3: descenso.
2: No.
3: Ellos, quería una de Celso.
2: Suena y emociona.
0: Oye, un día como hoy, pero de 1973, fallece Bruce Lee. ¿Verdad? Nació Lee Jun Fan en San Francisco, California, el 27 de noviembre del 40, y murió en Hong Kong, el 20 de julio de 1973. El gran Bruce Lee.
2: El maestro.
0: Tiene un hermano, ¿no? Broco.
2: No me digas. Ni el chusco se atrevió tanto.
0: Ni el chusco.
3: Bruce Lee, de las artes marciales.
0: Bueno, un 20 de julio, pero de 1923, fallece Pancho Villa. José Doroteo Arango, Arámbula, nació en La Coyotada, Durango, el 5 de julio.
2: Ah, igual que Toño.
0: ¿Qué tiene?
3: Doroteo.
2: Igual que Toño, nació en La Coyotada.
3: Sí, no,
0: la Coyotera.
3: Doroteo Sánchez.
2: Doroteo
3: Spine, en esta mañana.
2: ¡Que cante, que cante!
3: Pancho Villa, que decían sus viejas a la orilla.

0: Oye, déjame, le mando saludos allá a la raza de Tacos y Banquetes Ramírez, a mi compadre Eric, compadre, que el fin de semana estuvieron ahí en una fiestecita muy rico, los tacos de trompo y bistec para las fiestas, ¿eh?
1: Ah, sí, no me digas.
0: ¡Sensacional! Banda 93.3.
2: Supe que fueron a la Tropical ahí con mi compadre, con la nieve, después de ahí de los tacos, se fueron ahí a la colonia San Jorge, en Juan José Hinojosa, ahí está la Tropical, ¿verdad? Esquimales, trompo.

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6: Estamos de regreso, señores, en este lunes ya 20 de julio, lunes 20 de julio, 6:43 a.m. Vamos contigo, Casán Contreras.
7: Adelante, ¿cómo viene el mundial? La verdad, una gran fiesta.
6: Ya lo platicamos eso con Contreras, vámonos con otra cosa, Contreras, sí. Adelante.
7: Se esperaba que Messi levantase.
6: Platícanos del día del ajedrez, platícanos, ¿por qué se...
7: ¿Qué sabes tú de la torre?
8: ¿Cuántos movimientos se pueden hacer en el ajedrez?
7: ¿Cómo se mueve el caballo?
6: ¿Cómo se cante, que cante?
9: También te traje un mazapán.
10: ¿Qué tal, Chiquero? Muy buenos días.
6: Buenos días.
10: Pues a mí me gusta mucho esta estación, la 93.3, porque tiene muy buenos programas y muy buenos locutores.
6: Sí, señor.
10: Me gusta mucho su programación.
6: Sí, señor.
10: Ramiro, que está aquí en su programa, que siempre tiene invitados especiales, como el día de hoy. Tienes aquí a Ramiro, al tío Torbe.
6: Invitado especial.
10: A Rafita Valderrama. Oye, Ramiro, excelente.
9: Rafita Valderrama. No, es Casán.
7: Soy yo,
9: se parece.
10: ¿Qué tal, Chiquero? Muy buenos días.
6: Otra vez.
11: Hola. Hombre, Casán, hablas de los Rayados de Monterrey. Yo soy rayado, pero hay que aceptar. Sigo ganando 3-0. Y luego les meten 2-3.
9: Sí, sí.
11: La verdad, porque se acabó el tiempo de jugar, si no, a lo mejor les remontaban. Digo, ¿cómo es posible eso? O
9: sea, el Santos, que anduvo muy mal el Santos.
7: Sí, yo lo vi muy bien a Monterrey.
11: Te mete 2 goles casi al final. O sea, no manches.
6: Sí, güey.
7: Pero bueno, yo los vi muy bien.
9: Lo importante es que sumaron 3
6: puntos. Lo importante es que se ganó, compadre.
7: Ya lo demás, lo demás viene saliendo.
9: Va arrancando. A veces unos empiezan muy bien y terminan. Uh-huh.
7: Como Tigres, ¿no? Empieza muy mal y de repente.
9: Ya para cuando juegues otra final.
6: Y sí, ya, aunque.
9: Las pierde, las jugando. Gana, las pierde,
6: aunque
9: pero.
6: Lo digas jugando, güey, pero ¿sí? Tienes razón.
9: Así es, Tigres.
6: Ahí, güey.
7: Muy bien, qué bueno.
6: Que cante, que cante.
7: Oye, estaba viendo imágenes de la celebración allá en España.
6: Oye, sí.
7: Qué chulada, ¿no?
6: Qué bueno.
9: Pues nosotros tenemos.
6: Joder, madre mía.
9: Debemos estar orgullosos que fuimos conquistados
6: ahora
9: por los españoles.
6: Ahora sí, muy españoles.
7: Él es Galicia.
9: Tenemos sangre española, hombre.
7: Ah, sí, ponte
6: un
7: favor.
6: Sí, hombre.
7: Ponte un música española, por favor, Antonio.
6: Que vaya, ponme algo. Que vengas.
7: Ponte algo españoleate, por favor. Sí, no,
6: todos, viva el rey, viva la patria.
7: Todos venimos de España,
9: sangre,
7: ¿no?
9: Sangre española, sí.
7: Sí, sí, tú eres Galicia.
9: Siéntese orgulloso.
7: Ay, él es tu apellido es español.
9: Sí, ya se dice.
6: A ver, sí, viva el rey, viva la orden y la ley.
7: Sí, súbele, bendita la madre.
6: ¿Y yo soy Spain, güey?
7: Bendita la madre, ¿tú eres Spain?
6: ¿Yo soy Spain?
7: Bendita la madre que te parió, Toño.
6: ¿Y Kazán?
7: Yo soy alemán.
9: ¿Contreras
7: alemán? ¡Súbele!
6: ¡Hombre, ole!
7: ¡Venga!
6: ¡Colorela!
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9: Desde el virreinato. Esa mezcla de culturas mexicanas.
6: ¡Joder, hombre! ¡Qué guay!
7: Mira nada más.
6: ¡Hostia, Toño! ¡Súbele la música!
7: Hoy la Copa del Mundo está en España. ¡Súbele!
6: ¡Pero!
7: Bambolero.
6: Vaya curro de hombre que eres tú.
9: En España los mexicanos nos dicen los panchitos,
6: ¿verdad? Sí, los panchitos, sí.
9: Pero será por Pancho Villa.
7: ¿Y cómo vieron ¿verdad? Sí.
9: Pancho Villa.
7: ¿Qué comieron ayer en el partido de la final? Yo comí de
9: una paella, yo comí una paella, hombre, una paella.
6: Comida, yo comí comida, tú.
7: Sí, no, pero más o menos, yo, por ejemplo, mira, Era que me aventé una tortilla de patatas y junto con junto con una paella valenciana, hombre. Valenciana, lo que te le faltan a tus pantalones.
9: Un gazpacho, prepárate un gazpacho.
7: Tortilla de patatas es conocida también como tortilla española.
13: Yo no, hombre, yo con mi carne asada. Estamos en Monterrey.
7: Un jamón ibérico, me aventé un jamoncito.
9: Así es.
13: El jamón ibérico.
14: Seríamos campeones nosotros los mexicanos si no nos hubiéramos independizado.
13: El jamón ibérico está bien rico, güey. Carísimo.
7: Y no, después de ahí me lo acompañé con un pulpo a la gallega, hombre. Pulpo a la gallega, después de ahí una fabada asturiana.
14: Dame dos.
13: Esas son fabadas.
7: Y luego me aventé unas croquetas, hombre.
13: Eso es lo que comía Ramiro cuando era niño.
7: Y luego ya como postre nos aventamos.
13: Eso es lo que comía Ramiro cuando era niño. Su mamá le decía que eran frijoles, pero eran croquetas.
7: Sí, pero eran de gato, las
9: Whiskas, me daban.
7: Y después, como postre, me aventé unos churros.
13: De mota.
7: Con chocolate, animal, hombre. Que con chocolate.
13: Que cante.
7: Estaba con mi madre.
9: Lo único que tiene español, Casán, son los cuernos de los toros.

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0: Señoras y señores, muy buenos días. Usted que va despertando a esta hora de la mañana, déjeme le informo que faltan 5 minutos para que sean las 7. 5 minutos y las 7, banda 93.3.
1: De hecho, faltan 6.
0: Que cante, que cante.

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3: En Escobedo, el municipio intensificó las acciones para incentivar la adopción responsable de perros y gatos, promoviendo el respeto y la protección de los animales de compañía. Al mencionar lo anterior, José Antonio Quiroga Chapa, titular del despacho de la presidencia, dijo que a través de la Dirección de Protección y Bienestar Animal, Escobedo mantiene de forma permanente labores de rescate, atención y resguardo de mascotas en situación de abandono, con el objetivo de ofrecerles una nueva oportunidad de integrarse a una familia. En el marco de la celebración del Día Mundial del Perro, que se conmemora este 21 de julio, se informó que durante el primer semestre del año, Escobedo concretó 197 adopciones. 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
11: Oigan, amigos, es Banda 93.3. Entre el Facebook del Chiquero, La Polla, Kazán, Ramiro, Galicia.
12: ¿Cómo para qué?
11: ¿Verdad? Para que nos siga ahí en el
13: Chiquero. Hay fotografías muy bonitas, muy ad hoc.
11: Y bueno, comparte.
12: Y en las redes de todos nosotros, ¿no? La tuya, Ramiro, Ram Galicia 933. Kazán Contreras, Kazán con K.
13: Y con Z.
12: Y Marco Espaín, ¿verdad? Uh-huh. Marco Espaín en Facebook, en Instagram, en TikTok.
11: A todos los comerciantes de taquitos, almuerzos, desayunos, tortas, lonches.
13: Tortas y retortas.
11: Oigan, algo muy importante, hablando de almuerzos, de comida.
12: ¿De qué?
11: Que la gente mastique bien.
13: ¿Más
11: en
13: qué?
11: Las últimas semanas se han visto varios casos. Ajá. De personas que pierden la vida por atragantamiento, ¿verdad? Cuando consumen cualquier tipo de alimentos, pero hay ciertos alimentos como las tostadas. Ajá. La salchicha, la carne, que si no masticas bien, o sea, el bolo alimenticio se te va por otro.
13: Por otro conducto.
11: Y te asfixias.
12: Sí.
11: Y si no hay alguien cerca que sepa reaccionar pronto.
12: Una vez en un 15 años me pasó, una señora, estábamos todos así, de esas veces están en la cena, ¿no? Y de repente la señora se aventó toda la mesa. Y corrieron todos, güey, levantándose. Pero la señora se puso mal, llegó una ambulancia y se la llevaron, güey.
14: Es que yo creo que la gran mayoría hemos pasado por ese tipo de, sí, de que se atora algo. Es horrible, güey. La sensación es terrible porque si sí te da un, entras en un pánico, en un miedo del no poder respirar.
12: Sí, sí,
14: se te tape.
11: Con uno de mis hijos, más cuando estaba pequeño, sí, bebé, casi. Como de un año tenía un año. En un restaurante, o sea, es en un descuido, agarró como un pedacito de totopo, de galleta, o algo así, y se andaba asfixiando, o sea, porque no nos dimos cuenta ya hasta que otra persona nos. Sí,
14: hasta que lo vio morado.
11: Sí, ándale morado, o sea.
12: Hombre, ese día cómo le pegaste a tu señora.
15: A tu vieja.
16: Cuídalo, estúpida. No entiendes, animal. Perra.
11: Tú y toda tu familia. Esto que aproveche.
16: Maldita la hora, cabrón. Que me casé contigo, perra.
14: Sí, no, digo, hay que tener mucho cuidado. Y sobre todo, como dices tú, con los niños chiquitos.
11: ¿Mande?
14: Sí. Con los niños.
11: Sí, no, o sea, todos, sí, bueno. cualquier edad, que por lo mejor es no hablar, sentarse correctamente. Al comer, al ingerir alimentos, masticar bien y no hablar, no estar distraídos y concentrarte en disfrutar tu comida.
12: Ajá.
11: Y tener cuidado porque se te. Oye, estás hablando, platicando y con comida en la boca. Pues.
12: Yo aprendí a todo eso, primeros auxilios, güey. Sí, güey, y con mi mamá. Cuando mi mamá se enferma y vienen todas esas cosas, me enseñaron a inyectar, transfusión.
11: ¿Cómo le llama la maniobra de?
12: Pero nunca la hice, ¿verdad? Gracias a Dios, nunca la hice.
14: Pero bueno, aprendiste.
12: Después aprendí también con mis hijos, con mis hijas, qué hacer, güey. Si se estaba ahogando, si esto, si lo otro, o sea.
14: A ver, vamos a hacer un simulacro, Ramiro. Ahorita te acuestas y le das respiración. Y
12: tú vas a pensar que eres un pajarito.
11: Sí, sí.
12: Y te moriste.
11: Y me tienes que soplar.
12: Y te vamos a soplar.
14: Y soplaré.
11: No, mira, vamos a. Déjame. Te asfixio.
12: Uy, qué feo.
14: Déjame de un golpe en la traque.
17: Profesor. Por eso le hayamos ganado a quien le hayamos ganado. Todo el equipo jugó muy bien. Super partidazo. Sea el Santos el quien haya sido.
11: Ahí ha sido.
17: Es más, ya de la copa y que se calle ese imbécil.
11: La maniobra de Heimlich. Heimlich. O algo así.
14: ¿Cuál es esa maniobra?
11: Que para cuando alguien se está ahogando.
12: Heimlich fue un güey que se ahogó.
14: ¿A poco?
12: Sí.
11: Porque no se sabía leer su maniobra.
14: Y en honor a él.
12: Vamos con música. Aquí está la banda MS.

0: Snoop Dogg.
1: Es el morenito, ¿no? Es Paul, sí.
0: Y banda Mins.
1: El que baila medio raro.
2: Sí. El marihuano, ese
1: marihuano. El enfermo.
0: Ah, no, rayora.
2: Tu tío.
1: Aquí está, ¿quién, Ramiro?
0: Tu tío es Snoop Dogg.
2: Tu tío es marihuana. Por Prieto, no por marihuana.
1: Porque baila igual, ¿no?
0: Tengo los codos igual que Snoop.

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6: Así es, gánate el sombrero de los Tigres del Norte.
7: Y ya vienen los Tigres a un festival, ¿no? En Santiago.
6: Bien, van a muchos festivales, de hecho, los Tigres del Norte.
8: Yo no me comprometo. Sí, sí, no, tú estás diciendo, yo no me comprometo.
6: En exclusiva, Casán Contreras se compromete a llevar 30 ganadores.
7: A Santiago.
8: Sí, sí, en viene su carro.
7: Es el 1 de agosto. Sí. De agosto,
9: no me digas.
8: Y próxima semana gánate la cachucha de Ramiro Galicia.
6: ¿Qué hace?
7: Cebosa, güey.
8: Altografiada.
7: Contiene cebo.
10: No manches, casco.
8: No, les voy a dar una nueva, güey. No les voy a dar una usada.
7: ¿Qué tiene nuevas?
8: Cachucha. Ya. Y este, y también un boxer.
7: ¿Boxer?
8: Boxer.
11: Quiero.
7: ¿Ese también?
8: No, ese sí.
7: Ese sí.
11: Chaquetón.
8: Pues bueno, pues tenga mucho cuidado. En esta mañana, Banda 93.3. Sí. La radio que manda, comente en WhatsApp.
6: Dice por aquí, maniobra de Hemlich. Hola, buenos días a todos.
7: Maniobra.
6: Desde el trabajo en el Hospital San Jorge. Que cante, que cante.
7: San Jorge, pero de Sala Tropical.
6: No, sí, esa es la colonia. El Hospital San Jorge está aquí en el centro, ¿no?
8: En el centro.
7: Es que ya saben,
8: no. Pues es importante que usted sepa, a veces nos da flojera o no queremos, creemos que nunca vamos a necesitar, pero saber cómo reaccionar en caso de un accidente, una quemadura.
7: Es bueno.
8: Por agua hirviendo, por aceite, un atragantamiento.
7: Es bueno saber.
8: Una descalabrada.
7: ¿Qué cosas son buenas que el ser humano tiene que aprender? Esa es una de ellas.
6: Tú no sabes, Ramiro no sabe hacer ese tipo de maniobras. La vez pasada que estaba en el baño, él estaba, pues estabas con una amiga que se estaba ahogando porque nada más estaba.
7: Pero le estaba dando, sí. Me imagino que.
6: No sé, estaba ahogando, ¿qué, Ramiro? ¿Por qué le
8: rehabilitación, sí.
7: O sea, tenías a la 18.
6: Dije, sí. Se oía como cuando metes el freno de mano.
8: Ajá. Algo así. Es que estaba practicando. Me gusta practicar así con compañeras.
7: Pero, o sea, como que sí. Pero me imagino que se le estaba atorando algo en el gaznate.
8: No, nomás para practicar, para aprender. O sea, para no perder la práctica.
7: Pero no tenía nada en el gogote.
8: Sí. Ya después sí.
6: Saludos al oso de tacos, el Michael. Que apenas están poniendo, compadre.
7: Ay, osito.
8: Los tacos ya deben estar listos a las 6.
7: Ay, oso.
12: ¿Qué onda, animalitos de la creación?
6: Hola.
12: No me puede conectar el fin de semana.
6: Sí. Ajá.
12: No puedo escuchar.
6: Ajá.
12: Sáqueme la duda. Si llevo casa así por los tamales.
7: Otra vez.
6: Eso fue el viernes, güey.
8: Sí, sí, los trajo.
7: Sí, los traje, güey.
6: Ah, mi compadre Ángel. Güey,
12: Llevo tamales y coca.
6: Ah, dijo que mañana.
7: ¿Qué?
6: Este vato nos va a traer de almorzar mañana.
8: ¿Ah, sí?
6: ¿Eh?
7: ¿En serio?
6: Sí, güey. No sé si siga en pie tú, Ángel, o ya te echaste para atrás.
7: ¿Pero qué nos va a traer eso?
6: ¿Tamales? Le dije que tamales. Le dije que tamales.
8: Porque a lo mejor ya se gastó el dinero.
7: Pero Dios. Yo al final vine poniendo yo de mi dinero, fíjate.
8: ¿Cuánto pusiste?
6: ¿Cuánto pusiste para aventártelo en el hocico?
7: Fueron 534.
6: Me debes 100 pesos, ahí rebájalos.
7: Bueno, menos 100 menos 34. Y así nos vamos.
9: Oye, Ramiro, nomás que el boxer que vas a regalar, no te lo quites en toda la semana para que esté bien fermentado.
7: Sí, eso, de eso se trata.
10: Quiero.
7: El boxer de Ramiro.
13: No manches, casco.
6: A ver qué dice el público. Buenos días.
14: Pero mira, fíjate que, como dices, es bueno saber la manera de Kimmich, porque yo no soy un experto, pero fíjate que en un trabajo que tuve hace ya más de 10 años, yo creo, una tienda departamental, la del señor Enrique C., me dieron cursos de primeros auxilios y me enseñaron la maniobra de Kimmich. Y hace, ¿qué te gusta? Un año. Me tocó saberlo utilizar con un
8: compañero.
14: Con uno que estaba en una fiesta. Borrachito. Se le atoró un pedazo de carne. Yo creo que no había comido carne en su perra vida buena y se le atoró. Y ahí voy. Y estaba más gordo que yo. Entonces, créeme que la fuerza lo pude calentar el trozo de carne. Y en mi propia casa, con mi pareja también, me tocó también. Yo creo que antes de que estuviera conmigo, no creo que... Y también se le atoró la carne y también la, pues también ahí se la apliqué y fue la forma en que pudo aventar. Es cuestión de reaccionar rápido, no paniquearse, no quedarse asustado. Es hacerlo rápido para que puedas reaccionar.
6: Sí, güey.
14: Es en cuestión de segundos, puede ser en un niño, en un familiar, hombre, mujer, lo que sea.
7: Es decidir.
8: Esto pasó, bueno, el último caso, pues, un señor en un negocio de menudo, en un mercado rodante.
6: Ajá.
8: Y otra persona, una mujer, en un centro comercial en Guadalupe. Casos muy, o sea, pues sí, igual, de atragantamiento. ¿Verdad? Por eso hay que saber reaccionar, que no te quedes así paniqueado.
7: ¿Qué hago?
8: Rápido, o sea, reaccionar rápido.
7: Es bueno saberlo, ¿eh? Son de las cosas que el ser humano debe de aprender, dice.
6: Primero, mantener la calma, güey.
8: Sí.
6: No rápido, o sea, es mantener la calma, o sea.
7: A ver, tranquilo.
6: A ver, tranquilo, relájate. O sea, no porque luego las mamás que empiezan, ¡que cagaña,
8: pegándole más nervioso.
7: Sí, güey. Y sobre todo darle seguridad al vato, o sea, que sea, que lo vas a ayudar, que diga, ay, me van a ayudar.
8: También en cuanto, por ejemplo, dice que quemaduras no es recomendable poner hielo. Mucha gente le pone hielo a las quemaduras.
7: Dicen que sal, ¿no?
8: Agua, ¿no? O sea, que mantengas en el chorro del agua, así, que se esté hidratando para que se calme el dolor.
7: El ardor.
8: Que no le pongan, mucha gente le pone hasta tomate o pasta. Yo creo que contaminas la herida y sale peor.
6: Sí.
7: Dice, para hacer esta maniobra de Heimlich, es ponerte detrás de la persona y rodéala con tus brazos, Ramiro. A ver, sí. Hazlo con la
8: boya. Ven, Toño, ven.
7: A ver, bueno, con Toño. Sí. Dice, te ponte detrás de la persona y rodéala con tus brazotes.
6: Ah, sí.
8: ¿Luego?
7: O sea, y luego inclínalo un poco hacia adelante, inclínalo.
6: Sí, inclínalo.
7: Inclinadito. ¿Verdad? Cierra el puño, Ramiro.
10: Chiquito.
7: Y colócalo justo por encima de su ombligo.
8: ¿El puño de la mano?
10: Eres un ganso.
7: Asegurándote de que el pulgar, Ramiro, quede contra el abdomen.
6: ¿El qué?
7: El pulgar. Ah. El pulgarzote.
8: Sí.
6: Sí,
7: agarra tu puño con la otra mano. Sí. A ver. Bien. Y realiza compresiones rápidas, firmes, y saca hacia adentro y hacia arriba.
8: Ajá. O sea,
7: adentro y arriba, adentro y arriba.
8: Abdomen,
7: arriba. Simulando un movimiento de cucharita. Cucháralo, Antonio.
8: Cucharéalo.
7: Y repite esos movimientos. ¿Verdad? Y repite hasta que expulse. Ese es el objetivo.
6: Saludos a Omar de Fil, que andan ya en Ojo Caliente, Zacatecas. ¿Sí?

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0: Club de Pollos presenta Impacto Mundialista al momento. Definitivamente Argentina cedió mucho terreno desde el primer tiempo. Es cierto, los españoles fueron mejores, pero también ellos tenían armas para atacar a la Furia Roja. En fin, aquí la albiceleste fue víctima de sus propios errores al dejar.

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3: Cucurella Galicia, buenos días, ¿cómo estás?
4: ¿Qué otras cosas tiene que aprender el ser humano aparte de los primeros auxilios? Yo creo que
5: inyectar.
4: Esa es muy
5: básica, ahí te va. Yo sé inyectar, güey, de hecho, yo sé poner inyecciones en un pequeño curso que me dieron.
4: Practicaste,
5: te dan hay varias cutánea de la normal, de 90 grados, ¿no? Y pero esa
6: es naranja.
5: Neta, enséñense a inyectar, uh-huh, porque eso te aliviana mucho en cuestión de que vas a consultar.
6: Sí.
5: Y te cuando estás enfermo, lo primero que es inyecciones para que se te quite rápido.
4: Claro.
5: Sí. Y hacer fila para que te inyecten está cañón.
4: O pagar.
5: Digo, pagas 25 o 30 pesos, no pasa nada.
4: Sí, pero si sabes que alguien en tu casa sabe,
5: sobre todo para que te ahorres el tiempo de estar yendo.
6: Claro, te puedes inyectar tú mismo. Sí,
5: güey. Sí, yo puedo inyectarme yo solo. Yo me he inyectado solo. Sí. Entonces.
6: Germán se inyecta. Bueno, nomás que él se inyecta aceite comestible.
5: para verse más pompudito.
6: Se inflamaron y se puso mal. Se puso nutrido.
4: Sí, hay gente que se inyecta en solitario, ¿verdad?
5: Sí, güey. Que claro, que puede ser peligroso, pero si sabes hacerlo. He inyectado a mis hijas.
4: ¿A poco?
5: Sí, güey. Y ellas inclusive me dicen, no, pero no sé, le recetan algo que me inyecte, papito, porque saben que no les va a doler, güey.
4: Tienes buena mano, mano ligera, ¿no?
5: Sí, güey.
4: Mano ligera que le llaman, porque hay unas manos que, ay,
5: güey. Y no está difícil, güey. No es difícil, la verdad. Y eso me ha ayudado a ahorrarte ese tipo de vueltas, güey.
6: Cuando duele, creo que no tiene nada que ver la aguja, ¿no? Es el medicamento, ¿no?
5: Es el medicamento, sí.
4: Es que duele. Hay unas de aceite, ¿no? Que son durísimas, ¿no? Si me han inyectado, no me acuerdo qué.
6: La sustancia que trae, yo creo, más.
5: Muchas, es que, pues, cuando mezclas dos es porque te están metiendo ahí el ¿cómo se llama?
6: Antibiótico.
5: Uno es el antibiótico es el que duele. Sí. Pero la otra es el como que para que te duermas.
4: ¿Te acuerdas que hace poco nos
5: como
4: vacunaron
5: tipo anestesia?
4: De algo? En los brazos, ¿te acuerdas? Y mucha raza a veces hasta se incapacitaba del dolor del brazo. No aguantaban el. A mí me pasó, creo que sí, la primera vez, porque fueron varias que me inyecté y sí me dolió la primera, o sea, el brazo, la parte. Y ya después ya no.
5: Ajá.
4: ¿Cómo si no?
5: A ver qué dice la raza, buenos días.
7: Tal Chiquero, buenos días. A mí me tocó en una tienda comercial, emito el nombre, ayudar a una persona, era un hombre, se le había atorado una uva, y ya cuando me va diciendo su nombre, porque yo tenía que levantarle datos, era el Germán Pluma, güey. Nomás había entrado a robarse las uvas, no compró nada, nomás se metió a robarse las uvas.
8: Váyate, baboso.
4: Mundo lo hacemos.

0: no.
1: No, pues está cochino, güey, eso.
2: Es que me tragan.
0: Peores cosas.
1: Eso está cochino, güey.
3: Yo a las tiendas de esos de autoservicio, nada más voy al área de pescadería a picarle los ojos a los pescados.
0: Es cierto, mundo lo hice de niño, lo hiciste.
3: No,
1: el fin de semana.
4: A ver qué dice la raza. También hay que saber cómo actuar cuando alguien se está electrocutando, cuando alguien se está ahogando en una alberca que no sabe nadar. Es importante saber nadar y saber cómo ayudar a alguien que pues que no sabe nadar, ¿verdad? También esas situaciones es importante saberlas, muchachos.
0: Es correcto. Saber nadar es importante, Toya.
1: Ya sé, yo no sé nadar, güey.
0: Por eso te digo, tú que no sabes nadar, güey.
1: Sí, güey.
0: O sea, es importante saber. Es peligroso, o sea, tienes que aprender a salvar a alguien cuando se está ahogando, porque esa persona normalmente, siempre está con pánico.
1: Ajá.
0: Y lo que va a hacer es
3: quedan inconscientes.
0: Lo que va a hacer esta persona es tratar de, lógicamente, salir del agua. Ajá. y te tienden a hundir.
1: Ajá.
0: O sea, por eso los salvavidas se estudia, Ramiro, no nada más así de que te pones unos chores y estás ahí en la playa, no, güey, es salvavidas. ¿Cómo te valía, Ramiro?
5: Sí, una experiencia de un hermano mío.
3: Bye watch.
5: Se pasó bien tragón el güey. Se atragantaba con la comida. Se nos ahogó como unas 3 veces. Uh-huh. La primera vez fue en una fiesta, comiendo un tamal. Creo que le salió un hueso o algo así.
1: Hueso.
5: Y un tío lo agarró. Y lo puso cabeza abajo y así estrujándolo hacia abajo. Fue como se le desatoró la comida. Y de ahí así, ya después de eso, ya nosotros hacíamos la misma maniobra. Mm. Y fue de la manera, esa vez que pasó, mi abuelita le estaba metiendo el dedo por la garganta y nada más, estaba cagando.
0: Tu abuela lo zurró. Estaba equivocada. Sí.
1: Es que muchos piensan que metiendo el dedo en la garganta, güey, puede querer sacar el pedazo. No,
3: le complica
1: no,
3: más.
1: No, lo estás aventando más para adentro.
0: O sea, tiene que ser la misma persona al momento de que tú le comprimes.
1: Es arriba del ombligo, el puño arriba del ombligo y lo.
3: Sí.
0: Así sabe, es enfermerito. Díganle, sí, el enfermerito España.
3: El enfermerito España. Dice.
0: Enfermerito del terror.
1: Tengo cara de camillero. Tengo cuerpo de camillero.
3: Cuerpo, cara y cuerpo de que te haces güey en el almacén de la medicina.
0: Mañana vente. Mañana vente de blanco de para ver cómo te verías de.
1: Sácale, se cayó el chaval.
0: ¿Cómo te verías de enfermerito?
6: Pero fíjate que cuando también tienes una. Alguna picadura de una araña, alguna garrapata o algo por el estilo, es también muy recomendable, es muy recomendable echarle una miada. Con una miada se aliviana. No me ha pasado, pero me han contado.
0: A ver, orina, Romero, la polla. Orina. No, es que hay gente que saca el veneno a chupón.
1: Ramiro tenía una amiga de esa. Pero qué raro, también la orinaba.
3: La oriné.
0: Orinoterapia.
1: 7:38, ya regresamos.

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Arnulfo Junior, Banda 93.3.

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7: Don, don, don, don, don.
8: Fíjate, fíjate.
7: Lo que hace ser famoso.
8: Hay una, por ejemplo, para cuando te pica una araña violinista, ahorita con las temperaturas, el calor, víboras de cascabel que se han visto.
7: ¿Las qué?
8: Ha habido avistamientos, víboras de cascabel.
7: ¿Las qué?
8: Las suegras de cascabel.
7: Uh-huh. Las víboras.
8: En las sierras, víboras, en las montañas, en los ríos.
7: ¿Qué sierras?
8: La araña violinista, el alacrán.
9: La viuda negra,
8: ¿eh? Usted puede, fíjate, para el, hay hospitales que tienen el antídoto de estos venenos.
9: No.
8: El más cercano aquí a Monterrey es en Cuencamé. Durango, bien lejos.
7: Esa no es una canción de ¿cómo se llama?
9: De Lucerito.
7: De Lucerito. Ah, sí.
9: Cuencamé.
8: No, hay una página que se llama
9: Cuencamé,
8: Red Tox. Y ahí te preguntan ahí qué estado eres y te aparecen varias clínicas. Por ejemplo, aquí en Monterrey, la clínica 43 de Escobedo.
7: Ajá. Son las que atienden ese tipo de...
8: El hospital universitario.
7: Ahora, te voy a preguntar algo.
8: Hay muchos hospitales que tienen el
7: ¿cómo
8: antídoto?
7: ¿No te vas a dar cuenta cuando se acerca una araña violinista?
8: ¿Cómo?
7: O sea, por ejemplo, tú estás normal y ¿a poco no te das cuenta cuando se va acercando porque se oye así, no?
8: Se tiene que oír la violina, ¿no? Así como el cascabel.
7: Sí, güey.
8: Como la serpiente de cascabel, oyes el cascabel.
9: Y la araña violinista, sí. Este es el sonido que emite cuando se acerca a su presa.
7: Y luego ya cuando la oyes y dices, ¡ah, una araña violinista! Ya, y nada más oye que dice,
10: ¡mira, cállate, mejor! ¡Yo te salvaste de mí, maldito!
8: Te grita la araña, güey.
9: Te gritonea.
7: Te gritonea.
8: Ella te quería picar.
9: Violinista y altanera.
7: Sí, violinista y altanera.
8: Así que tenga cuidado. Pero usted ya sea, ya.
7: Bueno, ya ve la víbora de cascabel que salió ahí en el cerro, güey.
8: Ahí por el teleférico, sí.
9: Ahora, ¿es cierto eso de que cuando les muerde, por ejemplo, en alguna parte, yo he visto en películas que le chupan?
7: No, dicen que eso, dicen que eso no se puede hacer.
8: Ese mito, eso.
7: Que eso es malísimo.
9: No se chupa, que se extrae con la chupada, con la succionada, ¿verdad?
8: No.
9: Y no lo escupen.
8: Es mentira.
7: Ahora, Ramiro un día lo hizo, yo escuché que le dijo a una mujer, chúpale, chúpale, que me acabo de picar una víbora.
9: A ver.
7: Sácame el veneno.
9: Ahí, ¿en qué momento te mordió ahí? Tú dale. Encuéntralo.
11: Buenos días, chiqueros. Ramiro y Kazam, si a la polla le pica una víbora o una araña en el glande, y pues para que le el veneno tienen que chuparle pues donde lo picó.
7: Ajá.
11: ¿Lo ayudan o ahí lo dejan morir?
8: No, pues fue un placer conocerlo.
9: Salúdame a la figura, yo le diría, salúdame a mi papá.
7: Sí, güey.
9: ¿Pero cómo? No. No, yo sí, polla. ¿Tú sí? Si fuera necesario.
8: Sí le dirías.
9: Por ustedes.
8: Déjame salvarte.
7: Sí.
9: Me convertiré en héroe sin cap.
7: Qué oso, güey. Mejor déjame morir.
9: Mejor nada. Mejor nada.
12: Oye, Ramiro, que sean buenos días. Buen inicio de semana. Oye, nada más para reportar un accidente aquí en Ruiz Cortines y las Américas. El Ecovía chocó con un carro.
8: Dale,
12: no sé si el carro se atravesaría o no, pero los de Ecovía no tienen sentido común. Si lo ves atravesado, pues no le des. También puñe para manejar.
7: Pero Ramiro no trabaja de chofer.
8: No, es que ellos tienen
9: bueno.
8: Es como el metro,
7: ellos no se pueden parar.
8: Si te atraviesas,
7: güey.
8: No pueden detenerse porque llevan sus tiempos los.
7: Ya, pues cómo te vas a detener, Ramiro, pues arriesgas a todo el mundo. Pues, de hecho ya quieren quitar la Ecovía.
8: Al parecer ya la van a quitar.
7: Van a poner un mercado rodante en todo, es el mercado rodante más grande de Latinoamérica.
8: Desde Dulces Nombres hasta ya hasta
7: mercado rodante.
9: La estación Talleres,
8: sí, hasta Lincoln.
7: Sí.
8: Un mercado rodante.
7: El mercado rodante más grande de Latinoamérica.
8: Va a estar abierto lunes, miércoles y viernes.
7: Bien mal
9: pedo,
7: traficado.
9: Bien
8: pedo. Sí, es más útil un mercado que le Ecovía.
13: A mí me consta que esto sí funciona.
9: A
13: una de mis niñas chiquitas le picó una abeja.
7: Ajá.
13: Y andábamos en un mercado. Yo estaba embarazada de la niña más chiquita que tengo. Cuando mi chiquita llora que le había picado la abeja, ay, mi amor, yo pues, y una señora, échale de tu saliva, échale de tu saliva. Leche y se la quitó. Mi niña chiquita decía, sí, ya no me duele.
8: Ah, sí, decía.
13: Pues, quién sabe.
8: De una embarazada, ¿no? La saliva de una embarazada.
7: No, pues es que la saliva de doña Mimi es de... Es veneno, güey.
9: Exacto. Bueno, los perros así se curan sus heridas a chupetar, a lambidas.
7: Alambidas.
9: Se dan alambe y lambe.
7: Sí.
14: Vamos a ir con música y regresamos. Aquí está Pepe Aguilar e Intocable.
9: 10:08 ya.

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3: En Guadalupe, a partir de hoy, se implementará un cierre temporal de la calle Juárez Blancas en la colonia Ciudad Croc debido a la construcción de un drenaje pluvial. El municipio informó que esta obra se realizará en una longitud de 130 metros lineales y el objetivo será reducir las inundaciones que se presentan en la calle Roberto Espinosa. Se construirán 4 registros pluviales que permitirán un mantenimiento y limpieza constante para el funcionamiento del nuevo drenaje pluvial, cuya obra tendrá una inversión superior a los 9,5 millones de pesos. Los trabajos tardarán 3 meses, por lo que se establecerán alternativas para circular.
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0: ahorita que estamos hablando de las cosas que el ser humano debe de aprender, como primeros auxilios, inyectar, nadar, el saber algo de mecánica, ¿no? Al menos lo básico.
1: Sí.
0: Tú, yo sé que tú le sabes mucho.
2: No, yo sé lo básico nomás.
0: Yo lamentablemente no, ¿verdad?
2: O sea, sí, no sirves para nada.
0: Bueno, no todo ser humano, no todo hombre tiene que saber mecánica.
2: A ver, ¿cómo no vas a poder hacer una puerta de forja?
0: ¿Cómo,
2: güey? Sí. O sea, ¿cómo no vas a poder cambiar un sanitario?
0: Yo no sé hacer un cambio de aceite.
2: ¿Cómo?
0: ¿Tú sí lo has hecho?
2: Sí, güey.
3: Cambio de aceite. Muchas veces. Sí,
2: es lo más fácil, güey.
0: ¿Eh?
2: Lo más básico.
0: ¿Cómo de aceite?
2: Sí.
0: Pero no tengo cómo levantar el carro.
2: No lo vas a levantar, casa. Nada más me vas a levantar poquito.
0: Y luego me meto
2: a... ¿Para qué te explico si no lo vas a hacer?
0: Es meterme abajo del carro,
2: nada más, güey.
0: A ver, ¿cómo se hace un cambio de aceite? ¿Cómo le saco el aceite para empezar?
2: Pues quitas el tapón del cárter.
0: Sí, tiene un tapón. ¿Dónde va el cárter?
2: Y una vasija abajo.
0: Okay.
2: Sacas todo el aceite, dejas que se escurra, quitas el filtro.
3: Así es. No sé si hay un mito, bueno, cuando lo hice nunca, que decían que encender el coche un ratito.
2: No, lo peor que puedes hacer, güey.
3: Y luego ya apagarlo y ahora sacar el aceite.
2: ¿Cómo vas a correr el motor sin aceite?
3: No, antes de sacar el aceite.
0: ¿Que lo prendas?
3: Prenderlo, calentarlo y luego ahora sí, ya lo apagas y haces el cambio.
2: Está calientito. Para que salga todo.
0: Pero al momento de prenderlo no empieza a circular como...
2: No, este güey dice prenderlo, calentarlo y lo voy a llegar y ahora sí que salga todo. Sí. O sea, que esté caliente, no que esté frío.
3: Que fluya más rápido.
2: Sí.
3: El
2: drenado.
4: Oye, ahorita que andabas hablando de que... Es bueno aprender de eso de inyectar y que todo eso, y que Kazana habló de que si se estaban ahogando, que tú dijiste que arriba del ombligo presionar y así. Oye, tengo una duda, el RCP, güey, también viene siendo lo mismo, ¿no? Debes de aplanar, pues, bueno, a
0: ¿sí?
4: mí lo que me
2: corazón,
4: había
2: ¿no?
4: comentado que para la respiración así de
2: ay, RCP, sí, no me lo sé, güey.
4: Es en el huequito. Ajá. Está por
3: el tórax,
4: por debajito de las costillas, güey, ya ves sí, que tenemos un huequito.
3: Sí.
4: Abajito, abajito que te tocas y le quieres presionar y que sientes un dolor muy intenso.
2: Sí.
4: Que ahí es donde se hace el RCP. Pero bueno, no sé si ahí mismo, compadre, tienes que hacer tú la presión, pero así para adentro, para arriba, para
3: que, aviente.
4: Que la persona, si se está ahogando, que aviente la
3: sí,
4: cosa,
3: creo que
4: eso,
3: sí.
4: Que se haya
0: para que expulse.
3: Es diferente cuando se están ahogando, por ejemplo, en la playa, en la alberca, que creo que es más arriba la presión, así que le están bombeando así el pecho para que...
2: Deberíamos de
3: invitar. No sé si sea bueno o lo vayas a lastimar más.
2: Deberíamos de invitar a algún paramédico que quiera venir aquí.
0: Paramédica, mejor.
3: Creo que lo tienes que poner de lado y con una rodilla, una pierna flexionada.
0: Una paramédica que esté en buenas condiciones, que venga.
3: Está bueno,
2: pero ¿por qué paramédica, güey?
3: Alguna paramédica entre 20 y 35 años.
0: Ajá, no, que no, quiera venir a darnos, para que nos enseñe respiración de boca a boca.
2: Eso ya no se usa.
0: Sí. No, todavía se da respiración de boca a boca. ¿Qué es ahí? ¿Aventarle aire tú? ¿De tu aire, lógicamente?
3: Tu aire a mi aire.
0: O sea, ¿le avientas el aire y luego se lo traes otra vez?
3: Eso sí, no sé.
0: A ver, si alguien sabe dar respiración.
2: Vas a aventar el aire, güey. Y luego, 1, 2, 3, 4, 5, 6.
3: En el pecho.
2: Y luego...
0: ¿Le soplas?
2: Sí.
0: Esas son cosas que son importantes saber, ¿verdad?
5: Oigan, sí, muchachos, eso de respiración de boca a boca, ¿cómo es? ¿Cómo se hace, porfis?
2: En exclusiva, doña Mimi, anda, Carlos.
0: No, le está preguntando.
2: Trae comezón.
0: Está preguntando. Venga, señor Mimi, ahorita le decimos.

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8: Sobres, sobres, achis, achis, a ver, muy buenos días, tu amigo Don Rules te saluda de este lunes.
7: ¿Cómo está, Don Rules? ¿Cómo le fue?
8: Achis, achis. Mi querido Casán, ¿cómo te va,
7: papá? Muy bien, gracias a Dios, contento por la final, por aquí, el equipo
8: eres
7: español.
8: Español.
7: No, no, pero todos somos, descendemos de los españoles, ¿no? Señorón, ¿cómo está?
8: Don Guillermo. ¿Está ahí?
9: Bueno.
8: ¿Sí? Bueno, ¿quién eres?
9: Sí, bueno.
8: Sobres, sobres. Sí. Ya habías marcado, papanatas.
9: Ah, bueno, sí, hablo ahí de la invasora, buenos días.
8: La invasora norteña.
9: No, no, no, la invasora norteña, buenos días, señor.
7: ¿Usted estuvo en la invasora, no?
9: Achis, ¿Me podría dar un dale gas?
8: Achis, achis, aquí no damos, te vamos a dar gas aquí.
7: Lo que vamos a ver.
9: Ah, habla Don Rufles, ¿cómo está Don Rufles?
8: Don Rules.
7: Don Rules, señor.
8: Lo que tenemos es el sombrero de los Tigres del Norte.
7: Ese sí lo tenemos, el de Jorge Hernández.
9: ¿Verdad? Órale, no, pues qué. El qué chido.
7: Ha recorrido con él el mundo entero.
9: Qué chido, la verdad.
10: Yo quiero el sombrero.
7: ¿Tú quieres un sombrero?
9: Yo tengo una pregunta para la Palomita.
7: A ver.
9: Palomita, buenos días. ¿Cómo amaneció mi reina?
10: Anda, preguntón.
9: Bien bañadita ya.
10: ¿Cómo sabe?
9: Te vi tempranito.
10: Sí, yo porque me bañé con el foco apagado.
9: Sí, sí vi, pero pues ¿quién estaba? Porque tus tíos salieron temprano, pero se veía ahí otro, se veían cuatro manos.
7: O sea, ¿usted vio, distingue las siluetas o qué?
9: ¿Cómo pues se veía del baño? Palomita, si te digo, ven a verme.
10: ¿Sí?
9: Y tráeme un vicio, ¿qué me traerías?
10: Una solicitud para que te ponga a trabajar.
9: Estoy haciendo bien, hombre. No estás jugando con eso.
10: ¿Qué le gusta a usted?
9: ¿Eh?
10: Que ya todo se le hace vicio a usted.
9: Pues,
10: dormir,
9: vicio.
10: Comer.
7: No trabajar.
9: Tráeme una tanga. Ese es mi vicio.
7: ¿Para qué quiere una tanga?
9: De la paloma no las ha visto.
7: No, no.
9: Hombre, tan, tan riquísimas.
10: Ya no las voy a atender en el.
7: ¿Pero son de hilo dental?
9: Sí. De todas, trae de todas.
10: Ya no voy a tender mi ropa en el patio porque este señor, oye, se la roba.
7: Palomita, estábamos hablando ahorita de la importancia del ser humano que sepa primeros auxilios, mecánica, nadar, para... ¿Tú sabes algunos,
10: Así es.
7: ¿Sí sabes?
10: Una respiración de boca a boca.
7: ¿A poco?
9: Sí, sóplale.
10: Sí. Soplarle para que revivirlo.
7: O sea, por ejemplo, si al señor si el señor de repente,
9: sí,
10: ¿cuál señor?
7: Aquí el don Guillermo.
10: Chupapata.
7: No, don Guillermo.
9: A sus órdenes, señor.
7: Le llegase a picar una víbora, alguna araña violinista. ¿Es cierto eso de la técnica de chupar, de extraer el veneno?
10: Pues eso dice, pero pues hay que intentarlo, ¿verdad?
9: Chúpale, sácame el veneno.
10: Oigan, si le pica una abeja o una araña.
7: Me acaban de mandar un mensaje.
10: Si le muerde una víbora.
7: Fíjate quién te está escuchando. Torín.
10: Saludos al señor Tori.
7: Ahí en la Avenida Concordia, en unos tacos de barbacoa. Ahí está desayunando, más bien bateando.
10: La bandacoa.
7: La bandacoa de Banda 93.3. Ahí está.
9: Están escuchando nosotros.
7: Sí.
9: Buenos saludos al señor Tori.
10: Saludos al señor Tori.
7: ¿Sí has visto su show?
9: Que me conteste el señor Tori. Dígale que me conteste.
7: Están marcando, Tori.
9: ¿Qué? Así es su programa.
10: Aquí que le mando saludos al señor Chupapata.
9: Don Rufles. Don Rufles.
10: Don Rufles.
9: Don Rufles, ¿sí se acuerda de Torín?
8: Don Rules, achi, sobres, al buen Torín y a todos los que están almorzando.
9: Oye, pero ¿cómo trabaja el señor Torín? Va el otro, lo vi aquí en un crucero, baile y baile.
7: No, tampoco.
9: Sí, no son de los
7: ¿lanzando?
9: Que... ¿Lanzando? Lanzando, no es él.
8: Achis.
9: Entonces, bueno, andaba con su niño ahí pidiendo dinero.
8: Son las peregrinaciones.
7: Y un tamborcito.
9: Y un tamborcito.
8: Pues a jalar todos, papanatas.
7: Bueno, entonces...
8: Sobres.
7: Usted, sí sabes entonces, Paloma, hacer esos primeros auxilios, en dado caso que se requiera.
10: Ay, pues siempre es útil.
7: Que tu vecino, don Guillermo...
9: Vecino.
10: Se está ahogando este hombre, ahí lo dejo.
7: O sea, o que vaya caminando y sufra una luxación.
9: Una que se
10: le pica una araña, ni modo.
9: Que es una luxación.
7: Luxación, que se luxa.
9: Ah, yo andaba de eso, la vez pasada mi jefa hizo menudo y no, hombre, me luxé.
7: Estaba muy, muy enchiloso.
9: Sí, no, hombre, duré todo el día en el baño.
7: Pues que le echó panza, libro.
9: Me le echó toda la biblioteca.
7: Así se le llama, ¿verdad?
9: Sí, no, sí.
10: El librito.
7: El libro.
10: Pura carnita.
7: Y luego le echan como los...
9: Oye, Casán, vale. Usted que es borracho, ¿por qué en la borrachera siempre hay un güey que quiere ir al río en la mañana?
7: ¿Al río?
9: Así todo amanecido. O sea, güey, vete para tu casa ya a descansar.
8: ¿A qué quieres salir ya?
9: Pues siempre si hay un güey...
7: Guárdate.
9: Siempre hay un vato que dice que...
10: ¿En la naturaleza?
9: Siempre hay un vato ahí que dice, vamos al río. Es borracho, ¿eh?
10: Hijo borracho.
7: ¿Y luego?
10: ¿Usted por qué no va al río?
9: No, pues no, es que ahorita estoy viviendo de mis ahorros.
7: ¿Cómo que sí tiene ahorros?
9: Estoy viviendo de ahorros, sí. Ahorita me estoy ahorrando el desayuno y me estoy ahorrando la comida.
10: Ay, hijo, tacaño, ya búsquese un trabajo.
9: Porque no tengo...
10: A su madre, sí sabía que su madre, ¿verdad? En las constelaciones familiares,
7: ajá,
10: sí, su madre representa la abundancia y el dinero.
9: La tuya.
10: No, la suya.
9: Ah.
10: Bueno, la mía también.
7: La suya.
10: Cada quien su madre.
7: O sea, la madre sí, es la abundancia.
9: Ajá.
10: Por eso el ritual de hoy va a tomar una fotografía de su madre.
7: Uh-huh.
10: ¿Ya? Y va a tomar le va a poner un billete abajo de la fotografía.
9: ¿Y eso para qué?
10: Para agradecer a su madre.
9: Oh, sí. Es que, no, pues es que...
10: Y le va a decir, mamá, agradezco, ¿verdad?, todo lo que has hecho por mí en esta vida,
7: sí,
10: por darme la vida.
7: O sea, las madres siguen ayudando a sus hijos, sí, como este, señor.
9: Sí, pues es que
10: ha tenido a la pensión de su madre.
9: Tengo muchos problemas, yo...
7: ¿Qué puede tener de problemas un señor que no trabaja, que no hace nada?
9: De 100 problemas que tengo, 90 son por pobre.
10: Ajá, ¿y los otros?
9: 6 por metiche y 4 por güey.
7: Claro, no tiene vergüenza ese señor.
8: Es un burro.
7: Mire, por ejemplo, Don Rules. Por eso le
8: dije. Ay, yo pensé.
7: Por ejemplo, Don Rules, él trabaja, usted trabaja desde niño y sigue todavía, ¿verdad?
9: Sí, todavía sigue, sí. Trabajando, sí.
8: Desde chiquito,
9: me
8: pongo a trabajar.
7: ¿Qué hacía cuando era niño antes de dedicarse a la radio?
8: Fui paqueterito.
7: ¿Paqueterito? ¿En dónde?
8: Vendía también el periódico.
7: Ajá.
8: Y venía paletas.
9: Chupas.
7: ¿De la tropical?
8: Así es. Sobres.
9: Tenía
8: mi carrito de paletas y esquimales.
9: Yo, mira, aparte, mira, me gusta salir.
7: ¿No?
9: No. Ayer fui a un café y la que atiende me dijo, negro. Fui a un café y me dijo, negro. Le dije, negro, tu jundillo, hija.
10: Ay, Dios, coño.
7: No, le estaba preguntando si...
9: Yo soy Canela Tentación.
10: ¿Cómo? te va a pedir un café negro. ¿Eh? Vale, a mí me gusta con lechita.
7: Ah, sí.
9: ¿Te gusta leche? De...
7: ¿Pero en polvo o...? ¿O leche así de...?
10: No, leche líquida.
7: ¿Líquida?
9: Yo aquí tengo leche paterna.
10: Ay, que hice la boca.
7: Es que luego muchos le echan como crema, ¿verdad?
10: Ah, crema.
9: Sí. Vamos a revolver las leches, Paloma. Tú leche paterna y yo leche paterna.
10: Ay, que hice la boca, dijo Pela.
9: Y juntos hacemos la familia.
10: ¿Ya quieres desayunar tan temprano?
7: Bueno, entonces ese ritual del billete con la foto de tu madre, ¿y dónde lo pones? ¿Dónde lo...?
10: El billete abajo de la fotografía.
7: Ok, el billete. Y...
10: pero conscientemente le agradece a su madre porque ella representa el dinero y la abundancia en las constelaciones familiares.
7: ¿Y alguna cantidad en específico del billete?
10: El billete más grande. Que tenga usted
7: en
10: su billetera.
7: Sí. ¿Cuál es el billete más grande que le va a poner a su madre, señor?
9: El billete más grande
10: que le va a poner. Traer dinero este billete.
9: Es un billete de lotería, ¿no? Ay, más grande que tengo.
7: A ver si se la saca.
9: ¿No? ¿Quién?
10: Si se la saca, ¿qué va a hacer?
7: ¿Qué? ¿Sí? Si se la saca.
10: Si se la saca, ¿tú? ¿Usted qué va a hacer?
9: No, pues te mando una foto.
10: No, la lotería, señor.
7: ¿Dónde la lotería?
9: Entonces, ¿qué, Paloma? ¿Vienes o voy? De una vez, ándale.
10: Bueno, véngase usted.
9: Vamos para allá.
7: ¿En serio?
10: Aquí lo voy a poner a trabajar.
9: Voy a llegar, llego y pito, ¿ok?
10: Ah, ya trae carro.
9: No, traigo un pito.
10: Ay, adiós.

0: Bueno, pues se acabó y aquí nos vamos con Firme. Se llama
1: Miedo.
0: Ah, no, medio, ¿eh? No, léele bien, Toño, por favor.

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3: Muy bien, en este lunes... Lunes 20 de julio de este año es El Chiquero, son las 8:33.
4: Del año en gracia, decía mi abuelo.
3: Rocola dedicada a la luna.
4: Porque hoy es día de la luna.
5: ¿Por qué la luna, Ramiro?
3: La luna, este satélite natural, que hoy es su día mundial de la luna.
4: La luna.
5: Y tenemos canciones precisamente que hablan de la luna.
4: La luna.
3: A la luna, a las 2 y a las 3.
5: Aquí está Ana Gabriel.
4: Ay, ya te hambre.

0: la, por las Naciones Unidas, Día de la Luna, y aquí está Los Tiranos.
1: ¿Los Tiranos?
0: Soy amigo de la luna.
2: Oh, desde no. Mexicali, Baja California.
3: Amigo de la luna.
1: Qué padre que tú te sabes de dónde son todos los grupos.
2: Ellos son de la colonia La Baja, ahí en Mexicali.
1: No me digas.
2: 45
1: no,
2: grados.
1: Preocupó, dije, ¿dónde serán los tiranos?
4: Amigo de la luna.
1: Dije, ¿de dónde serán los tiranos, güey? No podía dormir anoche.
2: Claro, ya vas a dormir, hijo.
0: Tiranos.
2: Los a ver, ¿de dónde son, te dije?
1: De La Baja, dijiste.
2: De la colonia La Baja.
1: Colonia La Baja.
2: En Mexicali, Baja California.
1: Qué padre, ¿qué hay ahí en la colonia esa?
2: Hay unos tacos muy ricos que se

0: Uy, qué padre.
1: Tienen su kiosco muy bonito.
2: Tienen un kiosco bien bonito. Y aquí otra.
3: Una más de la luna.
2: Emanuel, que antes, Emanuel, ¿sí sabías que le decían el bola?
0: ¿El bola? Ajá. ¿Por qué?
2: No sé. Y este.
1: Y era torero.
2: ¿Fue torero?
0: Saludos al bola de allá de Guadalajara.
2: Ah, Carlos, que se llama como Carlos, ¿no?
0: Carlos el bola.
2: Y dice. La luna. Es la última luna, ¿verdad? No es la séptima. ¡Ay! ¡Empresa importante!
0: ¡Saludos a Marilín! ¡Tacos la Marilín!

0: séptima.
1: Oye, hoy la pegadera estará en Diego Díaz y Santo Domingo en San Nicolás a partir de las 10 de la mañana. ¡Cáigale! Diego Díaz y Santo Domingo en San Nicolás.
0: ¿Quién llega, Ramiro?
2: David Olivares. David Olivares.
0: De la onda tejanita, que está el pequeño soñador.

0: días.
1: De hecho, Sagar y Torín saben bailar como.
2: Y una que no puede faltar.
1: David, ¿eh?
3: Tonto el que no entienda.
4: Mecano. Ana Torroja.
5: Nico.
3: Cuenta una leyenda.
1: Ana Torroja.
3: Que una hembra agitada conjuró a la luna hasta el amanecer.
1: Sí. Hijo de la.
4: La neta, qué buena música hace señor Cano, ¿eh?
1: Conservando.
4: Mecano. Orgullosamente español.
2: Mecano de amor, ¿o cómo se llama esa canción?
4: Mecánico.
2: Mecano de amor. Bueno, pues ahí está, vámonos con la votación, señoras y señores. ¿Quién está por un lado, Ramiro?
1: Es Ana Graviel, Los Tiranos, David Olivares, Emanuel y Mecano. Cinco rolitas que hablan de la luna.
4: Bien, adelante.
6: Voto por
4: Mecano.
7: Ana Gabriel.
8: Buenos días, chiquero. Habla Excremento de la Bravo. Saludos.
1: Es popo.
9: Se queda la de Ramiro, los dos Gilbertos, pídeme la lona.
1: Es tiranos.
10: Voto por el cuerpo de machorras.
4: No son de nadie.
11: O hija de la luna.
6: Voto por la canción Pídeme la luna y te la bajaré.
4: Bueno.
1: Muy bien.
11: Sí, buenos días.
4: Sí.
11: Bueno. Por la de Tirano, por favor.
2: ¿Qué sucede?
12: Voto por la del bastardo.
2: Un voto para Kazán.
1: De Vía Olivares.
4: No me quieras tanto, compadre.
13: No entra la luna bella ahí.
1: Luna bella, ¿no?
2: Bella, ¿no?
11: Por Emanuel.
1: Emanuel, puede con él.
14: Ana Gabriel, chiquero.
2: Ana Gabriel.
4: A ver, ¿por quién?
11: Bueno. Voto por la de Lupita TikTok.
2: A tu tía no le estás diciendo nada, güey.
4: Tu tía la chaparrita.
11: La del eclipse de Bobby Pulido.
1: Eclipse, muy bien.
4: Okay.
11: Por la de Hijo de Luna.
4: Hijo de la Luna.
1: Mecano, lleva tres. Ana Gabriel y Mecano van empatados.
13: Buenos días, chiquero. Votamos por el impotente.
2: Un voto para Kazán.
4: Joder, no, total.
2: Oye, dice aquí, un voto por amigo de la luna. Dice, no puedo mandar audio. Se llama Citlali.
1: Okay. Dos para los tiranos.
2: Era la foto de Citlali, güey.
4: Dámonos un audio para escuchar tu voz, hija.
15: Yo quiero la de todos.
4: Mira, como le estaba diciendo al aire.
2: Es que no les puedo mandar audio, pero voto por la del amigo de la luna.
4: Ah, no tiene cara de...
2: No tiene cara de... Citlali. A ver, échale otro.
11: Buenos días, chiquero, buenos días. Por la del imbécil.
1: Kazán.
2: Otro voto para Kazán.
11: Chiquero, buenos días, Ana Gabriel.
1: Cuatro, Ana Gabriel, cuatro.
2: Ah, iba a ganar Ana Gabriel, güey.
1: Ah, pues es la reina.
11: Hijo de la luna.
1: Ay, güey. Cuatro,
11: se empata. La troca de Conan Vic bajo la luna.
4: Muy bien.
11: Ana Gabriel.
1: Se queda Ana Gabriel.
4: ¡Ojo!
1: Ay, nomás un voto.
4: Aquí está Ana Gabriel y Luna. Que por cierto, Ana Gabriel.
1: ¿De dónde es?
4: De aquí.

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Aquí están los cachorros. Cheque cachorros, Juan Villarreal, Banda.

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1: En la antesala del año electoral 2027, diversas casas encuestadoras han publicado sus respectivas mediciones de julio, referente a la contienda interna de Morena, donde Andrés Mijes Llovera conserva el primer sitio según Pentagrama MX, Polls MX, Campañas y Elecciones y Cartograma MX. Dichas encuestadoras evalúan el nivel de conocimiento, honestidad, experiencia y capacidad. Cabe mencionar que durante las asambleas informativas del alcalde con licencia, Mije se ha notado con un excelente poder de convocatoria. 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
2: Esta será la actividad del equipo de Tigres en la Leagues Cup de este año 2026. El martes 4 de agosto visita al Real Salt Lake. También el viernes 7 de agosto ante Minnesota, allá en Estados Unidos. Y el partido que será en el estadio universitario es ante Vancouver Whitecaps. Esto el 11 de agosto.
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0: Muy bien, muy bien. Ya estamos en la hora de las 9 de la mañana, en punto. Y estábamos hablando muy temprano, para usted que nos va interesando, de las cosas que el hombre, la mujer, el ser humano, no debe de hacer nunca en casa.
1: Ah, ok.
0: El bando. No, bueno, pues hoy.
1: Oye, pues.
0: Pegadera, mande.
1: La pegadera, ¿dónde estará la pegadera? Dime dónde.
0: Va a estar en Diego Díaz y Santo Domingo. Santo Domingo y Diego Díaz, esto en San Nicolás, a partir de las 10 de la mañana, ahí va a estar la pegadera. Muy importante que vayan, ¿verdad?
1: Es correcto, compadre. Es tu recto, Casán Contreras. Ramiro, lo volviste a hacer.
0: Qué bárbaro, Ramiro, eres un dios.
2: Vayan por la pegadera de
1: lo
2: la
1: calca. Lo volviste a hacer, volviste a engañar a tu señora.
0: El señor Galicia, que está contento por la...
2: Otra vez.
0: La copa que levantaron sus españoles.
1: Españoles, hombre, españoles.
2: La furia roja.
1: Ole. Sí, señor.
0: Oye, andaba toda la plana mayor de los primeros campeones de España. Estaba Iker, estaba
3: Sánchez.
0: ¿Cómo se llama el defensa del Barcelona?
1: Sergio Ramos.
0: No, el de otro defensa.
1: Puyol.
0: Sergio Ramos jugó
2: Puyol.
0: En Real Madrid, no en Barcelona.
1: Estaba Puyol, Xavi, Sergio Ramos, Iniesta, Iker Casillas.
0: Okay, y por parte de Argentina no había nadie. O sea, no me tocó ver, no sé. Pero ¿quién pudo haber estado
2: Batistuta,
0: ahí?
2: Batistuta, ¿no?
1: No sé, la verdad.
0: Batistuta.
1: No,
0: ¿quién más te gusta?
1: No supe.
0: El que jugó en el Boca, Juan. Pues debieron de haber ido a Argentina.
1: Pues estás dando la información toda mocha, güey.
0: No, yo estoy diciendo que vi a los españoles, que no vi a los... No estoy dando información, wey. Estoy preguntando.
1: Toda la información toda mocha.
0: No,
1: a ver, quítamelo de aquí.
0: No estoy dando información, les estoy preguntando que si vieron algún argentino.
1: Sí, vimos muchos, eran un chorro.
0: En las gradas.
1: Y qué feo se comportaron allá en Argentina.
0: No aguantaron,
1: ¿verdad? Que hicieron.
0: No aguantaron, no... Pues no saben perder.
1: Aguanta, no saben perder.
0: Si no saben ganar, o sea, sí. Festejan de más cuando ganan.
1: No saben perder, exactamente. No,
2: yo creo que eso es suficiente.
1: Sí.
2: Dice una felicitación para don Hilario Rivera. Felicidades, bueno, porque se ganó la quiniela mundialista. Ahorita que están hablando del mundial, ¿verdad? Se ganó 100,000 pesotes allá en San Antonio, Texas. ¿Verdad? Saludos.
0: Ganador de quiniela.
2: Sulti del Norte.
0: ¿A ti te tocó los equipos?
1: Cabo Verde.
0: Cabo Verde y Islas Caimán, ¿no?
2: Pero Cabo Verde le sacó un sustito a Argentina.
0: No, sí, pero no sabías que no ibas a ganar la quiniela con esa. ¿Te tocó?
2: Me tocó Cabo Verde y Australia.
0: No, chutaron, fueron los primeros que chutaron.
4: Casán, eres un imbécil. Si no sabes, no des la nota.
0: Es que no sé, por eso estoy preguntando. Yo no estaba diciendo que había argentinos, animal. Aprendan a escuchar. Les pregunté que si vieron algún argentino porque vi a los españoles. Yo pregunté, no estoy dando información.
1: No, pero dijiste, ahí estaban los españoles,
0: ¿sí?
1: Iker Casillas, ¿cómo se llama? ¿Cómo se llama?
0: Pues no recordaba el Puyol, nada más.
1: Sí, Puyol, güey.
0: Está bien, yo no recuerdo.
1: La información dala bien.
0: Te dije defensa del Barcelona, dijiste Sergio Ramos, y dijiste Sergio Ramos, y Sergio Ramos nunca ha jugado con el Barcelona.
1: No, dijiste defensa de españoles.
0: Yo te dije, un defensa del Barcelona que estaba ahí.
1: Del Barcelona, nada más era Puyol.
0: Y tú dijiste Sergio Ramos.
1: Dijiste Iker Casillas.
0: Sí, dije, vi a
1: Iker Casillas no jugó en el Barça.
0: El defensa, no, yo nunca dije. Y el defensa del Barcelona, te dije.
1: Puyol y Xavi.
0: Sí, y tú me dijiste Sergio Ramos.
1: Sergio Ramos.
0: Jugó en el Real Madrid.
1: Sí. Y en el Monterrey, compadre. Y tú y yo vimos su primer gol, compadre.
0: Y ahí estaba yo. Entonces mi pregunta.
1: Te caíste del primer gol.
0: Mi pregunta que les hago es que si vieron algún jugador argentino como invitado de la FIFA.
2: No.
1: No, yo no. No.
4: ¡Los rules!
1: Bueno. Estaba el cabezón en Ruggeri, estaba Kempes, campeón de 78, y fue de los pocos que vi, dice por aquí.
2: Yo nada más vi a Mick Jagger.
1: Manito Kempes.
2: Que fue a todos los partidos, ¿no?
1: ¿Quién? Sí.
2: Mick Jagger.
0: Ah, sí, pero.
2: Y ¿cómo se llama el señor? El señor Matt Damon
1: también.
2: ¿Y el pianista?
1: Sí.
0: Richard Clayderman.
2: Adrián.
1: Richard Clayderman. Ese no, güey.
0: Adrián Peña.
2: Adrián Brody.
1: A ver, échale.
4: Si salieron, Casa Ampollita, Jorge Campos subió una historia en su Instagram, iba con Zanetti y Batistuta.
2: Sí, yo vi a Batistuta.
4: De los argentinos. pero en la toma de la FIFA en el partido no salieron.
0: No salieron.
2: En la entrevista, cuando entrevistaron a Messi, sí dijo, llorando, que nunca me hemos visto llorar a Messi.
0: Sí, sí.
2: Dijo, nos hizo mucha falta.
1: Sí, ha llorado.
2: Nos hizo mucha falta Ángel Correa. Son declaraciones.
1: Quítamelo de aquí. Quítamelo a los dos de aquí.
0: No sé qué decirte, animal.
1: Yo sé, güey. Quítamelo de aquí.
0: Eres odioso.
1: Ahorita regresamos con el tema de la última hora, 9:05.

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1: Así es. ¿Ya lo tienes el tema, Ramiro?
0: Cosas que me dan ñañaras.
1: ¿Cuál?
0: No es eso.
1: ¿Cosas que qué?
0: Cosas que te dan ñañaras.
2: La cara de Kazán.

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9: Ta, ta, ta, ra, ta, ta. Señoras y señores, estamos de regreso.
10: ¡Hey!
9: Oye, pues, un empleado público en Italia, fíjate, cobró su sueldo completito durante 15 años.
10: A ver, a ver, a ver.
11: Fernandini Casandini.
9: Fernandini Casandini. Sanganini. Este italiano, y dices tú, pues todos tenemos que cobrar su sueldo, ¿no? ¿Verdad? Lo curioso del asunto es que este hombre durante 15 años consecutivos cobró su sueldo, pero sin aparecerse un solo día a trabajar.
10: O sea, lo conocido.
9: Sus jefes nunca revisaron la lista de asistencia, güey. Y los compañeros asumieron pues, que andaba en comisión externa. Así, no, pues ha de andar afuera el vato. Nunca viene, pero pues está aquí, ¿verdad? En total se llevó casi $500,000 a la bolsa descansando en su casita.
10: 15 años.
9: 15 años trabajando, güey.
10: La criatura.
9: O sea, nunca se paró. ¿Por qué? Porque pues los jefes dijeron, no, pues no, nunca checaban la asistencia. Y los compañeros decían, no, es que estuve y trabajo aquí, pero anda
10: en calle.
9: Anda en calle, siempre está afuera. Si anda en campo, ¿verdad? Imagínate, y cobrando 15 añitos.
10: ¡Qué bonito!
11: Yo creo que a lo mejor sí hay raza
10: aviadora que le llaman, ¿no?
11: Pues lo ha intentado y le ha salido por algún tiempo, a lo mejor una semana, un mes.
9: Sí.
11: Pero pues tarde o temprano van a checar.
10: Es que lo dicen que hay raza que los meten a una nómina. Pero no, no, o sea,
11: sí, esa es otra cosa.
10: Gobierno, no, puede si tienen, mucho, sucede
11: que
10: mucho.
11: Que tienen un paro, ¿verdad? Un conocido ahí en la empresa y, hombre, aquí te pongo la nómina aunque no vengas.
9: Fíjate, güey. Sí hay, suele pasar, sí, y han cachado bien. Tantos y
11: no,
9: tantos.
11: Más que
9: de...
11: ahí nos vamos a michas, ¿verdad? O ahí le das un porcentaje, pero vas a tener todo, ¿verdad? Prestaciones, utilidades, aguinaldo, sí, ahorro y todo.
10: ¿No vas?
11: Y no vas, nunca.
10: ¿No más recibes?
9: Aplicas el ojo de hormiga, ¿verdad? O sea, y habrá gente así en los trabajos, güey. O sea, gente que nada más van a hacerse idiotas.
10: Sí. Que no hacen nada.
9: Sí. ¿Conoce alguno?
10: O hay algunos como que hacen.
11: Sí.
9: Pero imagínate, o sea, faltar 15 años al trabajo y que te paguen.
10: O sea, de que de repente ves que llega el jefe y te empiezan a mover, a agilizarte un poquito y que te vea y pasas ahí y haces como que estás muy activo. Cuando en verdad no estás haciendo más que como Toño, por ejemplo.
9: Se mugre nomás, ¿no?
10: No se mueve y se mueve.
9: No. Y hasta ahí llega Toño.
10: No haga señal, ¿o qué?
9: Andaré solo.
10: Andaré solo. Entonces, cuéntenos, díganos si conoce a alguien. O usted, si lo hace, pues comparta su aventura.
12: Buenos días, chiquero. Sí, así le pasó a un camarada. Entró por una agencia. Ajá. Por una agencia a una de helados. De parte de helados Sultán. No sé qué, hola, no sé qué. Pero él entró por una agencia externo. Entonces... Él trabajó, lo pagaban por quincena, él trabajó un mes y luego ya después dijo, no se hace y ya no fue, pero nunca se dio de baja y nunca fue a la agencia y nunca le dieron a la agencia y nada, entonces él estuvo cobrando así como por 8 meses. Y luego hasta que ya entró a otro trabajo y pues lo dieron de alta en seguro y ya se dieron cuenta que estaba de alta en otra empresa.
9: Ah, la madre.
12: Ya se dieron cuenta, ¿va? Mientras no se hubieran dado cuenta. Todo ese tiempo anduvo trabajando en un taller, pues no le daban seguro. Y estaba cobrando el taller y estaba cobrando en otra
11: empresa. Si hubiera seguido ahí.
10: Mira nomás qué mondado.
9: Le hubiera seguido así, bruto. ¿Verdad? Le hubiera seguido así, güey. Ahora, ¿puede proceder una demanda o algo?
10: Pues es que si la empresa te depositan o el contador...
9: ¿Es su culpa?
11: No es culpa de él.
10: La cuenta
11: es
10: mía, no es de la empresa. O sea, la cuenta es mía, viene mi nombre.
13: Sí, es cierto eso de las nóminas falsas. Porque yo hace como unos 3-4 años trabajé en la ruta de Guadalupe. Y era jefe de inspectores.
11: Sí.
13: Y me...
11: Inspector.
13: Yo les pagaba a los inspectores.
11: El inspector.
13: Los pagábamos en efectivo. Y me di cuenta que las nóminas yo las hacía. Y había chavos que iban a trabajar, no sé, 2 semanas y ya no iban. Y yo con que les seguía pagando. Ajá. Y esas nóminas me las quedaba. No te miento, duré como unos 6 meses cobrando 4 nóminas y aparte la mía.
9: Hijo de
13: con
9: tu perra.
10: Mendiga rata, puta asquerosa.
13: Se acabó la minita de oro. Sí. Yo todavía no puedo entrar ahí a Guadalupe.
9: Otro más, échale.
14: Buenos días, chiquero. A mí no me pasó algo así de que me estuvieran pagando. A mí lo contrario es que checábamos en una empresa, pero con la cara va. Y en vez de eso, yo fui a jalar toda la semana. Y yo checaba, pero resulta que mi cara checaba con el número de otro empleado. O sea, se confundió de rostro. Entonces yo fui a jalar y cuando llegaron 3-4 días ya estaba dado de baja que por abandono de trabajo. Y pues el empleado sí ya lo habían corrido, ya tenía como 1 año sin estar ahí. Y él supuestamente estaba yendo a trabajar y yo no. Y me corrieron por eso.
11: Pero ahí no fue culpa tuya,
10: padre. Eso fue culpa de tu cara.
9: Sí, güey.
10: Culpa de tu cara. Échale la culpa a tu cara, güey.
11: Tu nariz chueca.
10: ¿Qué tienes esa cara?
9: Vamos con música y regresamos, señores.

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3: 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Impresionante la defensiva española en toda la justa mundialista. Solamente recibió un gol y fue por parte de Bélgica en los cuartos de final, donde España los derrotó 2-1. 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
3: Bueno, estamos hablando de los trabajadores que le pegan a la...
4: Que no hacen, no, porque, es que mucha raza, a mí me ha tocado en otros lugares ver a... llegaba el jefe. Llegaba el jefe.
3: Se te viste, güey.
4: Llegaba el jefe y corrían, ¿verdad? Que me vea, que me con discos y que me vea que estoy haciendo algo. Es que estoy haciendo una programación.
5: Buenos días, chiquero. Yo lo vi. Así me pasó a mí también algo. Yo era supervisor de una empresa dentro de las tiendas estas de Ferretería Naranja. Una persona de Puebla. La contraté por ya. Pues se contrató de por la agencia. Yo le pedía reportes, le tomé una foto de qué era lo que hacía el compañero de este muchacho. Le pedía a sus amigos, otros promotores, sácame una foto de ahí. Me están pidiendo de la tienda. Me la mandaba el canijo. Lo que él no sabía es de que, pues yo, el celular que yo le había dado de la empresa, tenía pues esos dispositivos que te dicen dónde está y todo. Inclusive me decía hasta dónde vivía y todo ese rollo. Y yo le decía a mi jefe, oye, hay que hacer esto, hay que ir porque este me marca el sistema que no, yo lo checaba de aquí de Monterrey, ¿sí? Me marca que no está y que no está. No, pero si te está mandando fotos, ¿qué dices? Ah, digo, bueno, está bueno. Pasaron los meses, 2-3 meses y fuimos, ándale, sin avisarle. Yo le invité al gerente y vamos, ándale. Fuimos a una tienda, checando bitácora de entradas, ni más. Me dice, no, este cuate, no, ya tiene como 15 días, 2 semanas, 3 que no se presenta, no viene. Fuimos a otra tienda, lo mismo, no bitácora, nada. Ya había 3-4 tiendas y ya dijimos, oye, ¿dónde se hacen? La tienda fulana. Y creo que vamos para allá, entonces, ¿qué? Vamos a darle cuenta el pate. No sé cómo le hizo pegar esa tercera tienda aquí. O sea, hasta ahí llegó. Ya cuando llegué le comprobé que tomé fotos de las bitácoras de visita. Diaria, pues no. Estuvo cobrando el señor muy bueno 3-4 meses. ¿Qué tal? Así se le da a la gente, ¿qué le más?
3: Pues aquí hubo un vato, ¿no? Que desde hace cuatro años está cobre y cobre. Y no veo nada que jale.
6: Sí.
3: ¿Y sí, no? ¿Cómo se llama?
6: Contreras.
3: Desde hace 4 años como que no jala y está cobrando.
6: Nomás dice pienso.
4: Nomás dice pienso.
3: Y bófonos.
4: Bueno, pues así.
3: Nomás dice bófonos.
7: Oye, chiquero, acá también en Estados Unidos hay mucha fantasmita. Hay algunos trabajos en los cuales no te registras tal cual como en un checkpoint.

0: nos quedamos con el dinero.
1: No, ya ves que, por ejemplo, la vez pasada que nos dio Sepi para la gas, ¿qué hiciste, Ramiro? Que nos dio 1,000 pesos.
0: Nos fuimos caminando.
2: Se metieron en una cantina.
0: Nos fuimos caminando.
1: Nos fuimos en camión, Ramiro.
2: Se fueron puchando la unidad móvil.
1: Ramiro, como quieres de bajada.
3: La patrulla de regalos hoy en Diego Díaz y Santo Domingo en San Nicolás a partir de las 10 de la mañana con la pegadera.
1: Vayan para que se las peguen ahí el rayito
0: de la banda.
1: Okay. El rayo pegador.
4: A mí me pasó, yo me salí de trabajar, pero no fui a firmar la renuncia. Y me siguieron pagando como 2 meses y medio. Como yo tenía en la aplicación de la tarjeta, cuando me depositaron me llegaba notificación. Entonces, para la primera semana que me salí de trabajar, me llegó notificación que me habían depositado. Y yo dije, pues ¿quién da? Y luego ya fui, chequé y estaba la lana, y así como 2 meses y medio, hasta los vales también me depositaban, el aguinaldo me lo depositaron también, todo.
1: Mira.
4: Todo esos 2 meses y medio, que fue de diciembre hasta finales de febrero por ahí. Entonces, cuando fui diciembre, pues me depositaron el aguinaldo.
2: Colmare.
0: Sí, hay mucha raza esa de Pingüe. Empleados que ya no están y sigue saliendo su chequecito o sí. su sobrecito. Bueno, la empresa es que todavía le meten ahí el sobrecito. Sobre.
2: Sí. Ahora tenemos llamados, Toño. Échale a la línea 22. Bueno.
1: O sea, se nos fueron.
2: No me hables en ese tom.
1: Ay, qué gordo me cae que digas eso.
2: Vamos con música. Ah, no, la hora sagrada.
1: La hora sagradona.
5: Dejad que los niños se acerquen.
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10: Estamos de regreso en el Chiquero Morning Show del lunes 20 de julio ya. 9:43, parte final. ¿Qué dice el público? Tenemos audios. Oye, hubo mucho gandalla, ¿eh?
11: Mucho aviador.
10: Mucho aviador, exactamente.
11: Gandul.
12: Chao, Chiquero, buenos días. Oye.
10: ¡Gandule!
12: A lo mejor no tiene nada que ver con el tema, pero a mí me pasó una vez. Andaba yo quebrado por la calle de la amargura, sin un peso, de esas veces que te quedas sin chamba. Y una ocasión andaba en cerca de un Soriana ahí en Guadalupe.
11: Sí.
12: Y se me ocurrió, dije, voy a comprar voy a ver si ajusto para un refresco. Voy a checar ahí a ver cuánto traigo una tarjeta, si ajusto para un refresco. Y oye, donde voy, checo al cajero para no pasar la vergüenza en cajas, pude checar al cajero el saldo. Tenía 6,500 y yo ya no trabajaba en esa empresa. 6,500 pesotes, no, pues dije, pues viene de ahí. Y luego la siguiente semana volví a hacer lo mismo y estaba depositado 3,700. Pues me fue con ganas porque yo no traía feria. O sea, con eso hice mi agosto con ganas. Saludos, Chiquero, por todo, radio escuchas, pues la banda 93.3.
10: Gracias, compadre. Dios te ayudó, compadre.
11: Sí, sí.
10: Dios vio lo empinoles que estaba. Ya ves, Ramiro, una vez Gandules, este, Gandules Galicia.
11: ¿Qué hizo?
10: Cuando se encontró la de bonos.
11: La de bonos. ¿Duró? Ah, sí, sí. ¿Cuánto tiempo duraste?
10: Como 6 meses duró cobrando, pero unos,
11: sí,
10: bonos que no eran de él.
13: Es que sí busqué, sí.
11: ¿A quién?
13: Ahí la aplicación, mire.
11: Si se la encuentra, úsela.
13: Sí, no, reportar. Estoy reportando tarjeta y mandé el número, pues nunca contestaron, la mandé varias veces.
10: Sí, güey.
13: Y nunca, el saldo se fue acumulando ahí porque cada mes le depositaban ahí.
11: A esa persona,
13: sus bonos.
11: ¿Y cómo el vato no
13: ¿Cómo se llama la empresa esta?
10: ¿Quién sabe, güey? Tortibonos.
13: Sodexo. Y nunca dije, bueno, le dije, pues la voy a usar.
11: Sí,
13: todavía tengo jamón desde jamón y pastas.
14: Yo
10: gracias a esa noble persona.
14: Y había un vato que sí iba, güey. Sí iba y sí hacía su ruta y todo el pedo, a sus dos vueltas. Pero el vato no metía caja, güey. El vato te esperaba para que lo pasaras y te llevaras toda la gente tú. Y luego ya llegando al centro, ahí va hecho Mauser el vato, güey, para pasarte, irse delante vacío. Y de allá para acá le aplicaba igual, el vato no metía caja y por más que lo reportabas, el vato como que sí se cobraba sin jalar, güey, porque además andaba paseando.
10: Ajá.
14: Y por más que lo reportabas, pues como ya era mono viejo, no lo quería correr porque pues era, salía caro, pero yo creo que más caro pagarle el jockey todo el tiempo ahí.
10: Ah, o sea, el vato nomás andaba dándose vueltas del camión. No subía gente.
11: Desgraciado.
10: Oye, también hay algunos que son bien gandules, ¿cómo me dijiste?
11: Gandul.
10: Bien gandul. Cuando ya se muere la persona, ¿verdad? Algún señor, papá o no sé, que tiene su pensión y no avisan, güey, para seguir cobrándola, ¿verdad?
11: Pero luego tienes que ir la persona tienes que decir que sigues vivo, ¿no?
10: Sí, pero después de cierto tiempo.
11: Sí, sí, claro.
10: Por mínimo unos 3 meses ya cobraste la pensión, güey.
11: Sí, sí, habrá gente que no diga, oiga, ya mi papá ya falleció, ya, por favor, no la depositen.
10: No, tienes que...
13: Una prueba de vida, ¿no?
10: No, se tiene que reportar el señor. Si no se reporta, ellos, los me imagino que...
11: ¿Dejan de pagar?
10: Sí.
11: Y bueno, y esas pensiones... Por ejemplo, la figura yo no reporté.
10: En exclusiva, Casan Contreras reafirma.
13: La pensión de su padre.
11: No, aunque no,
10: es un gandul.
11: No sé ni dónde quedó esa tarjeta, ¿sí te la pongo?
10: Pero puede ser de tu mamá, ¿no?
11: No,
10: la pensión.
11: No estaban casados.
10: No estaban casados.
11: Están divorciados ya, hace mucho.
10: En exclusiva. Vivían en Amaciato. No. Los papás de Casal. No la quería.
11: Se divorciaron, güey.
10: No la quería, la golpeaba. La golpeaba al rojo vivo.
11: Cuando era niño se divorciaron, güey.
13: Casal fue el culpable del divorcio.
10: De la separación. No lo querían por gordo e inútil.

0: Saludos ahí. Oye, déjame le mando un saludo ahí a la raza de Loner Autos Seminuevos, ahí en Gonzalitos. Señoras y señores, 10 de la mañana, el show del Cepi Boy.
1: Y yo, ya, las paletas ahí en la tropical, me están escuchando ahí, mi
0: banda, compadre. 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

0: 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El alcalde de Monterrey, Adrián de la Garza Santos, destacó que la verdadera inclusión es abrir oportunidades para que cada persona pueda vivir con autonomía, dignidad y esperanza. El edil comentó en sus redes sociales que junto a su esposa, la presidenta del DIF municipal, Gaby Ollervides, se dio recientemente un paso que transformará vidas con la nueva Ciudad de la Inclusión, un espacio hecho para acompañar, impulsar y demostrar que en Monterrey nadie se queda atrás. Como lo informamos en su oportunidad, la actual administración regia ha otorgado más de 4,000 apoyos a personas en situación vulnerable. 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
2: Estos serán los partidos del equipo de Monterrey en la League's Cup en este año 2026, miércoles 5 de agosto. Visita el Orlando City el 8 de agosto ante el Inter Miami de Leo Messi, también allá en Estados Unidos. 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
4: Si después de los 40 prefieres estar en casa, leer un libro y compartir más con tu familia, no es dar el viejazo, es invertir mejor tu tiempo.
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8: Muchas gracias, muchas gracias. Bienvenidos. En este lunes, ya 20 de julio del 2026, bienvenidos sean todos y todas ustedes el día de hoy.
9: De pantalones.
8: Al show del Zepi Boy. ¡Bienvenidos! Muchas gracias, público conocedor. Muchas gracias, muy buenos días, ¡súbele, Toñito!
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8: En esta mañanita, buen provecho a toda la gente que está por ahí deleitándose el paladar, ahí almorzando rico, y sobre todo en los tacos Michael, ¿va, Toñito? Ahí en Villafranca y Eloy Cavazos, Eloy Cavazos, Villafranca, Villafranca, Eloy Cavazos, Eloy Cavazos y Villafranca. Están pero a todo volumen, ahí escuchando el show del Zepi Boy. Buen provecho a toda la gente que está por ahí en Villafranca y Eloy Cavazos, ahí en los Michael, Michael, Michael. Ahí reventando como siempre la bocina con el Zepi Boy, Zepi Boy, Zepi Boy. ¡Súbale, súbale! Hoy nomás. Soltera, casada, viuda, dejada, abandonada.
10: ¿Quién se la anda pichoneando a mami? ¡Ay, desgracia!
8: ¡Ay, babacha! Vamos a arrancar, muy buenos días. Échale tachito, dice. Oye, mi compadre Juan Carlos Galindo, toda la familia Galindo Rodríguez. Ahí en Tacos Don Chuy, en Ifunavila Joya, en Santa Cruz y en Pedregal de Lindavista están, pero ya, reventando la bocina con el show del Zepi Boy. ¿Qué huele, sí o qué? ¡Vamos o qué! ¡Vamos o qué! Hoy no más. Se me escucha medio raro, Toñito, pero bueno. ¿Será que ya me está cambiando la voz?
10: Ay, ay, ay, ay, ay.
8: Mi compadre Toño, el padrote en la consola digital. Y bueno, pues un servidor, Luis Covarrubias. Saludos al tremendo Tantan Boys, hombre, que está allá con sus taquitos. El Tantan Boys, Tantan Boys, Tantan Boys, Tantan Boys, Tantan Boys. Allá afuera de Gas Ideal, Gas Ideal, Gas Ideal, ahí en la carretera Reynosa. Casi, casi enfrente de Surene Santa Cruz. A un ladito de Motel El Cielo. Ahí está el Gas Ideal. Allá afuera del Gas Ideal, ahí están los taquitos del Tantan Boys, Tantan Boys, Tantan Boys. ¡Cáigale! ¡Súbale, Toñito! ¡Súbale, Toñita! Está mi compadre, como siempre, todas las mañanas, su servilleta Luis Covarrubias y la patrulla de regalos, ya anda en la calle, Toñito, ya anda por allá, el tremendo Rayo Martínez, y por supuesto, Arturo Niño, ya andan con la pegadera de la calca de la banda 93.3, la banda 93.3, que hoy están en Diego Díaz, ahí en Diego Díaz y Santo Domingo, ahí en San Nicolás de los Garza. ¿Qué hubo? ¡Ya están listos, muchachos!
9: Ya estamos listos, mi Cepi, muy buenos días para arrancar la pegadera de esta mañana acá en Diego Díaz de Berlanga y Santo Domingo en San Nicolás. ¡Cáigale toda la raza! Aquí está la pegadera en San Nicolás de los Garza.
8: Por supuesto, llega acción del claxon, pítele, pítele, pítele. Ahí en Diego Díaz, Toñito. Y lo que, ¡eso, pítele! Diego Díaz y Santo Domingo, Diego Díaz y Santo Domingo, Diego Díaz y Santo Domingo. Ahí en San Nicolás de los Garza, el mejor lugar para vivir, va, Toñito. Salud para nuestro buen amigo, el alcalde Daniel Carrillo, que siempre están sintonizando ahí en la, básicamente, pues en el Palacio Municipal, siempre están escuchando la banda 93.3 con el Sappy Boy. ¡Súbale, Toñito! San Pedro, no me llames, cierra tu portón. Vamos a arrancar y bueno, pues todo el mundo vaya ahorita en este momento ahí a Avenida Diego Díaz y Santo Domingo, Diego Díaz y Santo Domingo, para que todo el mundo le peguen la calca de la banda 93.3 y la del show del Sappy Boy, Sappy Boy, Sappy Boy, Sappy Boy.
10: Con 16,
8: había tenido pues ayer. Ya, lo pronosticado, bueno, no pronosticado, pero era un hecho, ¿no? Que España iba a ser campeón del mundo, ¿eh? Y vino la Furia Roja.
10: Y se chingó a Argentina.
11: No es un gorro.
10: No es un gorro. No es un gorro.
8: Oh, no, pues se vio la Superdemacía, gordito. Y todos coincidimos, ¿eh? Si no es por el portero de la Argentina.
10: Que paró, ¿no, cabrón, eh?
8: No. Hubieran sido, pero unos 3-0 o 4-0 de la Furia Roja. Pero bueno, tiene un portero excepcional, Argentina, que paró. Que gracias a Dios, Toñito, cayó el gol de España, porque se van a penales. O sea, pues ahí sí el portero nos hubiera ganado, ¿eh, güey? Pero bendito Dios, ¿no, eh? Y bueno, pues ya se retiró, hablando de selección, ¿verdad? Lionel Messi. Que bueno, pues ya es un crack. O sea, ese güey ya ganó todo, ¿verdad? 39 años, Toñito, y todavía jugando, bendito mi Dios, ¿verdad? Y bueno, pues ya, se retira de los mundiales, más no del fútbol, sigue en la MLS. Ahí está el tremendo Lionel Messi, que pues con su creatividad, 39 años, pues es un crack, Toñito, ¿qué podemos decir, no? Así que bueno, vamos a iniciar, ya le damos vuelta a la página. Monterrey ganó 3-2 ante el Santo de la Laguna, que Monterrey jugó bien, los primeros 35 minutos, ¿no? De ahí para el Real estuvo batallando, pero lo importante es ganar. Y la pandilla del Cerro de la Silla se impuso.
12: Debemos defender nuestra.
8: El equipo de Matías Almeida.
12: Y el alma que hay en nuestra institución.
8: El equipo de Matías Almeida, ¿eh? Ayer se impuso. Antier, más bien dicho, Toño. Ante el Santos de la Laguna con 3-2.
10: Ibas ganando 3-0, Toño.
8: Hijo de María, pero bueno, pues también el otro equipo juega, ¿va? Y bueno, pues ahí está, ¿no? Lo importante es el resultado. Lo más chido era que hubiera terminado en cero, ¿va? O sea, lógicamente, no, que no nos anoten gol, pero bueno, ni hablar. El otro equipo también juega. ¿Cómo dice? ¡No los oigo! No. Pues ahí estamos. Ya arrancó el fútbol mexicano. Ya se acabó el mundial, Toñito. Ahora sí, ya se chinfló el mundial. Dentro de 4 años nos vemos. ¿Verdad? Ahora va a ser en España. ¿En dónde va a ser? En España, Marruecos y Portugal. El próximo mundial va a ser en 3 países. Ahí pegaditos, ¿verdad? España, Portugal y Marruecos. En el 2030. ¡Ya nos vamos!
10: Mira qué bonito tiene. Los toquitos, la chi.
8: Aquí está el marrugo, hombre, tremendo marrugo, marrugo.
10: Y no me arrugo, Toñito, dice el marrugo, ¿eh?
8: Vamos a iniciar 3 líneas de comunicación. El 81-83-44-9393. El 81-83-43-80-51. Además del 811-690-8933. ¡Súbale, tremendo! ¡Dan, dan, voy! Calle Purita de Gas Ideal, ¡cáiganle! A los taquitos a vapor ricos y deliciosos, ¡órale!
13: Échame líneas de contacto, mijo, mijo.
8: Vamos a iniciar, tú échame líneas de contacto, línea número uno, línea número dos, línea número tres.
14: Bueno.
8: ¡Buenos días! ¡Hola, buenos días!
14: ¿Qué onda, Cepi?
8: ¿Qué pasión te domina, mami? ¿Quién habla?
14: La Alexa de Pescorea.
8: ¡Ajá! ¿Qué pasó, Alexa?
14: ¡Qué rollo!
8: ¡Almorranas en el yoyo! ¡Sacudo! ¡Panóvar! ¡Epa, epa, epa! ¿Cómo estás, Alexa?
14: ¿Mande?
8: ¿Cómo está, mi amor?
14: Al millón, porque así en cualquier pendejo.
8: No le digas así a Toño. Toño no se lleva contigo, ¿eh?
14: Nah, Toño es choto.
8: Ah, ¿qué onda, Toño? ¿Que eres puñal, dice Toño? Oye, tú, Alexa, ¿cómo estás, Alexa? ¿Tú todavía andas de pachango? ¿Dónde estás trabajando, mi amor?
14: No, estoy en mi casa.
8: Todavía, mami.
14: ¿Ya? En mi casa con mi amor.
8: ¿Con
14: oye, Cepi, ¿qué hace poco las mañanitas?
8: ¿Quién cumple años el día de hoy, Alexa?
14: Mi Juanelo cumple años.
8: ¡Ese Juanelo!
15: ¡Hola, Cepi!
8: Dios me lo bendiga, que Dios me le dé larga vida y mucha salud y muchas bendiciones, mi Juanelo.
15: Muchas gracias.
8: Eso es lo que debemos de desearnos todos en la vida, Juanelo. Para que nos vaya bien a todos, que Dios nos bendiga a todos. ¡Oye, Alexa!
14: ¡Mande!
8: ¿A poco desde el sábado están encerrados?
14: A huevo.
8: Chupas, lambes y dejas nuevo.
14: ¿Por qué, Cepi?
8: ¿Qué pasó,
14: mi amor? Pura matar la rata, dijo
8: Yolero. Sí, pura matar la rata, güey. Ya déjala, güey, que respire, perro. Dice Juanelo, pues ya me quiero ir, güey.
15: No me dejó ir a jalar, Cepi, ¿cómo ves? No, no.
8: Mira, mira, bien. Primero lo primero, tienes que trabajar, güey, pues para poder tener, ¿va?
15: Sí, ya sé.
8: Oye, Juanelo, entonces hoy cumpleaños, ¿cuántos cumples, Juanelo?
15: 42 abril.
8: Bendito mi Dios, Juanelo, bendito mi Dios. Hay que pedirle sobre todo, Dios, mucha salud, Juanelo. Ya con eso lo hicimos, ¿eh?
15: Sí, así es.
8: Oye, Alexa.
14: Mande.
8: ¿Y ya lo desflemaste todo, mami?
14: Ya, está bien delechado ya.
8: Ay, desgraciado. Anda como
14: pero como Bambi, con ándale, las chivitas
8: de mano. Sí, niños patitas como chivito recién nacido. Anda, el Juanelo. No, pues qué bueno, ¿eh? Pues digo, pues hay que echar pata, ¿eh? Tú, mi querido Alexa.
14: Queremos ir al ATM, pero no sabemos dónde está.
8: El ATM está en línea, allá en Rangel Frías, Lincoln y Rangel Frías, ahí, adelantito ahí está, delante está la agencia de la Carta Blanca, antes, a un ladito ahí dice, el ATM, bajando la joroba ahí de Rangel Frías, ahí pasando Lincoln, ¿más, Toño? Pasando Lincoln, ahí está luego el ATM, mami.
14: Ah, bueno, ya
8: dijo. Y si traen carro, les lava, usted la promoción es de que te lavan el carro, mientras tú estás echando pata allá afuera en el ATM, o sea, ahí te lavan el carro, solamente el exterior, ¿eh?
14: Oh, ya.
8: Oh, lulu, si la traes bien mugrosa, Juanelo, ve que te la lave. Oye, entonces están encerrados desde el sábado.
14: A huevo.
8: Chupa el hambre y de los nuevos. Oye, Alexa.
14: ¿Qué rollo?
8: Almorrarnos en el yoyo. Nada, te quedas. Oye, mija, pues déjalo que salga a trabajar, amor.
14: Ay, chinga, ¿no tienen necesidad?
8: Ay,
14: ¡insoporta!
8: Diría don Rómulo Lozano Morales, que en paz descanse, diría don Rómulo, a mundo hediondo, chinga. Oye, mi amor, ¿y luego qué onda, Alexa? ¿Cuántos años tienes tú, Alexa?
14: Ay, estoy chiquita, vamos a agarrar un colágeno.
8: ¡Qué chiquito prestas! Oye, mami, ¿cuántos tienes tú, Alexa?
14: 32.
8: 32 años, bendito. No, mi hija, pues estás en la plena flor de la vida, mami, ¿va?
14: A huevo, tiene que darme todos los días, ¿tú crees?
8: A hueso, mi hija. Pero ya hablando en serio, ¿en qué la giras tú, Alexa?
14: Ahorita nada.
8: ¿Y el Juanelo, en qué la gira el Juanelo?
15: El bañil, Cepi.
8: ¡Órale, ¿por qué te jalás, perro? ¡Órale! ¡Ya, llégale a la Berta! ¿Ve, Alexa?
15: Estoy
8: no. Ah, está bien, es lunes de echarse unas banqueteras hoy, ¿ve?
14: Ándale.
8: Oye, Alexa, y luego, mami, entonces, ¿de cuándo están encerrados? ¿Desde el viernes o desde el sábado?
14: No, todos los días, pues aquí vive conmigo.
8: Ah, vive contigo, mija, está bien, ambelímen las perezas, ¿va, güey?
14: Ándale.
8: Eso, mija. Oye, Alex, ¿y qué te ayudas a tus 32 primaveras, mija?
14: Ay, no, te pillaba, verdura.
8: Ay, ¡ponte a dieta, gorda!
14: Ay, no, ya empinada ni se nota.
8: Eso sí, dijo una gordita. ¿Ya qué, mami? Ya empinadita ni se nota, ¿va?
14: A huevo,
8: nomás se ve el cabuz grande, ¿va, mami?
14: A huevo.
8: Oye, tú nomás con los huevos en la boca, mija. Dice el dicho que...
14: ¿Ya me lo dieron ahorita?
8: Dice el dicho que el que en pan piensa es porque hambre tiene.
14: No, si traigo mucha hambre.
8: Oye, cálmate, golosa, pues que ya te volviste. Este, para mí que sea, se volvió ninfómana, va, Toño. ¿Sí sabes qué es una ninfómana?
14: No, Sí.
10: Ay, párale, güey.
8: Una ninfómana es de las que no llenan de sexo, quieren y quieren y no llenan y no llenan y no llenan.
14: Pregúntale a Yusnelo.
8: ¡Juanelo!
14: Pregúntale a Yusnelo.
8: ¡Juanelo!
14: ¿Llena o no llena?
8: Dime. ¡Juanelo!
15: Sí.
8: ¿Ya se volvió ninfómana esta, va? Dice Juanelo, haz de copa, haz de copas.
15: Haz de copas, Repi, no, o sea, no tiene llenadera. No tiene llenadera.
8: Hija de la chinga, cómpale un aparato y vete a jalar.
14: No, no tengo a él. Nada.
8: Exactamente, aparato, mi amor, tú exprímelo, Alexa, hasta que se bofe el güey, ¿va?
14: A huevo.
8: Chupas, pues, lambes y vuelves a dejar. Oye, Alexa, ¿ya almorzaron?
14: Ya, pues fue lo primero que hicimos.
8: ¿Ya almorzaste, mija, puro huevo?
14: ¿Eh?
8: Puro huevito almorzaste.
14: A huevo.
8: Oíla. Oye, Alexa,
14: huevito con salchicha.
8: Vamos, cabrón. Huevo con salchicha. Oye, mija, me da gusto que estén bien, mi amor, que se levanten alegres, contentos, mi amor, y sobre todo portarnos bien, ¿verdad que sí, Alexa?
14: Ya sé.
8: Si te portan mal, nos invitas, Alexa.
14: Ah, no, me porto mal aquí, está el Juanelo.
8: Hombre, ¿para qué lo queremos ese güey? Un tribilín, mija, me llevo a Toño el Padrote.
14: Con él tengo, acá, no.
8: Vamos, Toño, ¿qué?
14: Ese es el Joto.
8: ¿Cómo te dijo, Toño, guácala? Fíjate, malvada. Hacemos un tribilín, mija, y que Toño nos grabe. Árale, Alexa, el Juanelo y el Zepi.
14: Pues bueno.
8: Pues bueno. Y de repente volteamos y está el Juanelo y Toño besándose. ¡Hijos de la chingada! ¡Cachondos! Y dijo, acabo que aquí tenemos un compañero locutor que dijo...
16: Hay que probar de todo, mijo.
8: ¡Alacrán! ¡Alacrán! Dile, Alexa.
14: Ya me dio miedo,
8: Tengo miedo, dijo Juan. Dijo Germán Blum, ay, niñita, yo hasta me espanto y me da mello, ¿eh? ¡Alexa!
14: ¿Qué rollo?
8: ¿Qué canción quiere mi amorcito en este lunes?
15: Canción para mi madre de Rafael Orozco.
8: ¿Eh?
15: Canción para mi madre de Rafael Orozco,
8: Jepi. Canción para mi madre de don Rafael Orozco, del binomio de oro, para complacerle al Juanelo, que hoy cumples años, Juanelo.
15: 42,
8: muchas felicidades, que
15: gracias,
8: Dios.
15: Gracias.
8: Que Dios me lo cuide mucho, mi querido Juanelo. ¿Cuál es la radio que manda, mi Juanelo?
15: La banda 93.3 con el... Sepi hoy.
8: Todo, carnal. Fíjate, Toño, que hoy también cumpleaños mi padre, si estuviera en vida, don Marcelo Covarrubias, mi hermana Irma, hoy también cumpleaños. Le mando un saludo muy especial a Irma Alejandra Covarrubias García, también me mandó el mensaje el Chicoche, hombre, ahorita no le alcancé a contestar al tremendo chico loco, que hoy cumpleaños. ¡Felicidades! Hoy también cumpleaños Mayito, Toño. El licenciado Mayito, hoy también cumpleaños. ¡Felicidades! Oye, pues, puro cumpleañero el día de hoy, hombre. Felicidades ahí al licenciado Mayito. Le mando un saludo muy especial a Mario Morales. Hoy cumpleaños. Muchas felicidades, carnalito. ¡Vamos a arrancar el show del Zepi Boy 93.3!

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16: Para todas las mentirosas.
0: Hoy nomás para todas las mentirosas. ¡Tema sabroso! Hoy nomás, Toñito. Para todas las bonitas, pero mentirosas. Eres bien bonita, pero bien mentirosa, hija de la quijurria. Saludos a todos los amigos automovilistas, a toda la gente que se va desplazando y escuchando el show del Zepi Boy. Y sobre todo ahí en Diego Díaz y la otra, ¿cuál es, mi rayito? Ahí está en Diego Díaz, en lo que viene siendo el día de hoy, mi querido Rayo Vallecano, en Santo Domingo y Diego Díaz. ¡Adelante, mi Rayo!
17: Es correcto, mi Zepi, acá en San Nicolás de los Garza, Diego Díaz de Berlanga y Santo Domingo. Aquí está la pegadera, cáigale todo el mundo y pítale claxon. Queremos en estos momentos escuchar los claxon. Pítale, carnal, pítale, pítale,
0: pítale sin miedo, carnal. ¡Hagan escándalo!
17: Vale, gracias. Oye, pues toda la raza le está cayendo aquí a esta pegadera. Estamos exactamente en el cruce de Diego Díaz de Berlanga y Santo Domingo, aquí a un ladito de la farmacia. Aquí está la patrulla de regalos y aquí está la pegadera esperando a toda la raza que llegue. Acción el claxon.
0: ¿Qué farmacia es ahí?
17: Le pegamos su calca. Farmacia Benavides, dice Pi.
0: ¿De qué? No, esa es la de Farmacia Benavides. Sí, Farmacia Benavides.
17: Fíjate que están las dos juntas, ¿eh?
0: Farmacia Benavides, ¿y cuál es la otra?
17: La que nos quiere bien, Farmacias del Ahorro.
0: Le queremos bien.
17: ¡Ajá, eso!
0: ¡Es todo! ¡Ya está, mi rayito! ¡Que todo el mundo le caiga! Ahí lo que viene siendo Diego Díaz, Diego Díaz. Por supuesto, ahí todo el mundo escuchando la banda de la banda 93.3 Santo Domingo y Diego Díaz. ¡Cáigale! A la pegadera de la calca de la banda 93.

0: ya, tragabalas.
1: Ya está bueno, no hagan tanto pedo.
0: ¡Tragabalas!
1: Ya está bueno, no hagan tanto pedo.
0: ¡Ah! ¿Qué onda, tragabalas? ¿Cómo te dijo, va? ¿Cómo te dijo?
1: Ya está bueno, no hagan tanto pedo.
0: ¡Ah, la gras! ¿Qué onda, tragabalas? Es mendigo Toño el Padrote, va. ¡Tragabalas!
2: ¡Mucho puñetas!
0: ¡Ya, Toño! ¡Párale, güey!
3: ¡Ponte a trabajar, huevón!
2: ¡Mucho puñetas!
0: ¡Ya, Toño! ¡No seas bañado, güey! ¡Vamos a continuar con el show del CCC Piboy! ¡Wow! ¡Hoy nomás, Toñito! ¡Vamos a continuar! Y bueno, pues todo mundo marcando nuestras tres vías de comunicación. El 81-83-44-9393. El 81-83-43-80-51. Además, del 811-69-08-933. ¡Hoy nomás! Eso que ella leía el tremendo Dandan Boys. Allá afuera de Casa Ideal. Sí, allá afuera de Casa Ideal, casi casi enfrente de Sorena Santa Cruz. Ahí están los taquitos del Dandan Boys. ¡Cárgale! 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
4: Cariño.
0: No te lo puedo.

0: porque eres...
1: Échame líneas de contacto, Toñito. Sí, bueno, buenos días.
2: Buenos días, compadre.
1: Muy buenos días, compadre. ¿Tú quién habla, compadre? Sí, se le cortó valiendo chetos, Toño. La número tres, rápidamente, buenos días.
3: Buenos días, ¿qué voy?
1: Buenos días, hermanito, ¿quién habla?
3: Voy acá de Lanza Real.
1: ¡Échale saludos!
3: Unos saludos para el Chino, para Lara, para el compatate, para todos los del Pedre, ¿no?
1: ¡Órale! Saluditos, carnal, a todo el Pedre, a toda la gente hermosa de Escobedo Bello, Escobedo Guapo. Escobedo es la capital de la transformación de todo Nuevo León, Toñito. ¡Mijes es Mijes! ¡Mijes es Mijes! ¡Por donde te fijes! Grábatelo, tatúatelo, Mijes, Mijes, Mijes, Mijes, Mijes. ¡Buenos días!
4: Buenos días, Epi.
1: Muy buenos días, hermano. ¿Quién habla?
4: Cristo.
1: ¿Quién?
4: Cristo.
1: Cristo, adelante, Cristo.
4: Un saludo para ti, compadre. Y... para el Tonio, el Padrote.
1: Viejón, viejón.
4: Y pues nada, muchas bendiciones, compadre.
1: Igualmente.
4: Tu show.
1: Órale, mi Cristo. Saludos. ¿Dónde nos escuchas, Cristo?
4: Desde acá, por el aeropuerto, compadre.
1: Allá por Pesquería.
4: Ándele.
1: Órale. Mi Cristo, bendiciones, cuídate mucho, hijo.
4: Gracias.
1: Órale, hermanito, súbale, hermanito. Todo el mundo sintonizando la banda 93.3. Oye, saludos a todos los repartidores, Toñito, todos los que andan chambeando y escuchando la banda 93.3 en el taller, en la oficina, en la obra, en los hospitales, en las gasolinerías, Toño, a todos los repartidores, a todos los que andan en aplicaciones, ¿ah? ¿Eh? Ahí escuchándonos en su coche, todos en el coche, reventando la bocina con el Sepi Boy, ahí en Santo Domingo y Diego Díaz, Santo Domingo y Diego Díaz. Ahí está la patrulla de regalos. ¡Vaya por la calca! ¡Vaya, vaya! ¡Buenos días!
5: Buenos días, compadre.
1: ¿Quién habla, compadrito?
5: El gorreón es de la Genaro.
1: ¡De volada, gorreoncillo!
5: Mira, un saludo para mi esposa Malú, para mi compadre Neto del Indepe, mi compa el País de Tresca, mi compa Chuyo de Pintura Celada, y buen inicio de semana, Cepi.
1: Igualmente, hermanito. ¡Buenos días!
6: ¿Qué onda, mi Cepi?
1: A sus órdenes, hermano. ¿Quién habla?
6: Aquí reportándose el Hernán Gómez de Perfiles y Plafones Rack.
1: ¡Adelante, mi querido Hernán, échale!
6: Además hay un saludito para aquí, para el Juan Carlos, para el Kevin, para el Jan y para el Toño y para el Chuy.
1: ¡Arre! ¡Saluditos, hermano! ¡Buenos días!
7: Este
1: soy yo, hermanito. ¿Quién habla?
7: Este es el Mr. B-Boy.
1: ¿Quién habla, carnalito?
7: Habla este Mario desde acá, desde Villa Juárez.
1: ¡Adelante, Mayito! ¡Échale, Mayito!
7: Un saludo para Tinieblas y la tóxica me pone de la milpa. La pequeña Arancita Campraderas de San Juan, la Ruta 68, y la banda urbanera en general, de parte del Mario Juárez,
1: ¡Órale, Mayito! El tremendo Mario de Juárez y todos los choferes de la Ruta 68, todos ahí escuchando la banda 93.3 día, tarde y noche, todos sintonizando la banda 93.3 con el show del Sepi Boy, Sepi Boy, Sepi Boy, Luis Cobar Rubias, 93.3.
8: La fiesta.
1: Ay, nomás, vamos a bailar, mucha. Buenos días.
9: Muy buenos días, mis activos.

0: 33-3 a todo volumen, a todo volumen, reviente la bocina, ahí con el show del Sepi Boy. ¡Buenos días!
1: Buenos días, Sepi.
0: Muy buenos días. ¿Quién anda por ahí, hermano?
1: Desde la mera estanzuela, Fome 45, Vallejo, el taquero influencer.
0: ¡De volada, Vallejo! ¡Mande los saludos!
1: Un saludo para el mejor coordinador delegado de los taxis, mi compa El Peña, para todos los urbaneros de la ruta 5-405 y para mi amiga Lupita Arriaga desde La Risca.
0: ¡Huehueva! ¡Buenos días!
2: ¡Buenos días, Sepi!
0: ¿Quién habla, carnal?
2: ¿Qué onda? Oye, unos saluditos ahí para todos los que andan de Mercado Libre repartiendo.
0: ¡Órale, todos los de Mercado Libre! ¡Saluditos
2: para quién! ¡Todos los de Cienega de Flores!
0: ¡Órale, para quién más, carnal!
2: Para mi carnalito que anda camellándola también allá en Cienega de Flores.
0: ¡Órale, saluditos a todos los que andan camellando y escuchando la banda 93.3! ¡Buenos días!
3: ¡Muy
0: buenos días, hermano! ¿Quién habla?
3: El Juanito de la 22.
0: ¡Saludos, échale, carnal!
3: Un saludito para mi jefe que anda pegando bloque y para mi carnal que anda repartiendo.
0: Órale, carnalito, ya está, ya dijo. Órale, perfecto, carnal, otra línea. El número dos, el número uno, bueno.
4: ¡Sepi Colombia, note! ¡Buenos días!
0: Muy buenos días, ¿quién habla, hermano?
4: El Willy, la granja, Sepi.
0: ¡Échale, mi Willy!
4: ¡Ponte una rola, una salud!
0: ¿Cuál quiere, mijo?
4: Ahí tiene rato que no pones a Adriano, Sepi. Ponte la de canta pescador, unos saludos.
0: Órale, mándelos.
4: Mira, el Mauri Callejero, Fabi de Tresca, el Pío de Altamira. Allá, el Bronco La Unidad, los Kirin, los perdidos de la joya, y Willy La Granja y Huehue.
0: ¡Y Huehue, Huehue, Huehue! ¡Buenos días!
5: Buenos días, sobrino.
0: Buenos días, hijo. ¿Quién habla?
5: Habla el Canales de la banda El Rorro.
0: ¡Échale, mi Canales!
5: Yo se lo he hecho para ti principalmente, compadre. Que tengas un excelente inicio de semana.
0: Igualmente, compadrito.
5: Y solo para toda la banda de la edición allá del Rorro, la banda del Cacho, la banda de los Tercatranes, la banda de los Tamaleros y huehueva.
0: ¡Órale, pura Totona! ¡Buenos días! Sí, buenos días, el número uno, Toñito. Muy buenos días, hermano, ¿quién habla?
6: El Alfonso Colombia, Metroplex.
0: El tremendo Alfonso, manda los saludos, mi Poncho.
6: Para toda la banda de Paquete Express, especial para mi compadre Pipe, que su vieja le es infiel.
0: ¡A la gran Ponchito! ¿Sí? ¡Decrételo de aquí para adelante!
6: ¡Pura pantufla, mi Sepi!
0: ¡Decrételo!
6: De aquí para adelante, decreto pura pantufla.
0: Ya lo dijo Ponchito de Paquete Express, el tremendo Alfonso de Paquete Express. Ya lo dijo, Toñito. Así es que se respeta de aquí para adelante, pura Totonita. ¡Buenos días!
6: Sí,
0: válgale, compadre, porque pidieron Totonita, tremendo Ponchito de Paquete Express. ¡Buenos días!
7: Buenos días.
0: Cuélgale, compadre, cuélgale, porque ya pidieron pura Totonita, Toño. ¡Pura Totona! ¡Totona! ¡Totona! ¡Una Totonita fresca! ¡Buenos días! ¡Chetaño, buenos días! Cuélgale, compadre, cuélgale, porque pidieron pura Totonita y hay que respetar hasta el próximo llamado, ¿va? Alfonso de Paquete Express dijo, yo decreto que de aquí para adelante, pura Totonita, que vuela, ¿qué, Toño? A puro fish. ¡Bueno! Sí. Buenos días, buenos días, buenos días, buenos días. El pescador, ¿cuál es el compadrito? Hay que ser educados. Alfonso de Paquete Express dijo, yo decreto que de aquí para adelante, pura Totonita. ¡Buenos días! Cuélguele, compadrito, cuélguele, cuélguele, sé educado, mijo, hay que ser educados, ¿eh? Hay que colgar inmediatamente, rápidamente, para que entren todas las chiquitas, mamá. Salud para Dianita Saucedo, hombre. Ahí en Real de 14, batoñito. Ahí en Real de 14, reventando la bocina, sube a Dianita. Reviente la bocina, todo Real de 14, escuchando el show del Sepi Boy. ¡Buenos días!
8: Sí,
0: buenos días, buenos días. Cuélguele, mijo. Bueno, bueno, bueno. Sí, bueno. Buenos días.
8: Buenos días.
0: Sí, cuélguele, compadre, porque decretaron Totonitas al próximo llamado, ¿eh? Este llamado tiene que ser de una Totonita, Toño, porque así lo decretó Poncho, el tremendo Alfonso de Paquete Express, dijo. Yo decreto que de aquí para adelante pura Totona. ¡Buenos días!
9: Hola, hola, buenos días.
0: Buenos días. ¿Quién habla?
9: Mar.
0: ¿Eh?
9: Habla Mar.
0: Mar, Marimar.
9: Eso me da.
0: Ajá, ¿de dónde nos hablas, Marimar?
9: De allá, de la unidad.
0: ¿De la unidad, allá en Escobedo, mami?
9: No, unidad modelo.
0: Ah, la unidad modelo, mami. La unidad modelo. Aquí en Monterrey, cómo no, mi amor, qué bonito. Saludos a toda la gente hermosa, preciosa y de la unidad modelo. ¿Qué andas haciendo, Marimar?
9: Pues aquí ando acompañando a mi liguecito.
0: ¿A quién?
9: A mi liguecito.
0: ¿A tu liguecito?
9: Ándale.
0: ¡Alacrán! ¡Andas de chiflada, mendiga!
9: Un poquito.
0: ¡Ala! ¿Qué edad tienes, Marimar?
9: 25.
0: ¡Hombre, eres una bebé, mami! ¡Eres una Barbie, mami! ¿25 años eres puro colágeno, mamá?
9: Sí, sí, sí.
0: ¡Hombre, cálmate, mami! ¿Qué talla usas? ¿Una 5, una 7?
9: Dos.
0: ¿Una talla 3?
9: Sí, tres.
0: ¿Eres una Barbie, amor? ¿En serio, mija, con esa cinturita, mija, con ese abdomen plano, plano, plano, ¿verdad, mami?
9: Sí, sí,
0: del ombliguito hasta la pantufla, mami, ¿va?
9: No se cuesta.
0: ¿Eh?
9: No
7: Sí.
0: Y se deja

0: que una gotita aquí, Toñito, así de agua del ombliguito de ella, se va directito para la mera rendijita, ¿no, mami?
1: Sí.
0: ¡A huevo! ¿Marimar, casada o soltera, Marimar?
1: Casada, casada.
0: ¿Casada y andas de chiflada, mendiga?
1: No, no, no.
0: Ah, yo pensé que andabas de Sanchera, que andabas con el Sancho.
1: No, no, no.
0: Alacrán, dije. Imagínate, 25 años, tenía una talla 3. Has de aparentar algunos 17, mendiga, ¿va?
1: Sí.
0: Dime, mendiga. De hecho, ¿va?
1: Sí, de hecho.
0: Y a huevo, amiga, no, hombre, todo el mundo te ve en la calle. Mira, Toño, al momento que todo el mundo le ve en la calle, así da. Bien paralítico, todo, ¿va, Marimar?
1: No.
0: Pues, ¿cómo no, mami? Pues, estás bien hermosa y bien preciosa, ¿va? ¿Y cómo se llama tu...? ¿Es tu pareja, es tu novio o qué es tuyo, mija?
1: No, mi esposo.
0: ¿Es tu...? ¡Ah, es tu marido! ¡Estás casada!
1: Sí.
0: Tamale, va, Toño. ¿Por qué no te esperaste que te pichoneáramos todos, mija?
1: No.
0: Pues, chihuahua. ¿Cómo se llama tu marido, mi amor?
1: Fer.
0: ¿Eh?
1: Fer, Fernandito.
0: ¡Ese Fer!
1: Dale.
0: Oye, ¿no trabajan o qué? ¿Por qué andan juntos o qué?
1: No, sí, andamos trabajando, negocio propio.
0: ¡Eso! Dime, para que aprendas, güey, ¿va?
1: Sí, no, bendito Fer, Dios. Que...
0: ¿Mandé?
1: A Germán.
0: Ah, ¿quién es Germán?
1: Germán Pluma.
0: Ah, ¿que lo saluda Germán?
1: No, que le impermeabiliza.
0: Tu esposo es impermeabilizador.
1: Sí.
0: Y baile impermeabiliza la casa a mi compadre, a mi hermano Germán Pluma.
1: Sí, él fabrica.
0: Ah, qué bueno, mija, qué bueno, Marimar. ¿Y tú, mija, no quieres tú que te impermeabilicen a ti, mami?
1: No, ya estoy bien resonada.
0: Ay, desgraciada. Dijo, no, mijo, ya, aquí tengo el aplicador, ¿va?
1: Hey.
0: Oye, mija, 25 años, ¿y cuánto tiempo tienes de casada, Marimar?
1: Ya, 7 años.
0: Ah, cabrón, desde los 18.
1: Sí.
0: Oye, chiquilla, pero bien cachondilla.
1: ¿Pollita?
0: ¿Eh?
1: Pollita, me agarró.
0: Sí, no te agarró chiquitita, mijita, imagínate, no. Pinche ferva, se está papeando, mami. ¿Cuántas bendiciones tienes, amor?
1: Nada más uno.
0: ¿Uno nada más?
1: Sí.
0: Está bien, amor, la familia pequeña vive mejor, ¿va?
1: Chile.
0: Ah, chupa. ¡Epa! Oye, mija, ¿y luego qué andas haciendo tú con él? Déjalo que él trabaje, mami.
1: Sí, no, pero me quiere llevar de chicle.
0: Sí, a huevos, que el güey dice que siente pasos en la azotea, ¿va?
1: Sí.
0: ¿Siente que le anda ganando el Sancho? ¿La verdad que
1: no,
0: sí?
1: No,
0: hay que portarnos bien, mi amor. Dice el dicho, no hagas lo que no quieres que te hagan.
1: Ándale.
0: Dijo el tragabala, parte bien, ¿va? ¿Eh? Oye, Marimar.
1: Dime.
0: Sí, ¿o qué? Ah, no, perdón, me resbalé. ¡Echau, Fer, echau! Oye, Marimar.
1: Acá anda.
0: ¿Y también anda el niño con ustedes?
1: Sí, aquí anda.
0: Puta madre, mija. O sea, déjalos en la casa, güey.
1: No los cuidan.
0: Déjalo que, o sea, duerma tú y el bebé, mija, váyanse a dormir, amor.
1: Está bien.
0: Están haciendo en la calle con este pinche calorón, mija, de casi 30, hay 30 grados, amor.
2: No me quiere dejar ir con la otra.
0: ¡Epa! Entonces, tóxica es tóxica, Fer.
2: Tóxica.
0: Hombre, chihuahua. Emma, Marimar, tranquila, hombre.
1: Sí.
0: Oye, mija, ¿qué tal anoche? ¿Sí se aventó el Fer? ¿Sarpió anoche? ¿Sí? ¿Sí te impermeabilizó anoche?
1: Claro, todos los días.
0: Ay, desgraciado. Oye, Marimar.
1: Hey.
0: ¿Qué canción quiere Marimar?
1: La que te guste.
0: A mí me gustas tú, mi amor. ¡Epa, epa! ¡Tranquilo, güey! ¡Es show, mami! ¿Ok? ¡Marimar!
1: ¡Ey!
0: Grítelo mami. Fuerte, mi amor, en la unidad modelo donde usted ande, mami. ¿Cuál es la radio que manda, preciosa?
2: Oye, Sepi.
0: ¿Qué pasó, mi querido Fer?
2: Mándale un saludo a mi compadre Armando Melena de GRM.
0: ¡Ah, cómo no, mi buen amigo Armando Melena de GRM Collision! ¡GRM Collision, va!
2: Sí, mi padrino.
0: Eso, saludos a mi buen amigo Armando Melina, a ella toda la gente de GRM Collision, la radio que manda Marimar. La banda 93.3.
1: ¡Sí, la que manda!
0: ¿Con quién, Marimar?
1: ¡Con el Tepi!
0: ¡Vámonos! ¡Vámonos, Tallito! ¡Estaba, mi Tallito! ¡Cáiganle a los taquitos del Dandan Boys! ¡Dandan Boys! ¡Allá frita de casi ideal! ¡Vámonos todos! ¡Vamos, Toño! ¡Órale!

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10: ¡Y huehueva!
0: ¡Ay, mucho más. ¡Antonello Sánchez! Regresan los pescadores con Chinchoyo y Atarraya. Vámonos hasta Diego Díaz y Santo Domingo. Allá está la patrulla. ¡Huya, huya la patrulla!
10: Gracias, Epi. Continuamos en este punto de San Nicolás de los Garza. Diego Díaz y Santo Domingo con una pitadera bárbara. ¡Pítale, compadre! ¡Pítale, compadre! ¡Pítale, pítale, pítale!
0: ¡Pítale, huevón! Eso.
10: Bueno, voy a pasar de este lado también. Acá traen un escándalo. A ver, pítale, carnal. Pítale, compadre, pítale, pítale.
0: Eso, hermano, pítale sin miedo, hombre. Eso, eso, mijo.
10: Ahí está. Oye, la respuesta increíble acá en el área de San Nicolás de los Garza. Cáigale porque se acaban las calcas. Quedan pocas calcas, mi Sepi. Diego Díaz y Santo Domingo acá en San Nicolás de los Garza. Todo el mundo pitando, llegando por la calca de Banda 93.3 y la del show del Sepi Boy.
0: Ya está, mi querido Rayito, bueno, pues que todo el mundo caiga ahí Santo Domingo y lo que viene siendo Diego Díaz y Santo Domingo, todo el mundo vaya a la pegadera de la casca de la banda 93.3 y la del show del Sepi Boy, que te van a hacer ganar bastantísimos premios. Es todo, mi Antonio Sánchez. Súbale, mi Toñito. Compadre, súbale, carnal. En el taller, en la oficina, en su casa. Usted reviente la bocina, usted es dueño de su radio, hombre. Reviente la bocina con el show del Sepi Boy, Luis Covarrubias. Cáiganle a los taquitos del Dandan Boys, taquitos de vaporcito delicioso. Allá afuera de Gas Ideal, que está en la carretera Reynosa, casi enfrente de Sorena Santa Cruz. Ahí está Gas Ideal, está el Motel del Cielo a un ladito. Allá afuera de Gas Ideal, ahí está el remolque de los tacos del Dandan Boys, del Dandan Boys. ¡Cáigale! ¿Cómo dice? Con un paquete de vela. 93.3 de tu FM. Oiga más. Por eso somos los número uno de todo Monterrey.
11: Sí, señor.
0: Todo Marino. ¿Qué huele, eh? 93.3, súbale, Toñito. Recuerden, saludos a todos los depósitos. Ahí el rey de mil coronas. Le mando un saludo muy especial a todos los depósitos. El rey de mil coronas, el rey de mil coronas. Súbale, Roque, reviente la bocina, Roque. Tome Rey 1, esquistos, antiguos ejidatarios en la 112. Ahí la quinta, el rey de mil coronas. Saludos al Sorullo. A la Llantera y Vulca y Llantera. Ahí que se están escuchándonos, ¿verdad, carnalito? ¡Acapulco! ¡Súbale, Sorullo! Reviente la bocina con el show del Sepi Boy 93.3. Ahí nomás.
12: Pues mucho tiempo busqué y en mi camino encontré falsedad,
0: exactamente. Encuentras pura mendiga falsedad y puras conveniencias al chicle. ¿Por qué no, Toñito? Reviéntala, compadre. Grábatelo en tu mente. Mijes es mijes por donde te fijes. ¡Mijes es mijes! Línea de contacto, Toñito. Bueno, buenos días. ¡Qué volada, Mineto!
13: Mi compadre Borrón de la Genaro, mi compadre Jan de la Alianza, el Pepe de la Muni, Larry de Tierra, Iván desafanado, toda la people.
0: ¡Árale, toda la people! Bien dicho, carnal, toda la people. Escuchando la banda 93.3. Bueno, buenos días. Sí, buenos días. La número 2, Toñito, buenos días. Ahí estamos ahora sí, buenos días. No hay nadie por el número 8, pero la número 1 rápidamente. Buenos días. Se le fue la comunicación. Tenemos tres líneas para que todo el mundo marque. El 81-83-44-9393. El 81-83-43-80-51. Además del 811-6908-933.
14: Hoy no más tambor.
0: Buenos días. Buenos días, ¿quién habla, carnal?
14: Saludos para todos los
0: retirados,
14: y yo lo decreto de
0: aquí
14: en adelante.
0: ¡Vámonos! ¡Buenos días!
15: Excelente inicio de semana, mi Sepi Boy.
0: Excelente inicio de semana. ¿Quién habla, hermano?
15: Habla Vivis, la cuadrilla de eléctrico.
0: ¡Adelante, Vivis!
15: Mira, pues aquí para mi compa Carlillos y mi compa el Brandon, que andamos trabajando aquí en Ragaza, la cuadrilla de eléctrico, mi suegro Juan Godina, Quique Gil, y mi compa el Tortilla y toda la banda 93.3.
0: 93.3, no es todo, bibibis. Échame la otra línea, buenos días. Se le fue la comunicación, tenemos la línea número 3, la número 3 al aire, Tito. Buenos días.
15: Padre, no, buen día.
0: ¿Qué pasó, hijo? ¿Quién era? Buen día.
15: Gustavo, desde acá, desde Nueva York.
0: Tavo, aquí
15: estamos pura totona de aquí para adelante.
0: Oye, Tavo, aquí se registra en tu teléfono, dice New York. Estás en Nueva York, carnal.
15: Simón.
0: Oye, ahí por Nueva York, donde fue la final ayer, güey.
15: No, yo ando ya hasta acá, hasta mero arriba ya por...
0: Uy, andan muy arriba. Pero bueno,
15: sí, ya muy arriba.
0: Ayer fue la final y estuvo... ¿La viste la final o no la viste, güey?
15: Abuelito.
0: Abuelita de Batman, soy tu nieto, mi Tavo. ¿Originario de dónde, mi Tavo?
15: De Moroleón, Guanajuato,
0: ¿sí? Desde Moroleón, carnal, hasta Nueva York. ¿Y en qué la giras allá tú, Tavo?
15: Acá andamos en la manzana, mi
0: Tavo. ¿En la manzana? ¿En la pizca?
15: En la otra andamos desplatando.
0: Órale, carnal, al tiro. ¿Y cómo anda la cosa? ¿Andan con permiso o andan acá de mojarras?
15: Andamos con permiso, ese pibe.
0: Ah, qué bueno. ¿Cada 6 mesecitos acá? ¿Y cuánto van?
15: 8.
0: Cada 8 meses y patripas. 8 meses y patripas.
15: Para atrás.
0: ¿Y luego cuánto duras acá en Moroleón?
15: 4 meses.
0: 4 meses y otra vez para atrás.
15: Y otra vez para atrás.
0: Órale, porque el Sancho tiene que disfrutar también.
15: A huevo.
0: le llevas sus tenis, güey, sus sudaderas, ¿verdad?
15: No, hombre, güey, cada 8x8, su carmamita, para que no se agüite.
0: A huevo, dile, Emma, sus tenis, sus sudaderas, sus playeritas, para que...
15: Lo que quieras, güey.
0: A huevo, para que te tenga contenta la fiera, güey, ¿va?
15: Sí, porque si no tan bravo, llega donde están bravas.
0: Hombre, llega, está bien enojada, espérate, tengo 8 meses. Y luego, llega Tavo a su casa, Toño, y la mujer viene enojada. ¡No, que les... Y luego Tavo dice, a ver, vamos a hacer una junta, dale a aquel güey. Y de allá llega el Sancho. ¿Qué pasó, cabrón? Pórtatela bien, cabrón, ¿va?
15: Sí, pues
0: para que esté contigo. Oye, vengo 4 meses a descansar y está encabronada, güey.
15: Ándale.
0: Dile, detona la más fuerte, güey.
15: Como debe
0: ser, abueso. Oye, Tavo, entonces cada 4 meses te vas para cada 8 meses, para acá, para Nueva York.
15: Sí, aquí mero.
0: Qué bueno, está bien, hay que chambear, compadre, hay que trabajar, no hay que rajarse, ¿va?
15: Bueno, sí, hay que estar y ganas, hay que...
0: Oye,
15: güey, ya es tiempo de ir a ver a la familia.
0: Exactamente. ¿Y cuándo regresas, Tavo?
15: En noviembre, si Dios quiere, mi papi.
0: Bendito Dios, te la pasas noviembre, diciembre, enero y febrero.
15: Exactamente.
0: Y luego vámonos pa' tripas.
15: Y luego vámonos pa' atrás.
0: Vámonos pa' atrás, si porque...
15: Me manda a llamar de nuevo.
0: Vámonos porque el Sancho quiere tenis nuevos.
15: Así es,
0: mi papi. Está, mi Tavo. ¿Qué canción quiere, mi Tavo, para toda la raza allá de New York?
15: Póngase una de Nelson.
0: Algo de Nelson Velázquez, que realmente te gustaría escuchar de la voz de Cristal. ¿Cuál? ¡La que caiga!
15: Ah, la que caiga es buena.
0: ¡Órale, carnalito Tavo! ¡Saludos, carnal! ¡Anda pura raza de Monterrey! Digo, de Moroleón, o también andan de acá, de otros países.
15: No, nomás andan de Michoacán, de...
0: ¿De
15: Hidalgo, San Luis?
0: ¡Órale!
15: ¡Pinche chirigüillo!
0: ¡Mendigo desgraciado!
15: ¡Con los güeyes, como ellos mismos!
0: ¡Épale! ¡Tavo!
15: Oye,
0: la radio que manda en Nueva York.
15: La 93.3 con el Sexy Boy.
0: Todo, carnal. Aquí está la voz de Cristal. Es que aquí dice el teléfono, mira, dice New York. Saludos a toda la gente hermosa allá en New York. Aquí está la voz de Cristal, Nelson Velázquez. Recuerda, 29 de agosto. Sí, este 29 de agosto, Nelson Velázquez, Giancarlo Centeno y Alex Manga en la Arena Monterrey.

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2: En Guadalupe, el edil mejor evaluado de Movimiento Ciudadano, Héctor García, supera a quienes se enfrentaría en el 2027 en una futura reelección, según la encuestadora Pentagrama MX, cuya medición da un margen de 3-1 a Héctor García sobre cualquier adversario. De la misma forma, la referida encuestadora destaca que en García, Nuevo León, el alcalde Manuel Guerra Cavazos ronda casi los 60 puntos porcentuales. El apoyo de los ciudadanos garcienses a la actual administración municipal del edil morenista.
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9: Vámonos de lleno con las consentidas, pero antes vamos a la patrulla de regalos allá en San Nicolás de los Garza. ¡Adelante, mi rayito!
10: Gracias, mi Sofi. Pues comentarte que en estos momentos estoy pegando la última calca aquí al automovilista que está llegando de este lado a este cruce en San Nicolás de los Garza. La última calca, mi Sepi, se acabaron ahora sí, ya terminamos la pegadera del día de hoy, además, con un tiempo récord, así de volada le pegamos la calca a todos los automovilistas, y bueno, agradecer a todos los que se dieron cita acá en Diego Díaz y Santo Domingo con la pegadera de hoy.
9: Es todo, mi rayito, un éxito, ahí la pegadera de la calca de la banda 93.3, no le hagas caso a este mendigo Antonello Sánchez que te dijo.
10: Malvado,
11: ¿a
10: malvado.
11: ¿A poco?
9: Desgraciado.
10: Por eso.
9: Por eso, Toñito. Vámonos, mi rayito, un éxito más, la pegadera de la calca, mañana muy pendientes para que estén todos los amigos automovilistas, mañana vamos a informarles dónde va a andar la patrulla de regalos. Queremos agradecer todo el soporte técnico de Arturo Niño, el ingeniero, y el tremendo Rayo Martínez. Rayito.
10: Gracias, mi Cepi, volvemos contigo y gracias a toda la raza.
9: Órale, mi rayito, no seas mendigo tú, mendigo oso hormiguero. Vamos a continuar, mi compadre Toño, el padrote está en la consola digital, un servidor, Luis Covarrubias. Continuamos con las consentidas, venga.
12: Cepi, buenos días, saludos desde Celaya, Guanajuato, Cepi. Oye, para las consentidas de hoy, ¿me puedes poner Llorarás de Los Alegres de la Sierra? Gracias, Cepi. Saludos desde Celaya.
9: Saludos al tremendo José Luis, hombre ahí de Celaya, mero Celaya, Guanajuato. Aquí están Los Alegres de las Fiestas, las consentidas. Se llama Llorarás, son las 11:06.

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2: ¿Qué onda, Cepi? Para las consentidas, aviéntate la de Desde que no estás aquí, de Cumbia Kings. Un saludo para ti, para Toño, para otro y huehue.
3: Ahora me compare que le cumplas a vos. Aquí están los Cumbia Kings. Son las 11:10, 11:10, 93.3.

0: Ese mi Sepi Boy, ahí para las consentidas, una canción de Ramón Ayala, se llama Hasta que te perdí, ahí para toda la gente en la 106, de parte del Jera, mi Sepi Boy.
1: Échale, mi Jera, aquí le complacemos. Aquí está, hasta que te perdí. Vamos, chicos, son las 11 ya con 14 minutitos y una temperatura de 31 grados ya, alacrán.

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10: Quisiera la canción JLB en compañía Arriba Malena.
9: ¡Órale!
10: Saludos, buenas tardes.
9: Muy buenas tardes. Aquí está JLB Company, Arriba Malena. Son las 11:19, 31 grados de temperatura.

0: Saludos cordiales. Ahí para las consentidas, si me puedes complacer con la de Bill Circo, La Maquinita.
1: ¡Órale, acá! ¡Aquí le complacemos! ¡Aquí está Big Circo! Son los 11 con 22 minutitos, 31 grados de temperatura. La Maquinita, 93.3.

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3: Buenos días, mi Cipi, ahí para las consentidas, ¿me podrías poner la canción, la de No Soy de Palo? Y saludos para toda la racita de Linares, que andamos en la escondida de Linares, Nuevo León, en el corte de Limón, mi Cipi.
2: ¡Órale, carnal! Saludos al tremendo Elías, que anda ya en el corte de Limón, ¿eh? Saluditos, compadrito, Linares, Nuevo León. Aquí está, No Soy de Palo, los invasores de Nuevo León.

0: no soy de palo, los invasores de Nuevo León. Son las 11:33.
1: ¿Qué onda, mi Cepi? Buenos días. Ahí sí me puedes poner una para las consentidas. La burra tuerta, la de los traileros del norte.
0: Órale, compadre, aquí lo complacemos. Aquí están los caballeros del estilo diferente. Los traileros del norte. La burra tuerta, Toñito.

0: onda, Cepi? Ahí a ver si me puedes complacer con la de le compré un carrito de los cadetes de Homero. Los cadetes de Linares, pero de Homero.
1: Claro, compadre, aquí le complacemos. ¡Vámonos! Solo es 11 ya con 36 minutitos, 11:36, 31 grados. La temperatura en la zona centro de Monterrey. ¡Mi Toñito! Los cadetes de Homero Guerrero Junior, hoy nomás.

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7: Chepi, con la de Coco Jumbo de Mr. Presidente, porfa.
6: Ah, aquí está Mr. Presidente, ¿verdad? Súbele, Toñito, ¿eh? 93.3, 93.3.

0: gracias a ti. Para las consentidas, ¿me podías poner, por favor, la de Cruz de Navajas, de Mecano? Porfa, buen día, saludos, Dios te bendiga.
1: Igualmente, compadre, aquí le complacemos. Aquí está Mecano, Cruz de Navajas.

0: saludo para el metiche de Alejandro Ugalde, borracho, huevón y flojo, ¿eh? Si usted lo ve por la calle, grítele, ¿cómo lo necesito yo? ¡Huevón! ¡Borracho!
1: ¡Viejo!
0: Ah, vámonos con Víctor Las Consentidas.
2: Chepe, güey, buenos días, soy para Las Consentidas, si me puedes poner la de La Tumba Será el Final.
0: ¡Órale!
2: Un saludo para todos los alegres de Santa Catarina, mi compadre el Guarumillo, mi compadre el Cabe y el Robertote, que andamos en Chingaloca.
0: Son las 11:51 minutitos, ya 11:52, Toñitito. Aquí está La Tumba Será el Final, los invasores de la... No le cambien, viene Germán Pluma, 2 de la tarde, el Master de Master, Toto Tomás Valdés.

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2: A diferencia de otros años, Nuevo León enfrenta la presente canícula con las presas registrando un muy buen nivel de almacenamiento, según cifras que da a conocer la Comisión Nacional del Agua. El mejor porcentaje lo tiene la presa La Boca, con un nivel de 95.31%. El vaso registra 33,361 millones de metros cúbicos. Le sigue Cerro Prieto, cuyo embalse es de 92.98% con 278,947 mil metros cúbicos de llenado. El embalse más grande de Nuevo León, la presa El Cuchillo, se encuentra en un 59.31% y tiene un almacenamiento de 666,114,000 metros cúbicos. 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

queridos chavacanos, ¿cómo estamos? Se acabó la euforia del Mundial, ganó España en un partido para muchos muy aburrido, ¿eh? Muy aburrido el partido, pero bueno.

0: Órale, muchas gracias, 93.3. Hoy la raza quiere el enigma de ganó España. El enigma de ganó España. El enigma de gracias por todo, delicioso, nutritivo y doradito, Pato Merlín. Ya pasó de moda el Pato Merlín. Fíjate, en aquel tiempo Poncho de Nigris lo quería comprar hasta con 700 bolas ofreció uno por el pato. Hubieran vendido, güey. O sea, acabo que ahorita ese pato vale lo mismo que un pollo del mercado, 120 con papas y salsa. No, sí. 120 es lo que vale. Hubieran vendido, pues lo vendes, güey. Compras otro pato, todos son iguales, le pones otra playera y a vender patos merlines en 800,000 bolas. Ay, güeleche. No son cortes, regresamos.
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0: El pájaro anestesias, ¿cómo ves, mi querido Perito? Vamos a comenzar semana calurosa, estamos en plena canícula. El enigma de la canícula, claro que lo tenemos. Bueno, la uno al aire, nadie. La dos, ¿quién está en la dos? Bueno, buenas tardes, hola.
1: Buenas tardes, hermano.
0: La dos, me acaba de caer. Tú eres el primer clientacho. Qué buen puntacho. ¿Cómo te llamas, hermano?
1: Soy acá el Elías, de acá de Linares, Nuevo León.
0: Ah, está bueno, de Linares. Ah, qué bonito de Linaritos. Tierra del huracán Tomás Valdés, ¿sí sabías?
1: Así es.
0: ¿Cómo ves?
1: No,
0: saludos,
1: no,
0: saludos a mi Linaritos de Oro. Saludos a mi Tommy Valdés, que llega a las 2 de la tarde. ¿Qué pasó, el maestro Tomás?
1: Que andamos en la pizca de limón, andamos cortando limón.
0: ¿A poco sí, güey? Oye, qué padre, hombre. Qué, pues, te estás cubriendo bien con el solazo.
1: Está bien feo el sol, pero no, pues aquí andamos.
0: Ponte una guaripa, una madre, así, para que no te dé el sol tanto. Oye, hermano, ¿cómo andas en clases de pajarología? ¿Eh? A ver, acércate, ya no te vi, acércate al teléfono. ¿Cómo dices?
1: Ando bien empinado.
0: ¿Tú sabes cuál es el pájaro limón?
1: No, ¿cuál es?
0: Es el que cuando lo ves se te hace agua en la boca. Oye, hermano, ahí te va otro pájaro.
1: A ver, échame otro.
0: Este pájaro es bien raro. ¿Tú sabes cuál es el pájaro que lo invitas a tu casa en balde?
1: No.
0: Este pájaro lo invitas a tu casa en balde. ¿Cuál es?
1: No.
0: Haz de cuenta que este pájaro tú lo invitas a tu casa y no estás. ¿Cuál es?
1: No.
0: Es el pájaro que lo haces venir de Oquis. Se enoja. Sí, pero lo haces venir de Oquis. Pues no, enséñale algo, enséñale algo. Oye, hermano, qué rollo, una tanga. Oye, hermano, qué rollo, ¿cómo andas? ¿Cuál enigma quieres?
1: Avéntame el del mundial.
0: El enigma de ganó España. El enigma del mundial lo ganó España. Es cuando... Te mando un beso, mijo. No te quito más mi tiempo. Línea número 3 al aire. Buenas tardes, hola. Hola.
2: ¿Qué onda, Germán? ¿Cómo andas?
0: ¿Quién eres, hermanito?
2: Acá el Freddy.
0: Freddy, ¿a qué te dedicas? Kruger, ¿a qué te dedicas?
2: Como mamá.
0: ¿A qué te dedicas?
2: Como técnico de clima y refrigeración.
0: Oye, qué buena onda. Oye, pues mucho trabajo ahorita, ¿no?
2: No, bastante.
0: Bendito mi Dios, hombre. Qué oye, Dios. ¿Quién está ahí contigo? Soy la voz de un idiota. ¿Y quién es?
2: El Marcos.
0: Mira, esto va para el Marcos hoy.
3: ¡Qué puñetas!
0: Oye, hermano, ¿cómo andas en clases de pajarología?
2: No, estamos bien.
0: Estás mal, ¿verdad? Este pájaro que te voy a echar es raro. ¿Sabes por qué, güey?
2: ¿Por qué?
0: ¿Tú sabes cuál es el pájaro frijolero?
2: No.
0: El que te sacó de pobrecito. ¿Cuál enigma quieres?
2: ¿Cuál tienes?
0: ¿Qué te parece el enigma de... este es bueno, el enigma de... Pedrito Sola no quiere a los perritos. ¿Sí o no?
2: Sí, ese mero.
0: El enigma de Pedrito Sola no quiere a los perritos es cuando mira... ¿Qué te pareció, güey? ¿Qué te pareció, güey?
2: Sí.
0: Te mando un beso.
2: Vale, igual.
0: Qué risa tan fea tiene este güey.

Mis amigos los rojos. Hoy recuerdo, tuvimos una convivencia hace tiempo en la carretera nacional, en, creo que en una quintita de los rojos, y fue Sadres. Oye, ¿qué es eso, Sadres Santos? Bájale un poquito el audífono. Ya no se vio, o sea, un poquito, no tanto. Súbele. Ahí, mero. Ya no se supo nada de Sadrax Santos, ¿eh? Ya no está en TV Azteca. Ya no. Me acuerdo que en esa ocasión los rojos lo echaron a la alberca o así con tu ropa. A Sadrax. Vamos a continuar, hombre. 93.3 Caldo de Res.

0: Así es, la raza quiere enigmas. Quieren el enigma de la canícula. Qué calor, ¿eh? El enigma de estamos en canícula. El enigma de gracias por todo, delicioso y nutritivo y doradito, Pato Merlín. El enigma de ganó España. Oye, dicen los que saben que estuvo muy aburrido el partido, ¿no? ¿Cuánto ganó? 1-0, ¿no?
1: No, no.
0: ¿Cuántos fueron? Sí. Ya, no, pues que válgame Dios. Como siento como que el mundial iba bien, pero como que de repente, pum, ¿no? Como que fue para abajo. No lo sé, digo, yo así lo siento. Y bueno, que para nosotros los mexicanos el mundial terminó a medio mundial, ¿verdad? Porque nomás perdió México, ya, se acabó. Se acabó la euforia. Vamos a un corte y ahorita regresamos.
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0: Ay,
1: ¡Ay! ¡Ay! ¡Ya no, por favor! ¡Pepe el Toro es inocente! ¡Ya no, por favor! Así el mendigo tuerto, malvado, hijo de la tostada, qué bárbaro. Mira nomás, ahí está el tuerto.
16: ¡Maldita! ¡No, vieja! ¡No! ¡Por favor! ¡No! ¡Confiesa, desgraciado!
17: ¡Suéltalo, Pepe!
16: ¡Ay! ¡No! ¡Yo soy el asesino! ¡Ay! ¡Yo he planteado su nena! ¡Ay! ¡No es Pepe el Toro! ¡Ya no, por favor! ¡Pepe el Toro! ¡Es mi

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0: estudiar. Los al aire, buenas tardes. Bueno, ¿quién habla? Buenas tardes, hola.
1: Sí, buenas tardes.
0: ¿Quién eres?
1: Soy el Pitufo de la Vivienda Popular.
0: ¿Qué onda, Pitufito? ¿Por qué te dicen ese apodo del Pitufo? Cuéntanos, queremos saber.
1: Pues no sé, mi papá condenado y mamá me pusieron así.
0: El ¿eres bajito de estatura o qué rollo?
1: 1.73, complexión más o menos robusta.
0: No, pues no, bajito no eres, tienes buena estatura. A lo mejor estabas azul o qué rollo, ¿por qué te pusieron así? Oye, hermano.
1: Dime.
0: ¿Qué rollo? ¿Cómo andas en clases de pajarología?
1: Como tu Instagram.
0: Empinado, oye, apóyenme mi Instagram. No, ya no, les digo ni caso me hacen. Síganme como Germán Pluma 40.

0: bendiciones.
1: Ay, qué rico.
2: ¿Sabes también cuál anda jalando?
1: Échale.
2: El enigma de Pedrito Sola no quiere a los perritos.
1: Ah, mendigo perro desgraciado.
2: Es... Se porten bien.
1: Oye,
2: mande.
1: Yo sé que te iba a pulir el carro, el Mercedes que compraste en 2017.
2: ¿Y luego por qué no? ¿Qué onda contigo, güey? ¿Qué pasó?
1: ¿Y la tarjeta?
2: A ver, espérame tantito, no te vayas. Un meche ven. Ah, Rick Rock.

espacial y cósmica de Remix. Saludo para la raza aquí por la calle de Arteaga 20 de noviembre en el Hotel Plaza 2020, echando patita, enclimados ahí, no hombre, como pingüinito estás ahí. Ahí frente a la plaza Santa Isabel de Aperitú, donde tú vas, no te hagas güey, te han visto por ahí saliendo del estacionamiento, ¿ah? Porque está a un lado, condenado, este cochinón, ahí por Venustiano Carranza. Gracias por escuchar 93.3, la Universidad de los Medios de Comunicación. Aún una más, ¿quién es? ¿La Treviñosa? La Treviñosa, banda de Monterrey, talentosos muchachos, mucha presencia, todos muy guapos ellos, mucha presencia. Qué bonitos muchachos, la Treviñosa de Monterrey.

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0: 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Y con miradas bizcas echan chispas para quemar a los muchachos tontos que no quieren estudiar. Y se oyen portazos y risotadas. Chari, wi, wi, pay, wi, wi, popo. Inquítalo, bueno, buenas tardes, ¿quién es lo bueno?
1: Bueno.
0: Se oyen portazos y uno. ¿Quién eres? ¿Quién eres?
1: Saludos, aquí Adrián Jauregui.
0: ¿Qué pasó, señor? ¿Cómo está usted?
1: Bien, bien.
0: ¿A qué te dedicas?
1: Soy empresario.
0: Ah, qué bueno, excelente. Platícanos de tu empresa, cuéntenos, por favor.
1: No, pues me dedico a que mi mamá y mi papá me mantengan.
0: Venga, tu madre, tú eres un mantenido, miserable, muerto de hambre, perro. Oye, hermano, eres un nini, ¿ah? ¿Eh?
1: Nah, bueno, fuera.
0: Ni vergüenza tienes, nada. ¿En qué trabajas ya? Déjate de cosas, ¿qué haces?
1: Soy trailero.
0: Ah, ¿qué? ¿Del norte? Échate una. Oye, hermano, ¿cómo andas en clases de pajarología?
1: No, ando bien empinado.
0: Este pájaro que te voy a echar es raro. ¿Tú sabes cuál es el pájaro que trae la salsa desde Francia?
1: No, ¿cuál?
0: Es el pájaro que trae el chile de fuera. ¿Qué onda, güey? ¿Qué rollo? ¿Otro pájaro, un enigma, lo que tú quieras?
1: Échame otro, este pájaro
0: es muy bueno. A ver, voy a ver con este pájaro qué tanta atención has puesto a mis clases, ¿ok? Porque ya lo he dicho, a ver qué tal, ¿ok?
1: Okay.
0: ¿Cuál es el pájaro que, fíjate, está bueno este pájaro, te va a gustar? ¿Cuál es el pájaro que te invita al cine?
1: Ay, güey.
0: ¿No?
1: No.
0: Es el pájaro que te lleva a ver Godzilla. ¿Cuál enigma quieres?
1: El de Robertita.
0: Franco, ¿con tanga de un día o tanga de dos días?
1: Uno fuerte.
0: El enigma de Robertita Franco es...
2: Ya no quiero extrañar.
0: Ándele, güey, 93.3.

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3: Para escuchar las necesidades de las y los trabajadores y construir una agenda que atienda temas como vivienda y derechos laborales, Waldo Fernández realizó una asamblea informativa en el municipio de Hidalgo ante integrantes del Sindicato de Trabajadores del Transporte, Energía, Construcción, Comunicación, Industria, Minas, Mantenimiento y Servicios Generales. El aspirante a la coordinación de la defensa de la transformación y la soberanía nacional en Nuevo León señaló que es necesario recuperar el equilibrio entre los derechos de los trabajadores y los de los empleadores, por lo que consideró indispensable mantener un diálogo permanente con las organizaciones sindicales, señaló Waldo Fernández. 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
5: Ni tu peor enemigo puede hacerte tanto daño como tus propios pensamientos.
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12: ¿Qué tiempos aquellos, señor Don Simón? Vamos a las bromas de la banda. Oye, este audífono, ¿cómo falla, hombre, chihuahuitas? Alguien que me regale un audífono, por favor, se lo voy a agradecer. Soy un locutor caído en desgracia, un locutor con mucha necesidad. Ajá. Tararara. Vamos a ver qué dice por aquí. Hay bromitas, claro que hay bromitas. Dice, una tarde para mi mamá Antonio Montes, acá de Praderas de San Juan. Dile que hablas de Coppel, que tiene una deuda pendiente. Soy su hijo Mario, el Mario. A ver, vamos a ver. Vamos a ver, Pita Méndez es mi productor en turno. Hermano, échate la de Ayúdame de los Dos de Tamaulipas. Nah, me estoy en broma ya, güey. Una broma, mi compañera de trabajo, algo está pasando, pero no me la bajes mucho porque luego ya no escucho. Más, es cuando un programa es en vivo, así de repente pasa, pues tenemos que ajustarnos. Vamos sacando la chamba así como va saliendo. Vamos a ver, dice, una broma para mi mamá. Vamos a marcarle 811-312-99. Vamos a las bromas. Bueno, para mi mami Antonia Montes. A ver, pero eso de que le hablo de Coppel ya está muy quemado eso. Luego le marcas y luego te cortan porque pues deben, güey, volá, le cortan. Vamos a cambiar la historia. sonando, güey, el teléfono tu. Bueno.
13: Bueno.
12: Buenas tardes. Buenas tardes.
13: Bueno, sí, dígame.
12: Oiga, disculpe, ¿cómo está? Mire, me presento, me llamo Juan Manuel Martínez. Es que tengo muchas llamadas de este número, señora. Entonces, ay, perdóneme el atrevimiento, pero como tengo muchas llamadas, como que...
14: No, esta señora está hasta la madre de deudas, ¿sí? Le cambié la ¿cómo se llama? La historia. Y la señora como quiera le colgó, pues que la ha de ver hasta la respiración. Dice, una broma para mi papá, tiene enojón. Y el teléfono, güey. El teléfono. Ya voy, dice. Tengo tu tiempo, burro. ¿Tú cómo te llamas? ¿Pero en dónde trabajaba tu papá? Vamos a ver. Una broma, mi papá es bien enojón, dile que debe rentas de un taxi, se llama José Luis Beltrán. ¿Cómo se llamaba la empresa donde trabajaba? Vive acá en Los Parques de García. Ponme la información completa y ponme tu nombre, güey, ¿cómo te llamas? Válgame Dios, 814, ¿cómo se llamaba la empresa donde trabajaba? ¿Hace cuánto trabajaba? Ponle ahí la información, no seas flojo, güey. 814-906-66. Perfecto. Vamos a marcarle a este ruco. Era particular, pero ¿cómo se llamaba el lugar? Él rentaba un taxi. Mira el teléfono que mandaste.
15: Después de los siguientes tonos. Por favor, deje su mensaje después del tono.
12: El teléfono
15: si
12: que mandó.
15: Si quiere volver a grabarlo, presione el símbolo de número y espere indicaciones.
12: El teléfono está apagado. Dice por aquí, una broma para mi esposa Elvira, dile que embaracé a tu hija, soy Carlos Luna, dile que la conocí en el Mercado Libre, en paquetería, y dile que su número es en serio. ¿Cómo te llamas, güey? ¿Cómo te llamas? Pues dame tu nombre, baboso. Ay, no, hombre.
16: Ay, no, que se vaya.
12: Qué bárbaro, o sea, pues pasen los datos bien, güey, para hacer las bromas. ¿Dónde vives? ¿En dónde vives? Carlos Luna, ¿y dónde vives? Ay, no, me desesperan. 8:12. Ay, no. Me dan ganas hasta no sé de qué hacerles. Ay, no, déjame olvido. Cancelo. Y ya. Sí, no, es que no, esto no puede ser. 8:12. Cancelo. Sí, güey, no manches, güey.
17: Se llama Elvira, la esposa.
12: Vamos a ver.
17: Bueno. Bueno.
13: ¿Quién habló?
17: Es el número de Carlos Luna. Carlos Luna. ¿Quién habla?
13: Su esposa.
17: Ah, chihuahua. ¿Cómo que la esposa? ¿Usted es esposa de Carlos Luna?
13: Sí.
17: Pues qué bueno que me contesta. Usted anda buscando a este peladito. ¿Dónde puedo encontrarlo? ¿Usted no sabe?
13: ¿Para quién?
17: Pues tengo un problemita con él. ¿Usted es la esposa de él o nomás es la novia o la querida?
13: Dígame, ¿qué problema?
17: A ver, hábleme más fuerte, casi no lo escucho. Ando buscando a Carlos Luna, estoy buscándolo por otro teléfono y no me contesta. Aquí se enlazó mi hija, aquí contestó este teléfono. ¿Usted es algo de él, de Carlos?
13: Sí, señora. Yo soy su esposa,
17: bueno,
13: dígame.
17: Pues qué bueno y qué malo para usted a la vez, oiga. Y ando bastante pelado porque este güey anda con una de mis hijas. ¿Sí?
13: Uh-huh.
17: Entonces quiero saber, pues, dónde lo localizo, más no sabíamos que era casado este desgraciado. ¿Estás segura que es la esposa o nomás es la novia o la queridilla?
13: ¿Cómo se llama su hija?
17: ¿Perdón?
13: ¿Cómo se llama su hija?
17: Julieta. ¿Sabías de la existencia de ella? Pues no creo, ¿verdad? El caso es que este peladito anda con mi hija. Yo le dije a mi hija, ten cuidado con este güey porque se me hace que es casado. Y mire, ahí están las consecuencias. Resultó verdad lo que le dije. Más que los hijos no entienden.
13: ¿Y usted?
17: A ver, permíteme tantito porque estoy bien encabronado. Nosotros somos aquí de la Colonia Loma Linda. ¿Se ubica?
13: Sí.
17: Aquí por el metro. Entonces yo quiero saber qué onda con este güey, dónde lo localizo. Digo, perdóneme señora, le pido una disculpa. No sé cómo consiguió usted teléfono, mija, pero pues ni modo, pues ya se descubrió. Ya qué más podemos hacer. ¿Sí me entiende?
13: Sí.
17: Entonces, dígame, me da mucha pena a mí esta situación, pero yo no quisiera, pues, ¿Dónde lo puedo localizar? ¿O está ahí este pelado?
13: No, él anda trabajando.
17: Entonces, ¿sabía usted lo chiflado que es su marido, dice usted?
13: No sabía yo nada de eso.
17: Bueno, pues, ¿tiene usted WhatsApp en este número?
13: Sí.
17: Mire, vamos a una cosa, porque si está infeliz, ¿usted qué horas lo ve?
13: Pues no tiene hora de llegar hasta la noche.
17: Si usted lo ve, se lo va a negar. Pero yo quiero que lo confronte con pruebas. Yo no lo he localizado porque este hijo ya hasta venía a la casa. Venía a la casa aquí con mi hija. Y yo le dije, ten cuidado porque ese pelado o tiene vieja o tiene novia. Yo lo veía muy raro. ¿Sí me entiende usted?
13: Uh-huh.
17: ¿Usted ha tenido problemas de este tipo con este hombre?
13: Nunca, nunca.
17: Entonces, digo, a mí me da mucha vergüenza, señora, mucha pena, pero pues yo tengo que defender a mi hija, diga. ¿Sí me entiende?
13: Sí.
17: Ahora mi hija está huerca, tiene 20 años. Tiene 20 años. Es una huerca. ¿Verdad? Entonces, con todo respeto, mire, señora, yo no quiero ir a hacerle un escándalo a la casa a este güey porque ahí va a estar usted y usted no tiene, ahora sí que vela en el entierro, ¿sí me entiende?
13: Sí.
17: Pero lo que sí le quiero decir es que usted ayúdeme. ¿Qué hago? A ver, usted dígame, aconséjeme qué hago para no hacer el caldo más grande y hacer mucho pleito.
13: Pues mire,
17: te digo.
13: O sea,
17: te digo. No,
13: yo prácticamente, o sea, hablo con él y todo, o sea.
17: Sí.
13: Pero, digamos que el trabajo se viene para acá, supuestamente.
17: A ver, entonces no me cree.
13: Pues es que, o sea.
17: Digo, porque si no me cree, yo voy a su casa, le llevo a mi hija. Y vemos ahí el resultado. Usted dígame.
13: ¿Y tiene mensajes de él o algo?
17: Tengo mensajes, tengo fotos. Venía a la casa, no le digo. O sea, ¿por qué cree que le estoy hablando?
13: Pues mándemelos a mi WhatsApp.
17: Porque entonces, yo veo una cosa con todo respeto, señora, como que usted no cree. Entonces usted cree que yo estoy mintiendo. Y le digo una cosa con todo respeto. Por eso el mundo está como está. Hay tanta vieja cornuda en el mundo. Porque usted no cree.
13: Es lo que le digo. Mándemelos a mi WhatsApp y yo hablo con él.
17: Entonces, bueno.
13: Como dice usted. Sí, si dígame. Yo le pregunto a él me lo va a negar. Ya con pruebas, no creo que me lo niegue.
17: Y lo más delicado, y le voy a decir una cosa, y no quería llegar a este punto por no lastimarla, porque usted es la que menos vela tiene en el entierro. Parece que mi huerca está embarazada. ¿Sí me explico? Ya me va entendiendo cuál es el motivo de mi enojo.
13: Sí.
17: ¿Ya? Entonces digo, para que usted sepa de qué tamaño está el problema, no vaya a pensar usted que es cualquier cosa, ¿verdad? De una casa una cosa y otra cosa, ¿verdad? ¿Sí me entiende usted?
13: Sí.
17: Entonces usted dígame qué hacen, porque yo estoy ofendido. Yo si voy a la casa de usted, yo lo voy a madrear a Carlos. Yo no quiero hacer eso, o quiere que yo haga eso.
13: Mándeme las cosas y yo hablo
17: con él. A ver, ¿tiene usted el WhatsApp? En este momento lo tiene prendido. Se las voy a mandar, nomás que las imágenes están fuertes y las conversaciones también. No quiero que ande llorando. ¿Las quiere?
13: Mándemela.
17: No le oigo, hable fuerte.
13: Mándemela.
17: Su número termina con
13: 5711.
17: Y también le voy a decir algo muy importante que usted debe de saberlo. Ya. ¿Quiere que le diga lo más importante y lo más duro de esta conversación?
13: Dígame.
17: Que es una broma, diga, de la banda 93.3. No se crea, es una broma. Soy Germán Pluma, no se crea, es una broma. ¿Cómo ve? ¿Qué tiene, oiga? ¿Qué le pasa? ¡Es una broma! ¡Ey! ¿Sabe quién se la mandó a hacer?
13: Carlos,
17: exactamente, la está oyendo. ¿Cómo ve el infeliz perro? ¿Eh? ¿Cómo lo ve? ¿Eh? ¡Hable, oiga, diga algo! ¡No se quede callada! ¡Espera!
13: ¿Pues qué quiere que le diga?
17: Se la creyó, oiga, ¿para qué? Ay, ya se le fue la sangre a las patas, ¿ah?
13: Sí.
17: ¿Eh?
13: Sí.
17: ¿Sí qué?
13: Sí, se me fue la sangre hasta los pies.
17: No se crea, mi querida, ¿cómo se llama usted?
13: Elvirita,
17: no se crea Elvirita, fue una broma.
13: Gracias.
17: Mando un abrazo.
13: Bye.
17: Adiós. No se crea, muchanga. Un saludo para la raza allá por Río Mississippi, esquina con Loma de la Paz, en Balcones del Río, todos los tablajeros ahí de la bonita carnicería. Qué rico, hombre, entre cortes deliciosos. Allá en Escobedo, Nuevo León, saludos. Órale, más bromas.

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0: mis queridos chavacanos en el loco mundo de Germán Pluma. Dice, pero una broma para mi nuera Laura, su teléfono es este, dile que hay un reporte en su medidor de gas que no está registrado en su domicilio, es Paseo de San Bernabé, calle Cantantes, vamos, cabrón.
1: Calle Cantantes, no manches la corneta, cómo se va a una calle así, calle Cantantes, güey. Se la bañan, güey. ¿Cómo a la raza le hacen eso? ¿Por qué no lo ponen ahí en Fuentes del Valle así, calle Cantantes? No, pues a los riquillos no les va a gustar, ¿verdad, güey? Manchen, güey, no hagan eso. ¿Quién es el que se encarga de las nomenclaturas de las calles? Calle Cantantes. Hazme el recabor, favor, güey. No manches, güey. Y el teléfono que mandó...
2: Nada se cobrará al
1: El teléfono que mandó para la nuera, este teléfono está apagado. Será el lunes, güey, que la raza anda media...
3: Yo estoy dormido, güey.
1: Estás dormido, ¿verdad? La gente también. Y este animal. Déjame ver si el animal soy yo. Mejor yo le marqué mal. La broma para mi nuera Laura. Dice Laura Miranda, es que a lo mejor yo me equivoqué. Sí. Y en el teléfono, hoy.
2: La llamada se cobrará al terminar los turnos siguientes.
1: El teléfono está apagado, ¿eh?
2: Por favor, grabe su...
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1: ay, caray, caray. ¿Y cada quien qué?
3: Y cada quien la bailamos a nuestra manera.
1: Eso es una verdad. 2:00 p.m. llega el maestro Tomás Valdés.
3: Yes.
1: Ya notaron llegar el maestro Tomás Valdés. Sí. Márcale a mi mamá que la reportaron porque tira mucha agua en su domicilio, privada San José. Ok, vamos a marcarle a la señora. 8:12. No tiren el agua. Ahorita estamos en plena canícula. Recuerdo cuando se nos fue el agua en plena canícula. Hijos, qué sufrir, ¿eh? Qué sufrir. Por eso... El teléfono que te mandó también no funciona, este baboso, mira.
5: Sufrir me tocó a mí en esta vida.
1: Estoy marcando a la señora que tira agua, mira el teléfono, ábrele. No, te lo voy a causar un prolapso. Bájale un poquito. ¿Cómo se llama tu mamá? Está sonando el teléfono de Dionisia. Está sonando.
6: Bueno.
1: Buenas tardes. ¿Con la señora Dionisia Tapia, Ovalle?
6: A sus órdenes.
1: ¿Cómo está, señora? Buenas tardes. Mire, habla Fernando Martínez, inspector ahí de agua y drenaje. ¿Cómo está?
6: Ajá. Señor?
1: Buenas tardes.
6: Buenas Mire, tardes.
1: Tenemos ahí un reporte de domicilio privado San José, Colonia Independencia.
6: Ajá.
1: Acerca de desperdicio de agua, señora.
6: Sí.
1: Entonces el motivo de la llamada y los vecinos le mandaron un reporte, pues el motivo de la llamada, ¿verdad? Es un tema delicado desperdiciar el agua, ¿verdad?
6: Ah, sí.
1: Nos queremos saber cuál es el motivo, causa, razón, circunstancia por la cual usted desperdicia el agua, señora.
6: Y todas las calles que se están inundando cuando está el agua tirada, ¿eso es qué?
1: A ver, señora, aquí la llamada es para ayudarla, no queremos perjudicarla, ¿verdad? Pero esto es un detalle, bueno, un problema grande, señora, usted desperdicia el agua. O sea, ese problema pertenece al municipio y a la dependencia, ¿verdad?
6: Sí.
1: Pero estamos chocando ahorita el problema suyo, señora. O sea, no se escude en cosas... En otra situación, señora.
6: No me escudo, sí la tiro porque me gusta tener mi casa limpia.
1: A ver, señora, pero esto es un ¿cómo usted acepta que tire el agua, señora?
6: Sí la tiro, pero son los cuando yo lavo.
1: ¿Cómo? No entiendo.
6: Lo de la lavadora yo la tiro.
1: Bueno, aquí los vecinos dicen que usted desperdicia el agua a manguera abierta sobre la banqueta, señora.
6: Ah, sí.
1: O sea,
6: ¿y que ellos me lo van a pagar o qué?
1: A ver,
6: o
1: señora,
6: usted.
1: ¿Perdón?
6: ¿Ellos me la van a pagar o usted?
1: No, señora, no se trata de eso. Lo que pasa es que aquí hay una multa, señora, de entrada.
6: Ándale, ¿de a cuánto?
1: ¿Perdón?
6: ¿Cuánto?
1: Digo, porque así como usted de bocona, perdóneme, de bocona, no quiero faltar al respeto, tendrá usted el dinero suficiente para pagar la multa que asciende a 45,000 pesos, señora.
6: Ándale. ¿Y no se les hace muy poquito?
1: ¿Perdón?
6: No se les hace muy poquito, súbale un...
1: Con todo respeto, lo que se me hace muy poquito es su desvergüenza y su desfachetez.
6: Ninguna vergüenza.
1: O sea, ¿usted no tiene vergüenza, señora, decir que tira el agua, señora? O sea,
6: pues claro que no. No tengo vergüenza porque bien que la pago.
1: Entonces, ¿usted cree que por pagar el agua tiene el derecho de desperdiciarla?
6: No tanto, pero
1: entonces,
6: sí.
1: Entonces, digo, tómeselo en serio, señora, porque usted...
6: lo estoy tomando en serio.
1: Usted es una persona adulta y quiero pensar que sos un adulto. ¿Está pensando usted como un niño de 15 años?
6: Ándale.
1: Sí. Yo no quiero pensar que esto es una persona que está retrasada mental, ¿verdad?
4: Digo, pues a lo mejor los retrasables mentales son ustedes.
7: A ver, ¿por qué, señora?
4: Porque están cobrando de más.
7: A ver, entonces usted tira el agua y le vale, digamos.
4: Exactamente, claro que sí.
7: Porque la paga, puede tirarla.
4: Porque la pago, puedo tirarla.
7: Pues qué pensamiento tan retrógrada y tan mediocre tiene usted en su cabeza, señora, la verdad.
4: Ah, sí.
7: ¿Sabría usted que en partes de la República hay gente que no tiene agua? Y usted la está tirando por el simple hecho de pagarla. ¿Usted cree que eso es justo, señora? Le pregunto.
4: Ya sé que no.
7: ¿Entonces por qué lo hace?
4: Pues porque me gusta tener mi casa limpia,
7: sí, señora,
4: natural.
7: Pero no tire el agua, señora, no se aburra. Yo le estoy hablando bien.
4: Los burros son ustedes.
7: Yo le estoy hablando bien, señora. ¿Y quiere que le diga lo más importante, señora, de esta conversación?
4: Ándale, dímela.
7: Ah, pero, ¿va a aguantar?
4: Claro, mira, al fin que ni te veo. Y si te viera, no, hombre, no sabes cómo salías.
7: ¿Cómo salía de qué? ¿Me está amenazando? Porque la llamada la estoy grabando, señora.
4: Tolia, se me vale madre.
7: O sea, usted me está amenazando.
4: No, no te estoy amenazando, pero
7: A ver, cállese. Dígame, que si usted me viera, no sabe cómo me iba. ¿Cómo va a ir de qué? A ver, dígame. ¿Eh?
4: Pues nomás un empujoncito y ya.
7: Ah, entonces me estás amenazando, señora.
4: Claro.
7: Amenazar, fíjese lo que le voy a decir una cosa. Amenazar a un servidor público es un delito, señora. Usted me está amenazando. ¿Sí?
4: Mira, dígame una cosa.
7: ¿Qué?
4: Te voy a decir una cosa.
7: A ver, escucha, déjame calmarme, la escucha, diga.
4: Te juro.
7: ¿Qué?
4: Que ha de ser más responsable un albañil o un carpintero que ustedes. Ustedes son unas ratas.
7: Yo le digo, ándele, otro
4: fan. Son unas ratas.
7: Le digo una cosa, a ver.
4: De donde quieran sacar dinero.
7: Le digo una cosa, a mí no me gusta, no estará su marido. A mí no.
4: Y aunque estuviera, me vale madre.
7: Porque yo no me gusta hablar con mujeres. Porque usted, yo quiero hablar con su, mejor presénteme a su pelado, yo me arreglo con él.
4: Porque
7: si usted fuera hombre, ya estaría yo frente a usted. A ver si me lo dice de frente, señora.
4: Usted
7: se aprovecha porque tiene faldas, por eso se aprovecha de mí y me puede decir todo lo que quiera. A ver, presénteme a su marido. A ver si.
4: Mira, te voy a decir una cosa.
7: Dígame qué.
4: Ahorita valen más las mujeres que los hombres. Son unos maricones porque luego lo corren. Ay, que con la jueza, ay, que con el quién sabe
7: qué. Pues yo lo voy a demandar, señora, porque usted me está faltando de frente, me está amenazando, señora.
4: Pues demándame, no tengo miedo.
7: ¿Y quiere que le diga lo más importante de esta conversación?
4: Sí.
7: Que no se cree, es una broma, hija, de la banda 93.3, no es...
4: ¡Ah! Oiga. ¿Quién me la hizo?
7: Soy Germán Pluma, oiga, no se crea, es una broma. Oiga, ¿quién es Paco? Paco
4: es mi hijo.
7: Él fue el que le hizo la broma, ¿cómo ve?
4: Ay, mi Paquito hermoso.
7: ¿Cómo ve? Oiga, no, hombre, ya me dio miedo, miren, parece lideresa, oiga, qué bárbara.
4: Pues nomás ando con las que van a entrar.
7: Ay, güey, cállese la boca, no diga marcas, no se comprometa. Oiga...
4: Mande.
7: Pero no desperdice el agua, oiga, ¿cómo que anda desperdiciando el agua? No le desperdice.
4: No, hombre, mira, te voy a decir una cosa.
7: Dígame,
4: es que en verdad a mí me gusta tenerme, pero no creas que con la manguera.
7: Bueno, como usted dijo.
4: Me encanta tener humilde mi casa, pero limpia. Aquí en la cuadra te lo juro que somos tres.
7: Ya, sáquese aquí, hombre, vieja esta verdulera, man. No, hombre, qué bárbaro, Dios nos libre, pero nos pesque una señora como esta. Dice aquí... Una señora vieja verdulera. Ahúenla en el agua. No, cállate la boca, menso, nada de eso. Oye, qué bárbaro. Dice la señora, hombre, qué bárbaro. Vamos un corte, mijo, y regresamos.
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2: En la final del día de ayer entre Argentina y España era la oportunidad de Lionel Messi de conseguir un bicampeonato y superar así a Diego Armando Maradona, porque el Pelusa consiguió el de 1986, pero perdieron en el 90 la final ante Alemania. Lo mismo le pasó a Messi, consiguió el de 2022 ante Francia, pero perdieron ante España en 2026.
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pareció, mis queridos chavacanos? Quiero mandar un saludo para todas las niñas del AREM aquí en Madero y Carvajal y La Cueva, que están chambeando desde mediodía. Fíjate, las niñas del AREM. Como diría la Chilindrina, fíjate. Vamos a continuar, 93.3, Caldo Arrasado.

0: Es el Javi cantando esto que se llama, ¿cómo se llama la canción?
1: Dosis.
0: Dosis, órale, un saludo para toda la gente que está en la hora de la comida, Sagrados Alimentos. Saludos a la raza, aquí en Espinosa, Colegio Civil, la racita, ahí de Runner Alimentos, qué rico, hombre. Aquí en el mesón, ¿cómo nos oyen en el mesón, hombre? Que nos manden unas papitas Natural Sol, qué buena onda. Tenemos un corte, regresamos con más bromitas. Oye, ¿qué onda con la señora que tira el agua? No, a corto volvemos.
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0: ¿Qué onda? 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
0: Vamos a continuar, dice por aquí, Babantan Perito, dice, una broma a mi concuño, vendió un refrigerador ayer en Bosque de Nogales, en Salinas. No servía, dile que lo están quemando en Face, dile que vas a ir a reclamarle. Él vive en Real de Salinas, dile que también ya sé que trabaja. ¿Dónde lo vendió? ¿Lo vendió en la colonia Real de Salinas? ¿Ahí lo vendió? ¿Real de Salinas? Se llama Elezar, él vive ahí. 811-028. ¿Tú cómo te llamas? 629, perfectamente. Este vato se llama Eleazar. En Bosques de Nogales. A ver si estamos marcando. La uno al aire, por favor.
12: Está sonando, mijo, el teléfono, a ver si contesta este güey. Espera un poquito, el audífono, un puntito. Está sonando el teléfono de Eleazar Cantú. Es el vato que vendió el refrigerador. No contesta, güey, ¿ya ves? A ver.
13: Tu llamada se reenvió al buzón de voz. 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
0: A ver, vamos a marcarlo otra vez. Chéquense que haya gente en San Gachos, por favor. Por favor. Te voy a bloquear, güey. A ver, vamos a marcarlo otra vez. Si no contesta, me lo bloqueaste, güey.
12: Está sonando otra vez.
0: Bueno. Bueno.
1: Bueno.
0: Ya contestó el vato. Oye, con el azar.
1: ¿Quién habla?
0: Eso, mijo. Oye, vato.
1: ¿Eh?
0: Tú eres el güey que le vendió el refrigerador. Él es el refrigerador, güey. Que le vendió vieja el refrigerador, güey. El refrigerador, güey. Ahí de Bosques de Nogales, güey.
1: No sé, compadre.
0: No te hagas, güey. El refrigerador que vendiste no sirve, güey. Nos chingaste, vato. ¿Qué onda con eso, güey? Mira, güey, yo no quiero broncas, güey. Nomás dime dónde te lo voy a regresar. Regrésame la lana y ahí muere, güey. Sí, o sea, sabemos que eres tú, güey. O sea, el refrigerador que vendiste no sirve, güey. Nos chingaste, güey. O sea, yo no quiero pedos, nomás dime dónde te lo regreso y regrésame la lana, güey, ahí muere, güey. ¿Sí me entiendes? ¿Tú, compadre?
1: Sí.
0: Entonces, no, o sea, no seas así, güey. ¿Sabías que el refrigerador no servía? ¿Para qué no lo vendes así, güey? ¿Cómo lo hacemos, compadre? El azar.
1: Déjame checar.
0: ¿Qué vas a checar, güey? ¿Qué vas a checar, güey? A ver, dime, ¿qué vas a checar, güey? Yo te voy a regresar, güey. Mira, yo te estoy hablando bien, güey. No quiero broncas, güey. Nada más dime, ¿cuándo te lo voy a regresar al refrigerador para que me regrese la lana, güey?
1: Sí, está bien.
0: ¿Qué está bien, güey? ¿Qué está bien? O sea, si no funcionaba, ¿para qué no lo vendes, güey? Así, güey. ¿Ya te diste cuenta ahí en Face todo lo que te están diciendo, güey, del refri, güey? Contesta, güey, y habla, no te quedes callado como idiota. Sí, una rata infeliz este mendigo.
12: Se llama Gael.
1: Bueno.
12: Buenas tardes.
1: Buenas tardes.
12: Buenas tardes, amigo. Oiga, disculpe, mire, me pasaron su teléfono por lo de los empalmes.
1: Sí.
12: ¿Cómo está, mi amigo?
1: Bien, bien.
12: Mire, me interesa los empalmes de qué, ¿cómo los vendes? ¿Por docena o cómo los vendes?
1: No, cada paquete viene con 5 empalmes.
12: 5 empalmes. ¿Cuánto vale, amigo?
1: En 60 cada paquete.
12: 60 pesitos, muy bien. ¿Y si te comprara? ¿Cómo?
1: De frijoles con chile piquín.
12: De frijoles. Ándale.
1: De cebrada.
12: Ajá.
1: Y chicharrón.
12: Chicharroncito, muy bien. Y si te compro así de mayoreo, ¿hay algún precio? ¿Lo mejoras o cómo está ahí el asunto?
1: No, normal, precio normal.
12: O sea, no, si te compro varios, no baja el precio, o sea, es el mismo.
1: Bueno, pues ahí lo platicaríamos.
12: Ándele, bueno, mira, me pasó ahí tu teléfono a Ever, el padrino, si lo ubicas. A Ever.
1: Ah, sí, ya lo conozco.
12: Entonces me dijo, es que márcale ahí a este muchacho, a Gael, me dijo que te llamas, Gael, algo así, ¿no? Gael.
1: Sí.
12: Entonces, ¿cómo le hacemos para...? ¿Dónde mero estás, amigo? Para echarme una vuelta y probar...
1: Acá, en Suazua.
12: ¿Perdón?
1: En Suazua, Nuevo León.
12: En Suazua, Nuevo León, muy bien. Si te pido algunos especiales, ¿sí los puedes hacer o solamente lo que vendes?
1: No, sí, usted dígame, con tiempo y pues...
12: Sí, no, pues con tiempo. Entonces, de 5, ¿cuántos trae el paquete, me dices?
1: 5 empalmes.
12: ¿Y cuánto vale el paquetito?
1: En 70 cada paquete.
12: A ver, 60.
1: Si mayoreo, pues se le ponen 50.
12: A ver, 60. Y si lo quiero mayoreo, 50 pesos. Sí. Muy bien, perfecto. Pues,
1: depende de la cantidad de paquetes que quieras también.
12: Sí, por eso. O sea, mira, lo que pasa es que yo te pediría un bueno, porque tengo aquí negocios de carne asada. Y pues yo hacía el empalme aquí, mi gente, pero pues ya no me está costeando porque las señoras no lo hacen bien. Entonces me dijo este muchacho ahí, Ever, que estaban muy ricos estos empalmes.
1: Sí.
12: Sí, entonces, ¿cómo ves? ¿Hacemos negocio? ¿Tú cómo ves?
1: Sí, nada más que ahorita ando ocupado.
12: A ver, ¿cómo?
1: Hace rato echamos un conazo.
12: ¿Estás ocupado? ¿Tú no puedes hacer negocio ahorita o qué? ¿Estás jalando o qué? ¿Cómo está el pedo y qué?
1: Sí, ando en los pendientes.
12: Álgame,
1: de rato me puede marcar y...
12: Oye, pero si es tan bueno, sí me cumples con los pedidos, porque tenía un pelado de una señora que me quedaba acá muy mal la señora y pues no quiero estar batallando, güey.
1: No, lo que pidan,
12: díselo. Sí, pero sí vienen, bueno, no, hay higiene y hay todo. Vienen selladitos, todo. ¿Cómo lo trabajas el paquete?
1: Si no le gusta, me lo regresa.
12: No, espérame, no es para regresártelo. O sea, no, yo te pregunto para que no haya ningún problema, digo, o sea, de una vez para saber. No se trata tampoco de afectarte, ¿verdad?
1: No, pues me están recomendando, pues
13: bueno. Sí, sí, sí me entiendes. Entonces, me dijeron ahí que son muy buenos, ahí que te dicen panza loca, me dicen.
1: A ver, sí, ¿cómo, perdón?
13: Que me dijo este cuate que te dicen panza loca, Ever.
1: No, más respeto, nomás le encargo.
13: A ver, amigo, yo soy una persona...
1: Oye, ubícame ese teléfono, güey.
13: ¿Cómo es eso?
1: Ubícamelo.
13: Yo soy una persona de la tercera edad, idiota, o sea, no te me iguales, o sea... Te dicen panza loca.
1: Ya sé quién eres, ya me ubicaron dónde estás.
13: No te dicen panza loca, sí te dicen panza loca, ¿eh?
1: Eres Germán Pluma, ¿verdad?
13: Germán Pluma, ¿verdad? Oye, ¿te dicen panza loca?
1: No.
13: Aquí dice que te dicen panza loca.
1: Te voy a esperar ahí afuera, güey, ¿eh?
13: No, espérame, compadre.
1: No, sí, güey, ya te ubiqué dónde estás.
13: Compadre, no, perdóname, compadre.
1: Compadre. Es latino, ahí afuera, te voy a esperar, güey.
13: No, compadre, es que yo no te hice la broma, compadre. Oye, compadre, por favor, hombre, no. Es que aquí dice que se enoja que le digan panza loca. De las clásicas, la broma de panza loca. Oye, ahí por la avenida Vasconcelos, entre Santa Bárbara y Doblado, en San Pedro, apoderándose de San Pedro, la raza del taller Embajador Mafre, ahí en Enderezado de Pintura. Saludos al ingeniero Raúl Sandoval y a la mera punta del tren y al patrón. Saludos ahí en San Pedro, todo San Pedro, es territorio de 93.3, la Universidad de los Medios de Comunicación. Gracias. Hoy la broma de panza loca, se enoja el vato que le digan panza loca. 93.3, caldo de res.

que está la obra de los Sagrados Alimentos, hombre, allá por la estancia, en toda la ciudad, hombre. Allá por la Avenida Alfonso Reyes, pasando Ruiz Cortines, frente a la Coca-Cola, los están encerraditos, echando patita, qué rico, hombre, echando pata. Ahí la colonia, el Hotel Plaza Regina, en la colonia Regina, qué rico, gracias. Ah, qué buena rola, mis queridos chavacanos. Haciendo un poco de preámbulo para recibir al maestro de los medios de comunicación, al maestro Tomás Valdés. Tomás Valdés. ¡Larga vida al maestro! ¡Qué Dream Team tenemos aquí en 93 de Tomás Valdés, cabrón! Sepi Boy, Henry Barra, el talentosísimo Marcos Payne La Polla, el creativo de Ramiro Galicia, Casán Contreras, pues tiene salud, es lo importante. Dice Casán que nos va a traer tacos pipe la tarde con salsazo norteño, unos 10 bañaditos, qué rico, así con salsazo. Y unos de vapor también que ya tienen ahí con pipe, qué rico. Qué delicia, qué delicia. A ver, sube esa rola, ¿cuál es? Ah.

0: Saludos para toda la gente que está escuchándonos allá por Ciudad Solidaridad. Gracias a todos los que por la avenida Juárez, Cruz con Lázaro Cárdenas, en el Casino Aries. Saludos, chavos, Ciudad Guadalupe, en el Casino Aries. Qué padre, qué bonito. Gracias por sintonizar 93.3, la Universidad de los Medios de Comunicación. Viene a continuación el maestro Tomás Valdés.
1: Tomás Valdés,
0: larga vida al maestro. Maestro, 5 de la tarde, el rey Midas del rating. Sepi Boy, 5 de la tarde, el papi de papis. Me despido, soy Germán Pluma. Gracias, México, Centro, Sudamérica. En Estados Unidos, 93.3, medio de comunicación líder en streaming.
1: El show.
0: Germán Pluma. 400 millones.

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0: Sharif Santiago, Olga Amalia Villalón dio inicio a la quinta edición de los campamentos Mi Verano Diferente. Durante la visita al centro DIF Los Rodríguez, una de las sedes donde se desarrolla este programa, durante su mensaje, el edil destacó el éxito que ha tenido este proyecto a lo largo de los últimos 5 años y agradeció el esfuerzo de todo el equipo que hace posible su realización. Lo más importante es que todos los días vengan contentos y salgan contentos. Así que ese es nuestro trabajo y es lo que vamos a hacer con todo el equipo del gobierno de Santiago y por supuesto del DIF municipal, expresó David de la Peña. 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
2: ¿Qué victoria obtuvo en la jornada 1 el equipo de Monterrey? Impresionante los primeros minutos. Antes del minuto 30 ya tenían al Santos 3-0. Un poder ofensivo bastante interesante, el que tendrá la raya en este torneo.
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0: de un servidor, Tomás Valdés, aquí en la banda, banda la que manda. Bienvenidos sean todos ustedes. Eso, pues, sí, es que qué gusto saludarlos, muchachos. Muy buenas tardes. El gusto tremendo con 35 grados. Indica la barra mercurial, 35 grados es la temperatura para una máxima que se espera todavía más alta, 37 grados se espera para hoy la máxima en la temperatura y una mínima de 23. La mínima ya la vivimos muy temprano por la mañana. Todavía estamos esperando su punto más alto hoy, el pináculo de este calowers, este calor tremendo que se va a, se está sintiendo, y ya estos días, desde ayer, desde antier, más o menos, ya el calor se ha dejado sentir, la canícula, ¿verdad? Los 40 días más calientes del año ya se han dejado sentir en pleno en este, en esta semana. Así es que 35 grados, guarézcanse, váyanse por la sombrita, agarren mucha sombra porque súrtanse, hidrátense porque esto vale queso, señoras y señores. Cucharadita de hoy, mi botí. La botí está en controles, maestros. La vida no te pregunta si quieres ser fuerte. La vida te obliga a hacerlo. ¿Qué cucharadita? La vida no te pregunta si quieres ser fuerte. La vida te obliga a hacerlo. A veces así es. La vida mataraca a veces te da unas zarandeadas que te tienes que levantar, compadre, porque si te quedas ahí abajo, si te quedas de rodillas, ahí te vas a quedar. Ahí te vas a quedar, nada te va a hacer que logres continuar si no es tu misma voluntad, tu misma fuerza interior, compadre, la que determina si eres una persona fuerte realmente o si eres nada más un payaso. La vida no te pregunta si quieres ser fuerte, la vida te obliga a hacerlo.
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1: Tal vez el nombre de Jessica Yaniv no le diga nada de bote pronto, pero si le decimos que es una mujer trans canadiense, fue ella la que denunció hace un tiempo a un ginecólogo por negarse a atenderla tras descubrir que tenía genitales masculinos. Yaniv aseguró sentirse humillada, rechazada y discriminada, y cuestionó públicamente si es que su episodio fue una práctica médica legal. El caso, si bien no es nuevo, se ha vuelto viral debido al amplio historial de demandas que ella ha presentado contra diversos servicios y profesionales que, según sus dichos, no han respetado su identidad de género. En el 2018, Yaniv vivió una de las situaciones más polémicas luego de que se presentara quejas ante el Tribunal de los Derechos Humanos de Columbia Británica contra al menos 16 salones de belleza por negarse a realizarle una depilación brasileña por parte de las trabajadoras, demandas que en su mayoría, demandadas, en su mayoría mujeres inmigrantes, se argumentó que no estaban capacitadas para trabajar con genitales masculinos porque todavía no se ha operado y te tiene ahí el racimo de uvas, ¿va? Entonces quería que le hicieran una depilación brasileña, pues así como argumentó que no estaban capacitadas para trabajar con genitales masculinos y que debido a sus creencias personales no podían realizar tal servicio. El tribunal finalmente desestimó los alegatos de Yaniv, señalando que ella actuó de mala fe al usar el sistema judicial para obtener compensaciones. Hasta una indemnización debió pagar a tres de las profesionales involucradas, puesto que algunas acciones de Yaniv delataban motivaciones raciales y culturales hacia las trabajadoras demandadas. Pese a los fallos en su contra, Yaniv insiste en que el sistema la ha discriminado en todas las ocasiones en que ha sido rechazada. Cree representar una realidad que las mujeres trans, de la cual asegura son rechazadas muchas veces por la arbitrariedad de los centros estéticos y similares. Ningún establecimiento ni centro médico, según ella, debería negarles el acceso porque su identidad de género debe ser reconocida y respetada sin condiciones. Pero no está operada, ¿eh? Es mujer trans, simple y sencillamente se viste como mujer y se identifica como mujer, pero no se ha hecho la operación, la jarocha.
2: Todavía trae el paquetón.
1: Sí, todavía lo trae. Y por eso fue con un doctor a que la atendiera, un ginecólogo, ¿verdad? Y pues no quiso el ginecólogo, dijo, no, vaya, usted tiene el racimo de uvas ahí, pues, ¿no? Pues no estaba en condiciones, ni era factible que la atendiera el ginecólogo, y ha sido demandado por Jessica Nayib, esta mujer trans. ¿Usted qué opina? 811-6908. Y luego, este tipo de mujeres, este tipo de casos, son las que luego se desestima lo que es el movimiento trans, ¿verdad? Lo que es los verdaderos o las verdaderas razones por las cuales luchan estas gentes. Pero bueno, ahora con este tipo de situaciones se demerita de alguna manera esa lucha. 811-6908-933.
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2: Imagínate, compadre Tomás, que te hagas trans tú. Mendigo bultote, ¿dónde lo escondes, compadre?

0: Oye, Tomás, como hace unos años acá por Israel Cavazos y Pablo Oliva se ponían unas morras, la verdad se veían bien, bien guapas. Israel. Y yo andaba con un camarada y de puros puntos llegamos y le digo, oye, amiga, pero no hay chavas. Y me dijo, ay, no, amigo, aquí todos somos trans.
1: Batállale, ve. Le haces igualito. Que los muchachos. Todos somos trans.

0: imagínate, Tomás, cuando tú te quieras hacer la jarocha, hombre, van a tardar como un año, pinche paquetote que tienes, hombre.
1: Tommy, es que ese es uno de los grandes problemas con estas personas. O sea, uno como sociedad a lo mejor está preparado para respetarlos, pero a veces ni ellos mismos se respetan. O sea, ¿cómo vas a pedir tú que te atienda un ginecólogo cuando tú sabes que no tendría por qué ser así? O sea, una cosa es una cosa y otra cosa es otra cosa.
2: Lo que pasa es que tienen la realidad alterada. El caso de esta chica tiene la realidad alterada, piensa que sí es mujer. Chica.

0: se ha levantado polvareda el la toxinota que leímos hace rato acerca de esta chica trans que fue, que más bien dicho, piensa demandar al ginecólogo porque no la quiso atender, pero porque no se puede.
1: Hola, bonita tarde, señor Valdés, señor Boti. Era lo que comentábamos el sábado con los del chiquero, señor Valdés, que el hombre jamás se va a ver o va a ser determinadamente como una mujer, ni una mujer como un hombre, que eso es lo grotesco.
0: Podrá
1: de este
0: parecer,
1: tema.
0: O sea, podrá.
1: Que le puedes invertir como hombre, como mujer, cambiar sí, de vestirse. Género. Pero siempre la voz los va a delatar, o sea, es otra onda el timbre de voz de un hombre y el timbre de voz de una mujer, porque
0: no, señora, porque,
1: pues no, nunca, si hay hombres que tienen una voz bien ay, como que bien suavecita y nomás no, checa, no cala, no, nomás no, entonces
0: se inyectan hormonas femeninas y se les adelgaza la voz, señora Mimi. Eso entre otras cosas, ¿verdad?
2: ¿Sabes, Germán? Aunque te vistas de Selena, Germán.
3: Tommy, si un día te haces la jarocha, me la regalas. Para ponerla ahí como trofeo, porfi.
0: No.
4: Tommy, hace algunos años, cuando andaba de moda las vestirse de chicas, me acuerdo que el que se vestía muy bien era este Germán Pluma. Vamos, nunca.
0: Lo que están diciendo, ¿verdad?
4: Mi vestido. Quizás próximamente.
0: De Selena, se parecía
5: es que
0: a Selena
5: no
0: un poquito.
5: De que no la podía atender el ginecólogo porque seguro traía las hormonas bien alteradas. A lo mejor ya le iba a bajar. Por eso no era soportante. Bueno, y digo yo, ¿por qué todos los hombres hablan y hablan de su paquetote, señor Tomás? ¿Por qué no somos nosotros las mujeres que hablemos del paquetón Valdés?
0: Pues no sé ¿A qué se deba?
6: Se equivocó, pensó que era, en lugar de ir al ginecólogo, debió ir al proctólogo, al rectólogo.
0: No, y lo va a demandar la señora esta piensa.
7: Buenas tardes,
0: que...
7: Paquete Valdés. Así como doña Mimi, no se sabe si es mujer o es hombre con esa voz de pito que tiene.
0: No, es mujer, señora Mimi, sí.
8: Muy buenas
0: si
8: tardes,
0: es dama.
8: Como tú dices, ella se cree que es mujer.
0: Tiene la realidad.
8: Lo que les conviene. O sea, siempre es así. Antes, cuando miraban esas cosas que andaban yendo a los doctores y que se metían al baño de las mujeres cuando ellos son hombres. No. Ellas para eso son lo que les conviene. Ahí están encima.
0: Esa es la bronca es que no puedo decir tantas cosas, pero esa es la bronca con estos movimientos de que ya se les altera la realidad, compadre, y pierden la noción.
9: No tenga
0: que ver
10: el papanicolao. Se anda buscando que le hagan el cacanicolao.
0: A ver.
10: Oye, Tomás, y con esas hormonas, ¿sí tú que se adelgaza la voz?
0: Sí.
10: Pues he visto, se me salen videos de esos, que eso, ay, güey, préstamela, tú no lo ocupas, güey.
0: No, porque no es para siempre, se ponen hormonas, pero les dura un tiempo el efecto, y luego después se vuelven otro. ¡Oh!
2: Como la pimpilena escarlata, el luchador, tiene la voz así, gruesa.
0: Sí, pero cuando se inyecta, sí, se adelgaza, sí.
11: Hola, ¿qué tal?
12: Buenas tardes, Tomás Valdés, calurosas tardes. Entonces, pues ya ves que las Marías, o la gente que pide dinero...
0: ¿Qué tiene?
12: Están aferradas que no tienen dinero y están pide y manejan mejores carros y hasta tienen más dinero uno. Ese hombre que se cree mujer pues está medio cañón. Entonces ya los que
0: no tiene que ver que una cosa pensando, con otra, güey. No, revolviste las cosas.
2: Tommy, hay que probar de todo, mijo.
0: A ver.
13: A Germán como quiera se le nota la manzanota en el pescuezo.
0: Vámonos, señoras y señores, 2:49 p.m. Hay corte, volvemos.
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0: ¡Feliz Los Ángeles Azules! Por ella, por ella. Señoras y señores, vamos a ir al cotorreo del WhatsApp. En la siguiente hora vamos a la información de las 2:55 y entraremos de lleno con el cotorreo del WhatsApp. El cotorreo del WhatsApp es el siguiente. Se los digo antes de escuchar los últimos audios del cotorreo del WhatsApp, de la toxinota. El cotorreo del WhatsApp es el siguiente. Compras innecesarias. Oh. Compras innecesarias que me aventé algún día. Todos en alguna ocasión hemos comprado algo que es innecesario, que ni usamos, ni nomás tenemos, nomás lo tenemos ahí, que ni para bien ni para mal, en fin. Compras innecesarias.
1: Buenas tardes. No, pues está mal, no. Nunca más que lo demande. Mira, sí, si supieran esos trans, lo que sufre una mujer, sus embarazos, sus 9 meses, su regla, todo lo que ella sufre. No quisieran serlo.
0: Eso sí,
1: sí, pues ponga los pies sobre la tierra, va, porque está mal, hombre. Que el Dios hizo el hombre y la mujer, y es la ley de Dios. Y bueno, no estoy discriminando a nadie más, pero las cosas como son, Tomás. Bueno, buenas tardes, Tomás, cuídate mucho.
0: Ese es un dilema que últimamente, compadre, se ha acrecentado mucho. Que si es hombre, el que hombre nacieron así viene en esencia, que si la mujer, que si el hombre, y en fin, cuento de nunca acabar.
2: Buenas tardes, Tomás. Yo digo que es por profesionalismo, de que tú tienes una carrera que tienes que cuidar y pues debes de hablar con la verdad, de que sabes que no te puedo atender porque tú eres hombre. Por más femenino que te vistas, eres hombre y no te puedo atender. Ellos ponen en riesgo su carrera. Es como tú no puedes, dices, no puedo hablar mucho porque se te arma, compi. Sí. Ya sabes. Uh-huh. Que si hablas de más, tiendes a que te tundan.
0: Sí.
2: Ahí gacho. Entonces, ahorita tienen muy alterada la mentalidad todas esas personas. Pero desgraciadamente el gobierno apoya a esas gentes. Desgraciadamente
3: por algunas cosas. Tommy, una pregunta. ¿Cuál es la depilación brasileña, Tommy?
0: La depilación brasileña es todo. ¡Fuera pelos! De todo a todo. Bueno, vámonos al cotorreo del WhatsApp. Compras innecesarias.
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6: El gobierno de Monterrey, a través de la Dirección de Comercio, realizó diversos operativos en el primer cuadro de la ciudad, logrando un total de 46 decomisos. El despliegue de personal tuvo lugar este fin de semana en avenidas como Juárez, Madero, Padre Mier, Juan Ignacio Ramón y en zonas aledañas al Parque Fundidora, la Alameda, el Barrio Antiguo y estaciones del metro. Los inspectores de comercio detectaron vendedores ambulantes en zonas donde está prohibida la actividad comercial. Con estas acciones, el gobierno de Monterrey reitera su compromiso con la formalidad, sana competencia y el orden. 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

0: Un saludo para el equipo de fútbol, amigos de Septiembre Negro, que ayer se alzaron con la victoria. Saludos afectuosos, muchachos. Bueno, bien por el gane, el primero, ojalá y sea el primero de muchos, ¿verdad? El equipo amigos de Septiembre Negro, el equipo homenaje que se le hizo a mi carnal, mi carnalote, Rubén, el Septiembre Negro. Así le decían a él, por la admiración que tenían por el luchador, le encantaba la lucha libre, y bueno, se hizo este equipo con ese nombre en homenaje a Rubensote, al Septiembre Negro, amigos de Septiembre Negro, y ganaron ayer, se llevaron la victoria, la primera, el segundo partido de la temporada, y buena, felicidades a todos, al Buki, al Misa, a Julio Quiñones, al Pelé, a todo, la raza, al Budi, a mi compadre César Zapata en la dirección técnica, sus refuerzos, que a Julián el Tei, también al Huicho, al Varela, a Garelo, al Pájaro también, saludos afectuosos, buena onda que ayer se levantaron con el primer triunfo de la temporada, el equipo de Septiembre Negro. Allá en Ana Juana, la Liga Premier, en el poniente de Monterrey. Vámonos, cotorreo del WhatsApp. Compras innecesarias. Al Dormis, también le mando saludos. Se me olvidaba, me mandó el mensaje y lo dejé fuera. Saludos al Dormis. Compras innecesarias. Al Cande, al Can también, por la porra. Alexis, mi sobrino, que también juega en el equipo. A ver.
1: Buenas tardes, Tomás. Pues, compras innecesarias. Pues mucha gente, dicho sea de paso, que trabajan cerca de su domicilio, ¿verdad? Y pues compran carro. Y compran carro porque pues no pueden ver, ¿verdad? Ya porque el compañero compró carro, pues ellos no se quieren quedar atrás.
2: Ajá. Un gasto innecesario, Tomás. No, pero lo que yo acostumbro a hacer es comprar los rascaditos. Esos de 5, 10 pesos.
0: Rasca y gana.
2: Necesario porque no
0: rasca y huele.
2: Nada, mijo.
0: Pues, compadre, hay que tirarle a todas, a las que se muevan, ¿verdad? Compras innecesarias. Algo que ni uso, pero compré con mucho empeño.
3: Yo, Tomás, compras innecesarias. Me compré un centro de gimnasio de multifuncional y todo eso.
0: ¡A la madre!
3: Pues ya tengo como 3 años y...
0: Y cuelga las toallas.
3: Con el aparato y nomás lo uso para colgar toallas y...
0: y lo te estorba la chingada.
3: Y así, o sea, no lo uso, nomás lo veo, lo paso por un ladito y lo veo.
0: Bueno,
3: y,
0: compadre, pues no lo vea, a ver, lo que es.
3: Y saco la vuelta.
0: Hacer unos...
3: Pero, pues ahí está, nuevo.
0: Pues véndemelo, ¿no? Compras innecesarias.
4: Compras innecesarias, Tomás, refiriéndome a la toxinota... Una sesión de depilado brasileño.
0: Siendo vato,
5: ¿para qué? Cuando me dicen, eres un perro para el jale, pero no puedo ir al veterinario, tengo que ir al doctor Simi.
0: No, sí, te cuesta 50 bolas la consulta.
6: Compras innecesarias, a cómo andan mis tigres, comprar el abono, hambre, sería innecesario.
0: Innecesario, la playera, güey. No, la playera cada vez. ¿Cuánto cuesta la playera nueva de Tigres con la corona?
7: 3,000 bolas.
0: 3,000 bolas. ¡A la madre! No, mejor un clon espejo.
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0: Lo más nuevo de Alfonso Partida, el Yaqui.
1: Esa compra innecesaria del trans, depilarse la macana y usar el asterisco, pues como que no cuadra algo.
0: Es depilar todo, fuera pelos. 3:21 ya. Compras innecesarias que hice. Ni uso, ya está la chingada.

0: Cotorreo del WhatsApp, muchachos, compras innecesarias. Lo compré y ahí está nomás adornando el cuarto. Lo compré inservible, esas compras inservibles, güey, esas compras que no te benefician en nada. Pero tal vez sean, cosas o artículos que uno siempre había querido. Siempre habías querido tener y te diste ese pequeño lujo, ¿verdad? A estas alturas del partido. Pero, a ver, comente.
1: ¿Cómo estás? Oye, compras innecesarias. Mi esposa compra preservativos y ni le cuelga nada.
2: Miau.
0: ¿Le dices tú o le digo yo a ti?
3: Tommy, compras innecesarias. Ahí por Vista Hermosa, crece el obispado, pero es por Vista Hermosa, ¿no? No voy a decir, no voy a meter goles, va, por ahí una barber que me vendieron el paquete plus completo, no sé qué. Y luego, pues ya ni sabía ni qué pedo, yo nomás, es como yo que dan masaje, te dan tu chevecita y hasta café me dieron ese día, un cafecito chiquito, un express, o no, un express, que sabía dulzón.
0: De luz.
3: Bueno, aquí. Ah, pues me cortaron el pelo, me hicieron la barba y luego en la ceja. Y yo pensé que me iban a cortar la mano del medio. Y, no, sí, pero ¿cómo la quiere? Que, no, pues la que quieras. No, me salí como reggaetonero, parecía Wisin y Yandel, mi Tommy. Yo salí, no, manches.
0: ¿Quién te trae eso? Porque,
3: no, bien ridículo. Pero bueno, la chaviza, muy chaviza, quería eso.
0: Pues sí, güey.
3: No, más o menos, nada más la ceja fue el único que la regó.
0: Te la dejaron de María Félix.
3: Pero está por Vista Hermosa de la barba.
0: Te la dejaron de María Félix acá bien.
4: Tommy.
0: Ya me imagino.
4: Oye, Tommy, compras innecesarias las maquinitas esas de monedas que le echas para enganchar muñecos con
0: una tenaza, ¿sí?
4: Y que no, hombre, nomás te quitan el dinero y no sacan.
0: No, pero hay una tranza, compadre. Hay una tranza, yo no me la sé, pero sé que hay una tranza muy buena para agarrar.
5: ¿Qué onda, mi Tommy? Bueno.
0: Los muñelocos.
5: Buenas tardes, compras innecesarias. Que compré un cubrevolante y unos cubreasientos.
0: Chido.
5: Para carro, pero carro ni tengo.
0: Bueno, apenas te iba a decir, están chidos el cubrevolante, está chido el cubreasiento, pero ay.
6: ¿Qué onda, Tommy? Un gasto innecesario es andar de payaso comprando Starbucks. Nada más por estar encajando con la sociedad.
0: Te da el
6: tipo de cosas. No lo veo necesario.
0: Te da el mismo servicio, un café del Seven. No, pero fíjate que raza que es muy especial, ¿cómo se llama? Muy especialista con el café, ¿verdad? El café sí, un café chido, un café rico. Ahora, si es a las carreras, pues el del Seven está bien. Vámonos a corte, volvemos. Cosas innecesarias que compro.
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14: 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Definitivamente Argentina cedió mucho terreno desde el primer tiempo. Es cierto, los españoles fueron mejores, pero también ellos tenían armas para atacar a la Furia Roja. En fin, aquí la albiceleste fue víctima de sus propios errores al dejar crecer tanto a España. Tenemos nuevo campeón mundial. 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

Los Peña con esa canción de Fuiste tú. Es la banda la que manda. 3:38, 35 grados. La temperatura marca.

0: Estas fueron de las canciones que hicieron a Ángela Aguilar la princesita del regional mexicano, ¿verdad? ¿Cómo no?
1: Buenas tardes, mi Tommy, buenas tardes. No, pues cosas innecesarias que compra uno, pues yo compré una máquina para cortar pelo y el pelo me sale. Pregúntame si la usa. La uso, yo creo unos... No la uso. No la he usado. Eso es algo de las cosas innecesarias que compras.
0: Es que uno cuando las ve, la ve bien chida y dices, ah, esta me puede servir en cualquier momento y nada, nunca llega.
1: Es pues andar comprando ropa de marca, la verdad. Se me hace muy estúpido. Yo con las de cuidado con el perro, las lisas, las blancas, las negras o las rojas, yo soy feliz.
0: Sí, compadre, definitivamente. En cambio, uno... compra ropa de más, compra ropa que ahí tienes colgada o tienes doblada y nunca te la pones, güey.
2: Pues compras innecesarias por la raza que casi no tiene pelo y va que le corten el pelo, va. Saludos.
0: No, del poquito que queda, tienes que arreglarlo.
3: Mira, al carro le faltaban las loderas, le faltaban unos tornillos, vaya.
0: Sí.
3: Para detener las loderas. Compré un paquete de 5,000 piezas y nomás ocupé 3 piezas.
0: ¡A la madre! Pero no te la vendían sueltas, ¿verdad? Y era el tornillo que ocupaba tu pieza y no te lo vendían sueltas y no comprabas todo y compraste todo el paquetón, compadre. Chivas,
4: ¿qué onda,
0: ¿no?
4: Mi modo. Buenas tardes.
0: A regalar tornillos.
4: Pues, la compra innecesaria. Yo digo que sería... digo, todavía no, pero lo pensé en un momento. El scooter eléctrico, la motoneta esa chafa de Waldos, o el carrito de 20,000 varos de Temu. Realmente, aunque son muy inseguros y se mueven del punto A al punto B, una, no hay piezas. Dos, el consumo que tienen realmente para el kilometraje que ofrecen,
0: pues sí,
4: es muy leve.
0: Vas más hecho madre
4: de
0: pie.
4: Si me fuera por un vehículo eléctrico, pues no tengo 220 para comprar todavía el bendito adaptador para poder cargarlo en mi casa.
0: No.
4: Y luego, pues, si lo llevas a San Pedro a querer cargarlo, luego las electrolineras se cobran, pero no te hacen la carga. Entonces es un show.
0: Ahorita sí.
4: Para los que somos tercermundistas, eso todavía no es buena opción.
0: No es factible, compadre, no es factible todavía un carro de esas características. Vámonos a corte, volvemos, 3:44. Hay 36 grados.
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Ahí merengue, saludos afectuosos. 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

0: rápido pasó la hora del cotorreo del WhatsApp y vamos a entrar de lleno al mundo de las inmortales. 29 años ininterrumpidos al aire con las inmortales en la banda 93.3. Pero el cotorreo del WhatsApp estuvo formidable. Compras innecesarias, compras que haces y que tienes ahí, o lo haces de puro gusto, de puros puntos.
1: La mañana que se fue con los Reyes Locos.
0: Ya dijo, compadre, cuente con ella.
2: ¿Qué onda, Tommy? Buenas tardes.
0: ¿Qué onda?
2: Cosas innecesarias.
0: ¿Compras?
2: Pues yo me he comprado varias gorras, bueno. Hay unas gorritas ahí. Pues casi ni me las pongo, pero pues ahí las tengo ahí, por gusto. Nada más las toco ahí, adornando la pared. Saludos.
0: Sí, hay quienes son fanáticos de comprar gorras, ¿eh? Otros de comprar tenis. Tenis, acumulan tenis a más no poder. Y a veces están caras, güey. 1,500 bolas y la chingada.
3: Compadre, Tomás Valdés.
4: Ya, guatí.
3: Ahí, Tomás, en las cosas innecesarias se me hace que, pues, una estufa que me pidió mi esposa, Tomás. ¿Para qué quiere estufa si nunca me echa lonche? Tomás, ponte un doble fuego, chidote, los rehenes, Tomás, ahorita en las inmortales.
5: Pero no te le vendías.
0: Sobre.
6: Oye, para el compra que compró una maquinita y no tiene pelo, pues para depilación brasileña, compa, no se usa.
2: Buenas tardes,
0: Tomás. Hola, brasileña,
2: no se hace otra. Dice raza especial, raza mamona.
0: Pasa, sí, pues. Bueno, vámonos a corte, muchachos. Volvemos con más. Vamos a entrar de lleno a las inmortales. 29 años ininterrumpidos al aire.
7: 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En Guadalupe, más de 2,500 niñas y niños participaron en la segunda edición del campamento Un Verano Grandioso, organizado por el municipio, el cual concluyó el fin de semana en el Gran Parque Tolteca. El alcalde Héctor García y la presidenta del sistema DIF, Blanca Treviño, convivieron con los niños en el cierre del campamento en medio de una temática especial que convirtió el espacio municipal en un parque jurásico. Le pusimos ganas para que fuera un campamento seguro, bonito, y que niñas y niños se divirtieran mucho. Gracias a los padres de familia y a todo el equipo DIF y de las distintas dependencias municipales que participaron, expresó el edil. 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

0: estamos comenzando las inmortales aquí en la banda 93.3 a esta hora de la tarde, 36 grados. Continúa la barra mercurial en su punto más caluroso. Bueno, 36 grados no es para menos, ¿verdad? El día de hoy, lunes, inicio de semana de labores y comenzando las inmortales ya con los Reyes Locos y la mañana que se fue. ¿Cuál quieres? ¿Cuál te gustaría oír? Nos gustaría mucho que nos llamaras por teléfono al 83449393 y al 83438051. Una vía WhatsApp también, 811-6908-933. Bienvenidos a las inmortales, muchachos. ¿Cuál quieres?
1: Buenas tardes, mi Tomín. Ahí sí me puede poner Mi Corazón de Grupo Azteca. Ahí, porfa, porfa, y que tenga bonita tarde.
0: Mi corazón no quiere farsante. De lo romántico de las inmortales, con mucho gusto, complacemos. Y bueno, aquí estamos ya, muchachos, a darle con toda la semana que está comenzando apenas. Comenzando. No se me adelante, no se me adelante, Bati. Aquí está la hora de tu amor. Los líricos de Terán. En las inmortales en la banda.

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levante la mano. Vámonos. Aquí está Ramiro D. Y Juanito P. El código de amor. Señores, en las inmortales.

¡Vámonos! ¡Snoopy! Fue una noche de pasión, una noche loca. En las inmortales, Arnulfo Junior.

0: 4:25 ya, que no se le haga tarde. 4:25, 36 grados la temperatura.
1: Saludos, compadre. Oye, pues ahí te encargo una cancioncita de Laura León para amenizar este día, un día de vacaciones, gracias a Dios que estamos conviviendo aquí la familia, mi esposa Mari y yo.
0: Saludos, compadre.
2: Hola, Francisco, Tomasito. A ver, una de Corcel Negro, Tomás. O sea, fue un sueño.
0: La verdad, que te quiero, que te quiero.
2: Corcel Negro.
0: O fue un sueño, órale.
3: Algo de para hacer de mi Tommy, ahí para las inmortales, a ver si te puedes poner un minuto más del duelo, por favor. Saludos ahí para toda la racita. Gracias, mi Tommy. Bonita tarde.
0: Saludos, compadre. A ver.
4: Buenas tardes, mi Tommy. Saludos desde el Río Texas. Feliz inicio de semana. Ahí para los inmortales, compadre. Frente a frente con los Jokers. Saludos, el Chevo.
0: ¿Qué tal?
5: Muy buenas tardes, Tomás. Oye, para las inmortales, ¿crees que se podrá una rolita del grupo Flash con Susana Ortiz de los Chicos de Barrio? Tan solo tú se llama la rola, y por favor.
0: Tan solo tú, órale. Sobres. Pues vamos a tomar en cuenta todas las peticiones. Hoy lunes, lunes de complacencias. Vámonos a corte. Volvemos con más aquí en Las Inmortales.
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1: Ajá.
2: Echadona.
1: Grupo Flash.
3: Suavecito, suavecito.

0: señores. Con el tema suavecito y vámonos. No le hace que duela.
1: No le hace que duela.
0: El gran Rigo.

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2: Tomala de llorar y llorar de socio del ritmo, porfa.
0: Llorar. Llorar y llorar.
3: Ese mi Tommy, el rey de las huracatortas.
0: Eso.
3: Ahí para las inmortales, compadre. Reviéntate la de cómo voy a odiarte, don Catarino Leos. Pura crema y nata, mi Tommy. Saludos y cosas. Compras innecesarias.
0: A ver.
3: Pues, cuando compras ahí, por ejemplo, los carritos Hot Wheels,
0: sí.
3: Y ahí los tienes botados, y ya cuando quieres venderlos, pues resulta que ya te ganaron el tiro otros vendedores.
0: Sí, pero esas cosas que coleccionables son innecesarias, pero como nos encantan, güey. Definitivamente. Vámonos a corte, volvemos con más aquí en Las Inmortales. Ya estamos sobre la recta final del programa.

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0: Vamos, muchachos, gracias por su amable atención al programa de los 29 años en forma ininterrumpida, Las Inmortales. Muchas gracias. Viene a continuación el rey del rating, el hombre que se habla de tú con los niveles de audiencia a tope. Viene el Seppi Boy a continuación con el show del Seppi Boy en su segunda edición. También a las 6 de la tarde llega la segunda edición del Mundo Loco de Germán Pluma con el gran Tlatuani de la radio. El hombre que se la sabe de todas, todas. Y a las 8 de la noche el güerito Henry Barra. Espalda con espalda, los mejores programas con los mejores locutores aquí en la Universidad de los Medios de Comunicación, como dice Germán Pluma, sin duda alguna, la banda 93.3. Nosotros vamos con este Double Fire.
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2: En Escobedo, previo a la conmemoración del Día Mundial del Perro, la cual se realiza el 21 de julio, el gobierno municipal lleva a cabo una serie de actividades, entre ellas fomentar la adopción responsable y crear conciencia sobre el maltrato animal. Es a través de la Dirección de Protección y Bienestar Animal que de tiempo completo se trabaja en favor de las mascotas que son de compañía y que también las que se encuentran en abandono. Estas acciones son parte de las políticas públicas de la administración encaminadas a lograr el bienestar social y a favor de los animales, poniendo énfasis en la adopción responsable, dijo José Antonio Quiroga, titular del despacho de la presidencia. 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
11: ¡Muchas gracias! Muy buenas tardes.

0: no es un porro. Muy buenas tardes. Bienvenidos en todos y cada uno de ustedes el día de hoy al show del Semi Boy. Hoy en esta tardecita rica, Toñito, ya de lunes 20 de julio del 2026. ¡Súbale! No es un porro. No es un porro. No es un porro. Vamos a arrancar. Muy buenas tardes. Tengan todos y cada uno de ustedes bienvenidos en esta tardecita rica. Tenemos una temperatura, déjame informarte, Antonio Sánchez, de 36 grados. Ay, nanita, dijo Germán Pluma, yo hasta me espanto, me da mello, ¿va? 36 grados la temperatura cuando son las 5 de la tarde con 3 minutitos. ¡Qué bárbaro! ¡Qué calor! Hay que mitigarlo con bastantita agüita, Toñito. Muchos líquidos, líquidos, ¿eh? ¡May Chumichi! ¡No es su gogo! ¡Es su perro! Muy buenas tardes, bienvenidos en esta tardecita, rica, y bueno, pues, al parecer va a pegar un ciclón allá por Estados Unidos, ¿no? Que va a estar acá por Tamaulipas. O sea, va a agarrar chanfle así por arriba por la Unión Americana y luego, ojalá y no llegue tantita agüita, Toño, ¿eh? Tantita agüita, que llegue la pura colita, nada más, Toño. O sea, del ciclón ese, güey, nada más para que haya agüita, sí que haya agüita. Recuerden, cuida el agua, ¿eh? Cuidemos todos el agua. Eso andarla desperdiciando, no, señor. Cuando veas a un güey que está lavándolo con manguera allá afuera de su casa, dile, ¡ahorra el agua, pulseras! Vivimos una crisis hídrica bien fea, ¿te acuerdas, Toño? No, hombre, todo la padecimos, güey, pobre, no, hombre, nos andaba llevando la tiznada. Ese chopo y ese maíz. Así es que hay que cuidar el agua, todos, entre todos. ¡Ahorremos el agua! ¡Pinche cumbión bien loco! Sí, de repente toca que vas por alguna colonia, vas por una cuadra, Toñito, y están con la manguera, le, güey, con una cubeta, sonso. A la una de la madrugada, a la una de la madrugada, y yo me voy, a la chica, yo me voy, a la chica. Se querían robar mi ruca. Toñito, lo que pasa es que debemos de cuidar el agua, porque hay que ahorrarla, güey, lo más que podamos, inculcarle a los chamacos, a los niños, la forma de cómo ahorrar agua, no desperdiciarla, porque de repente nos chiblamos y andamos tire y tire, no señor, ahorremos el agua, el vital líquido, así es que vamos a arrancar. Muy buenas tardes, bienvenidos al show del Sappy Boy, en esta tardecita.
1: Cumbia.
0: Hoy nomás. Muy buenas tardes, bienvenidos. Saludos a toda la gente que va escuchándonos en su automóvil. Sí, a todos los amigos automovilistas, a los que están en casita, a los que están en la oficina, en el taller, ahí en maquiladoras, Toñito, todo el mundo, que están en las gasolinerías, ahí, escuchándonos, y reventando la bocina con el jazz. ¡Sappy Boy! ¡Eso, súbale, súbale! 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
0: Sappy Boy. No, hombre, Toñito, y todo Monterrey se pregunta, Toñito, el 29 de agosto, todo mundo anda preguntando por el concierto de los tres amigos. 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Así es que hay que comprar con tiempo el boletito, Toñito. ¡Órale! No, no, no, no, no, no, no, no te lo puedes perder. Hoy nomás. Con cariño. Así es que ya lo saben, ¿eh? Hay que estar todos ahí en la Arena Monterrey.

0: por querer. ¿Dónde va a estar mamalón, doñita? Así es que ahí nos vemos todos el 29 de agosto. Hay que estar todos ahí en la majestuosa, hermosa, preciosa Arena Monterrey. 93.3 de tu FM, banda 93.3, show Sepi Boy.
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0: Oye, entonces arrancamos a iniciar, ya lo saben, tenemos tres líneas de comunicación. Sí, son tres líneas, Soñito. El 81-83-44-9393. El 81-83-43-8051. Además del 811-690-8933. ¡Órale!
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0: Está en serio todo el mundo, todo rápidamente marcando las tres líneas de comunicación para que todo el mundo entre al aire, por supuesto, mándalo solo. ¿Usted me quiere mandar audio? Mándeme sus audios, ¿verdad? Cortitas pero bonitas, mija, mija. ¡Cortitas pero bonitas!
3: Saludos, Sepi Boy, saludos para el taller Roma Automotriz, para mi compadre licenciado que anda en chinga, para mi compadre Salomón. Acá si compras una rolita chida, de una vallenata bonita de Jorge Celedón, compadre.
0: Arlen.
3: Saludos.
0: Arlen, compadre, saluditos, ¿da?
4: Un saludote, Sepi.
0: Arlen.
4: De San Miguel, de Aguerenaje.
0: Arlen, qué
4: bien. El agua. Aquí reparando fugas y tapando pozos, Sepi.
0: Todo, carnel, es todo, hermanito.
4: Agua y drenaje de San Miguel.
0: Agua y drenaje de San Miguel, ahí la central, todos, ¿eh? Órale, Toñito, vamos a iniciar, vamos a arrancar, ¿no? Todo el mundo marcando nuestras tres vías de comunicación. El 81-83-43-851. El 81-83-44-9393. Además del 811-690-8933. Sí, vamos con la línea número uno y línea número dos, ¡bueno!
5: Hola, mi amor.
0: ¡Aja, Miki! ¿Quién habla?
5: Brenda.
0: ¡Brenda! ¿De dónde nos hablas, Brendix?
5: De aquí, del centro de Guadalupe.
0: Centro de Guadalupe, mi amor, qué bonito. ¿Dónde menos el centro? Me dije, por la plaza principal, por la clínica 4 y por la Esmeralda. Acá por Soriana, Guadalupe, ¿por dónde?
5: Aquí de la Guerra.
0: ¡De la Guerra! Saludos a toda la gente de la colonia Guerra. Ahí donde está la Hacienda México.
5: Uh-uh.
0: O lo que queda de ella, va, mija.
5: Pues ya lo que era.
0: Ya lo que queda, porque ya la vendieron, ya la cerraron, va.
5: Pues a según, pero como quiera, sigue haciendo su despapalle.
0: Sí, no, no, ¿cuál despapalle? Ya está cerrado, mija, ya no hay nada ahí.
5: Pues ya.
0: Ya, sí. Fíjate, ¿tú vives qué? ¿Dónde? ¿En qué calle vives tú, Brendex?
5: Aquí, por donde están los tacos, la jefa.
0: ¿Tacos, la jefa? ¿Cuáles son esos?
5: Los de aquí de Jiménez.
0: ¿Jiménez y Segunda?
5: A huevo.
0: ¡Chupa el hombre y deja nuevos! ¡Dime, quisiese, perro!
5: Quisiese, mi amor.
0: Quisiese, dijo. Y si se pudiese, va, mami.
5: ¿Por qué no?
0: Y dijo una amiga, pero que esté bien tiese, va, mamá.
5: Si no, no.
0: Si no, nada. Dijo que esté bien tiesote, va, mami.
5: Sí, si no, ¿pa' qué?
0: Si no, ¿pa' qué? Dijo, Flácido, no, va, que esté bien erecto, va, mami.
5: La verdad.
0: Que esté bien, ¿qué, mami?
5: Bien parada.
0: Eso. ¿Oye? ¿Oye, cómo se escucha, mami? Oye, Brendita, ¿qué edad tienes, Brendix?
5: Ya estoy vieja.
0: Vieja, los cerros, mi amor, reverdecen, preciosita.
5: Tengo 32 años.
0: No, hombre, es una escuincla, mami. ¿Qué te pasa, mija? Apenas vas arrancando tu vida, mija. Apenas, como que apenas empiezas a correr, amor. 32 años, mija. ¿Cuántas? Digo, ¿estás casada o soltera, mi amor?
5: En unión libre.
0: En unión libre, mija. ¿Y cuántas te has comido en toda tu vida, mami?
5: Pues así la dejamos,
0: ¿no? ¡Ay, mendiga! ¿A poco sí te has comido bastantitas? Dime si supieras, ¿va?
5: Pues si supieras, ya hasta perdí la cuenta.
0: ¿En serio, mija? ¿Unas 15, unas 20, fácil?
5: Pues sí.
0: ¿Fácil o más?
5: Pues como unas 15.
0: Vamos, no, pues sí te gusta bastante la verdura, mami, ¿va?
5: Sí.
0: Saliste golosa, mami, ¿va?
5: Y no ha nacido el pelado que me las quite.
0: ¿En serio, mija? ¿Ahorita con quién estás, mija, en unión libre?
5: Aquí con Chuy, te está oyendo.
0: ¡Chuy! ¡Saludos al Chucho!
5: Escuchándome.
0: ¡Saludos! ¡Ese es mi Chucho!
6: ¿Por qué
0: sí?
6: ¿Qué ha habido?
0: Nada, pues aquí andamos, mi Chucho, trabajando, ¿ya? Oye, tú, Brenda.
5: Mande.
0: ¿Y qué, este güey no jala o qué?
6: No, pues yo lo mantengo.
0: ¡Ira, dijo la yeguita! ¡Ira! ¿A poco sí, mija?
6: Sí.
0: ¿A poco?
6: Pues, ¿a poco,
0: en serio, mija? Sí, ya hablando en serio, digo, ¿hoy descansó, no fue a trabajar o qué, mija?
6: No, No, no te creas, no, él trabaja de noche.
0: Bueno, mija, ¿dónde es? ¿Vela duerme o qué?
6: Es guardia.
0: Es guardia, mija, sí, de esos vela duermes, vea, mija, que van nomás a dormir. No, no, no, no, no. Tiene que ser rondines, vea, mija.
6: Sí, pues tiene que jalar.
0: Eso, mija, no, y si no, pues tú se la jala. ¿Verdad, mami?
6: Ah,
0: güey. Oye, mija, ¿y luego qué onda? ¿Cuánto tiempo tienes con este güey de Chucho, mija?
6: Pues, desgraciadamente, ya tengo 4 años.
0: Hija de tu máquina. Oye, lo que dice, desgraciadamente, en vez de que afortunadamente, ¿no? Desgraciadamente, oh, mami.
6: Pues sí, pero lo quiero mucho y le soy fiel.
0: Qué bueno, mi amor, eso es lo más bonito, mi amor, en este mundo, en las relaciones, mija. No hagas lo que no quieres que te hagan, ¿eh?
6: Ah, güey.
0: Hay que portarnos bien, hombre, para que nos vaya bien. ¿Te portas mal? Se te pudre, ¿qué, mami?
6: El tamal.
0: El anillo, el tamal, mija. No, pórtate bien y si te portas mal, me invitas, amor.
6: Pues te estoy esperando, tú eres el único que me falta.
0: A la chihuahua, ya para acabar con con todo el cuadro, dijo.
6: Con todo el municipio.
0: Ya, digo, ya me chingué todo el municipio, no me faltas tú. ¡Ah! ¡Es show! Dile, Brenda, es show, ¿eh?
6: Él ya sabe que es show.
0: ¡Es show! Saludos saludos a toda la gente de la guerra, hombre. Ahí a mi buen amigo Rubencillo, al Michi.
6: Ándale.
0: ¿Eh? ¿Qué pasó, mi amor?
6: Oye, yo cumplo años el 31 de agosto y estás regalando boletos.
0: 31 de agosto, ¿qué va a haber el 31 de agosto, Toñito? Nada, ¿va? Porque el día que viene La Voz de Cristal es el 29, mami, ¿va?
6: Pues se me lo adelanta.
0: Pues dice el dicho, dando y dando y el pajarito besando, mami.
6: El pajarito besando.
0: ¿Eh? Oye, oh, el bebé, mija, ¿cuántos bebés tienes?
6: Ah, es que es el chiquito.
0: ¡Ey, Chuy! ¿Eh? Es el que más me encanta, mija, los chiquitos, mami. Yo nomás veo un chiquito y los beso, mami.
7: ¡Papá!
0: ¿Qué pasó, mijo?
7: ¡Mamá!
0: Sí, ahí está tu mamá. ¡Papá, sepi voy! ¡Papá, sepi voy!
6: Dice que eres un padre irresponsable.
0: ¡Alacrán! Pues sí, ¿qué onda, Chuy? ¿Ya ves, güey? ¡Ponte las pilas, Chuy!
8: ¡Yay!
0: ¡Ponte las pilas, güey! ¡Eres un país responsable, güey!
8: No, pues no dicen que es tuyo.
0: ¡Ululú, dijo un vato! ¡Ululú! ¡Ululú! Dijo el Whippy. Oye, Brenda.
6: ¿Qué onda?
0: Ya hablando en serio, mija. ¿Quién es el papá de la criatura?
6: No, pues es Chuy. Es el dueño de mis quincenas.
0: ¡Ah, huevo! Dile, no te hagas, güey. Dice el dicho, ¿quién quiere la vaca?
6: Quiere al becerro.
0: ¡Ah, huevo, mija! ¿Qué tal becerreas, mami?
6: Papá. Pues nomás se oye en la noche que está.
0: ¿Pero cómo en la noche si Chuy no está en la noche?
6: Pero porque no quiere que se la saque.
0: ¡Hala! ¡Ajá, qué onda, Chucho! ¡Ya mañoso, güey! ¿Eh? Oye, Brenda, yo te digo que becerrear es dar unas acá, unas guauis, mami. O sea, si Chuy no está en la noche, ¿quién se las das?
6: Pues quién sabe.
0: Se dice el pecado, más no el pecador, va, mami.
6: A huevo.
0: Chupas lambes y me los dejas nuevos. Oye, mija, ya, el niño ya sabe, papá, sepi boy, ¿va?
6: Sí, pues yo le dije, le voy a hablar a tu papá, sí. Para que le pida lo de la pensión alimenticia.
0: Ay, va a decir Chucho, no te hagas, güey, bríncale con la manutención.
6: Oye, sepi, quiero que me digas un chiquito a mi mamá.
0: Claro que sí, Brenda, con todo el cariño y todo el amor del mundo, preciosa, te voy a decir un pero acá, un bonito, un chiquito mamá.
6: Gracias, mi amor.
0: Las que te adornan, preciosa. Oye, Brenda, ¿qué tal usas de pantalón, Brendix?
6: No, pues estoy marrana.
0: Ululú, ponte a dieta, gorda.
6: Soy talla 9.
0: Está bien, amor gordi, buena, hombre, ¿va?
6: Pues es que para que haya de onda.
0: A huevo, mija, ¿qué tal el Chucho el fin de semana? Si se dejó caer. ¿Qué día descansa el Chucho, mija?
6: Pues Chuy descansa hoy.
0: Ah, no, pues hoy va a sacarle filo al machete, ¿va?
6: No, pues desde que llegó en la mañana.
0: Digo, véngase mi gorda, ¿va?
6: Sí.
0: ¿Eh? Luego, mija, un limadón en la mañana, ¿va?
6: Puro paracetamol para los niños y órale.
0: Vámonos y órale, mija, y ora, ¿va? Lime, ¿va, mami?
6: No, pues ya estoy toda rosada.
0: Toda rosalinda, mija. Y así en la mañana con todo el buque, ¿va, mami?
6: No, y luego deja tú, como tengo una tanguita que me acaba de comprar.
0: Ay, desgraciada, no, hombre, me imagino el perro la anda oliendo, ¿va?
6: Te paso las fotos al privado.
0: Pásamelas, mija, pásamelas.
6: Nomás para que te des una idea, ¿ah? Es un tanguito de color blanca.
0: Color blanca, mija. Oye, mija, pues, mándame tu pack, mami.
6: Ahorita te lo paso, si quieres.
0: Bueno, pues, fuera del aire, mami, para pa pasarte el número.
6: Ya estás. Oye, Sepi.
0: ¿Qué pasó, mi amor?
9: quiero los boletos, mi amor.
0: ¿Tú vas a tener los boletos? Sí, nosotros tenemos tu pack. ¡El vato! ¡Ira, ira, ira, ira, ira, ira! ¡Cálmate, sonso! ¡Dime, vamos a mí!
9: No, para nada.
0: ¿Y entonces queda una amiga? ¿Jalas o te enclochas?
9: Cuando quieras, mi amor.
0: Bueno, pues ya está, amiga, fuera del aire, ¿ok? ¡Al vato luego, luego! Va. ¡Oye, Brenda!
9: Oye, Sepi.
0: ¿Qué pasó, amiga?
9: Quiero que le mandes felicitaciones a mi hermano porque el miércoles pasado se graduó de su carrera de ciencias de la comunicación.
0: Bendito Dios, mija, qué bueno, mija, bendito Dios, qué bonito, mija, lo mejor. Y lo más bonito es que los adolescentes estudien, que se preparen, mija, porque es la gran herencia que les puede dejar papá y mamá, el estudio y la preparación, mija, ¿eh?
9: Sí, es mi hermano, se llama Carlos Jesús, un fuerte abrazo.
0: Carlos Jesús, felicidades, hijo, y que sigan los éxitos en esta vida, ¿va?
9: Gracias.
0: Y sobre todo que haya mucha salud, que es lo que más queremos, Brendita, ¿va?
9: Sí. Oye, ¿me pones una canción?
0: ¿Cuál canción quiere mi amorcito corazón?
9: La de Soy de Ti.
0: Soy de Ti, de la voz de cristal, la voz de vidrio. ¡Vamos a mí!
9: Nelson Velázquez.
0: Nelson Velázquez, 29, no te lo puedes perder, 29 de agosto, junto con Giancarlo Centeno y Alex Manga. Imagínate cómo va a estar el concierto, mi amor, impresionante, ¿va?
9: Y luego más estoy a primera fila contigo.
0: ¡A huevo, mami! Tú y yo juntos, mami, ahí presentándolo, ¿eh?
9: Que Chuy nos cuide a los niños.
0: Sí, si tú te quedas cuidando a los niños, Chuy. Hey. Yo te la entretengo un ratillo, güey. Y te la llevo a domicilio, órale, mendiga, va. Ahí se la bajo de un patadón, fájese.
10: No voy a llegar tan peda.
0: ¡Mande!
10: Nomás no vaya a llegar
0: tampoco. Ah, no, no, dice Chucho, no va a alcanzar yo también un patín. Órale, perro, no, no, saludos, mi Chuy, bendiciones, mi Chucho.
9: Ándale.
0: Órale, ¿cuál es la radio que manda, Brendix?
9: ¿Y mi regalo? ¿Mi premio?
0: ¿Quieres tu premio?
9: Sí.
0: ¡Toma tu premio, mami! ¿Cuál es la radio que manda? ¡Grítalo, Brenda!
9: La banda 93.3 con mi viejo, el más sabroso de todo Guadalupe, el papi de papis, el Sepi Boy.
0: ¡Sepi Boy! ¡Vámonos! 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
0: 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Ese es el marrugo, ¡marrugo! Y no me arrugo, súbele, Toñito, súbele, carnal, sin miedo, hombre. De Colombia para Monterrey.

0: quiero mandar un saludo muy especial, Toñito, a toda la gente que está escuchándonos, a toda la raza que está escuchándonos ahí en los depos, el rey de mil coronas, oye, qué bárbaro, ahí en los depos, el rey de mil coronas, el rey de mil coronas, el rey de mil coronas, el rey de mil coronas, el rey de mil coronas, en todos los depos, Toñito, súbale, Roque, súbale, Roque. Hombre, a todo volumen, siempre va, Toñito. Oye, aquí en el centro, en Félix Gómez, y para Pablo García, hombre, que siempre está enfrente del Álvaro Obregón, allí en Félix Gómez, entre, ¿qué viene siendo? Entre Reforma y Calzada, ¿va? Ahí está con sus artículos para que todo el mundo le compre. ¡Súbele! ¡Eh, Pablo, súbele! ¡Este es el show del Zappy Boy! ¡Luis Covarrubias! 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Y hubo lesío que...
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0: Vamos a arrancar, vamos a continuar, mi compadre Toño, el padrote. 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Abuelita, soy tu nieto. ¿Qué hubo, sí o qué? Recuerda, mijes es mijes. Mijes es mijes por donde te fijes, ¿eh? Grábatelo, tatúatelo, Toñito. Mijes, mijes, mijes, mijes, mijes, mijes. ¡Mijes es mijes! Mijes por donde te fijes. Este es el líder de contacto, líder número 1, líder número 2. Si eres tan amable, mi Toñito, buenas tardes.
3: Bueno.
0: Hola.
3: Hola, Cepi.
0: Hola, hola.
3: Hola, Bombona.
0: Hola, hola, te pico la.
3: No, ¿cómo?
0: El ombligo, sonza.
3: Ah, bueno.
0: Míralo, luego de ahí, ya chiflada, ¿verdad?
3: Yo dije. Ya me estaba haciendo ilusiones.
0: Sí, me dije, hola, hola, te pico el.
3: El ombligo.
0: Y también ese, y también ese. Oye, mami, ¿cómo te llamas?
3: Mira, yo soy de aquí de Apodaca, pero vivo en Monclova.
0: Vamos, cabrón. Eres de Apodaca, pero te fuiste hasta Monclovita la Bella.
3: Así es, Monclovita la Bella.
0: ¿Y qué fuiste? ¿Cómo te llamas?
3: Nancy.
0: ¡Nancy! Oye, Nancy, ¿quién te casaste? ¿Te fuiste para allá por cuestión de trabajo o qué?
3: Me casé y me llevaron para Monclova.
0: ¿Te casaste y te fuiste para Monclova?
3: Así es.
0: Eso, mami. Pues digo, tienes que seguir la carreta, mija, ¿va?
3: A huevo.
0: Chupa, lambes y dejas nuevos. Oye, Nancy, aquí de Apodaca, ¿usted está en Apodaca o en Monclova?
3: Ahorita, mira, vengo en la carretera Monterrey-Monclova, voy para Apodaca.
0: Vas para Apodaca, mi amor, qué bonito, mija. ¿De qué parte de Apodaca eres, amor?
3: Prados de Santa Rosa.
0: Prados de Santa Rosa, en Apodaca. O sea, como quieras, dejaste tu casa aquí y todo.
3: Así es, ahí tengo mi casa cuando guste.
0: Qué bueno, mi amor. ¿Y te casaste? ¿Cómo se llama tu marido, preciosa?
3: Juan.
0: ¡Juanito! ¡Hincha Juanito! Entonces dieron chamba a Juanito, mija, y por parte de la empresa, y para allá se fueron.
3: Así es, lo conocí cuando se estaba formando la Kia.
0: ¿La Kia, mija?
3: La pesquería.
0: Ándale, o sea, ¿pertenece a la Kia él?
3: Pues, de la Kia y de allá y de
0: todo. Qué bueno, mi amor, qué bueno. Mira, que haya trabajo, pero lo principal, mija, es que haya salud. Habiendo salud, ya chingamos.
3: Así es.
0: ¿Verdad que sí? ¿A dónde lo manden? ¿Qué edad tienes tú, Nancy?
3: No, hombre, ¿cuántos crees que tengo?
0: Pues no sé, tampoco soy brujo ni soy calimán, mami, ¿eh?
3: Tengo 48 años.
0: Mi amor, te escuchas como de 28, mami.
3: No, hombre.
0: Y me veo, perro, ¿eh?
3: No. Los años no pasan en balde.
0: ¿A poco ya estás muy aplaudida, amor?
3: No, tampoco, pero...
0: ¿Una talla 7, una talla 9?
3: No, hombre, Sepi, mejor ni te digo, te asustas.
0: Ah, chingada, pues, ¿quién si ni que te fuera a cargar? ¿Una talla 3 y una 15?
3: Soy 15.
0: Mosca, ponte a dieta, gorda.
3: Ah, pues sí, hay que mejor que agarre. Sí, no, mija, pero
0: acuérdate que ya vas a llegar al quinto piso. No es tanto porque te veas bien, sino por salud, amor.
3: Sí.
0: Es que ya vienen, en serio, la diabetes, que la alta presión, que los triglicéridos, los chatos y trompudos, ¿verdad? Y entonces...
3: Todo el combo.
0: No, si muchas enfermedades, nomás están esperándonos a la vuelta de la esquina.
3: Así es.
0: Entonces yo te lo digo, mija, no porque te veas, o sea, es por salud, amor. Porque
3: es
0: luego
3: por
0: ya
3: salud, yo sé que
0: sí,
3: es por
0: salud.
3: Salud,
0: y ya
3: pero no, hombre, ese pie es que el Monclova puras pinches de harina.
0: Hijo de su papá, pues no tragues, gorda. Eso es canibalismo, gorda, traga gorda. Pues no, mija. Oye, Nancy, es show, mami, no te creas. Tú come,
3: ah, yo sé.
0: Tú cómetelos todos, mija, ¿verdad?
3: Todos.
0: Tochos en la espalda, donde caiga. ¡Epa!
3: Donde caigan.
0: Oye, mi amor, ¿y cuántas criaturas tienes tú, Nancy?
3: Tengo cuatro.
0: Bendito Dios, mija, ¿ya casados? ¿Ya eres abuela?
3: Ya, soy abuela.
0: Ah, sí, hijo de su madre, bendito mi Dios, mija. ¿Y todos ya casados, todos?
3: ¿Eh?
0: ¿Ya están casados todos?
3: Los tres mayores sí ya están casados, pero ¿sí? Me queda la coyotita.
0: Te queda la coyotita, mija, es la que te sigue para todos lados. ¿Qué edad tiene la coyotita?
3: 22.
0: Ah, pues ya está grande la coyotita, ¿va?
3: Y cuando se quiere casar, dice que no.
0: ¿Pero está contigo en Monclova o está acá en
3: Apodaca? No, ella vive conmigo.
0: ¿Qué dice? Llama, ya no nos andemos cambiando, qué pinche hueva, ¿va?
3: Y bueno, le digo, ya cásate, y dice, no, me vas a aguantar toda la vida.
0: Sí, es que ahora los nuevos millennials no se quieren casar, o sea, ya, órale, hija, ya, vámonos a la No, ¿verdad? Y luego, mami, pues qué bueno, mi amor, que tengas a tu coyotita que ande contigo, mi amor, ¿verdad?
3: Así es.
0: ¿Ahí va contigo ahorita?
3: Sí, aquí viene la pinche arrastrada.
0: ¡Tranquila! ¿Cómo se llama la coyotita?
3: Se llama Dana.
0: ¡Dana!
3: ¡Dana!
0: Hola, Dana, ¿cómo estás, Dana? Dana, te estoy hablando.
3: No quiere contestar.
0: ¡Anche, huerca ranchera, va!
3: Sí, ranchera de a madre.
0: Y enamorada de a madre, igual que
3: no,
0: la madre.
3: No, tiene 1,000 novios.
0: ¿Dónde?
3: Tiene como 1,000 novios.
0: ¡A la gran!

0: chingando, ¿ah?
1: No, ahorita no estamos en modo de pelea.
0: Sí, no, ahorita nada más de pipi, chonemba, no, nunca, dile, no te lo voy a dejar. ¡Ah! Nomás que te aterrice y ya. ¡Ah!
1: Nomás.
0: Ahí va la niña, ahí va la niña. Ahí va la niña de 22 años, ella no sabe nada.
1: Sí.
0: ¿Ya va audífonos o va escuchando?
1: Aquí viene escuchando, pero sí. Con ranchero.
0: Vámonos, como la marrana de tía Cleta parando oreja.
1: Nomás viene parando oreja.
0: Sí. ¡Esa lana! Bueno, pues ya está, mi Nancy, que lleguen con bien, mi amor. ¿Cuándo se regresan?
1: Mande, bueno, nos regresamos el fin de semana, si Dios quiere.
0: Bendito Dios, que tengan feliz estancia, mi amor. ¿Y quién cuida la casa aquí en Prados?
1: Ay. ¿Mande?
0: ¿Quién cuida la casa aquí en Prado de Santa Rosa?
1: Pues ahí vive mi hermano, mi tío.
0: Pues déjasela a un hijo, hombre.
1: No, pues cada quien tiene su casa.
0: Bendito. ¡Aquí quédate sola, Dana! ¡Ah, y eso, ma! ¡Vete al novio, hombre! ¡No, no, no, no, no, no, no, no!
1: Oye, ¿mande? Mi marido. ¿Mande? Mi esposo le dice, ya, mijita, casaste,
0: ¿con quién pistear? Fíjate, primero la cuidas, sí, ya, mijita, no chingues, está bien que sí, pero no. ¿Qué canción quiere Nancy? Amor.
1: Mira, es la canción que mi marido siempre me dedica.
0: ¿Cuál?
1: 20 años de Paco Silva.
0: 20 añitos de Paquito Silva, vamos a complacerle, Toñito, para Nancy, para Juanito, que vienen desde Monclovita, la bella Prado de Santa Rosa. ¡Vamos a mí!
1: Así es.
0: ¿Cuál es la radio que manda, mi Nancy? ¡Grítalo!
1: Es la banda 93.3 con el papi de papis, el Pepe Boy.
0: ¡Es todo! ¡Vámonos! Vámonos, aquí le complacemos a Nancy, chiquita mamá. Aquí está Paco Silva, se llama 20 años, aquí del show del Sebi Boy, Sebi Boy, Sebi Boy, Sebi Boy, Sebi Boy. Grábatelo, mentalízatelo, Luis Covarrubias, el Sebi Boy.

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6: Impacto mundialista al momento. Impresionante la defensiva española en toda la justa mundialista. Solamente recibió un gol y fue por parte de Bélgica en los cuartos de final, donde España los derrotó 2-1. Es una defensa blindada. Impacto mundialista al momento.
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0: todo, mi querido Antonio Sánchez. Vamos a continuar, mi Toñito, vamos a continuar con el show del Semi Boy a través de Banda 93.3. ¡Saluditos! Recuerde, Toñito, todos, mijes es mijes, mijes es mijes, mijes es mijes, por donde te fijes. Por toda la costa de mi tierra sabané. Vamos a continuar, mi compadre Toño, el padrote, un servidor, Luis Cobar. Rubias, canta en el monte la pava gongona. Oye, saludos a todos los amigos automovilistas. Recuerda que somos tu mejor compañía, Toñito. Tu mirada al frente, tus manos al volante, tu mirada al frente y tus oídos. En la banda 93.3 con el show del Sammy Boy. Yo, Toñito, No, sensacional. 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
0: No, mañana le caemos todos, pero todos, a los tacos del Dandan Boys, allá afuera de Casa Ideal, ¿eh? ¡Enfrente de la Vulca Cova! ¡Eso! Mañana temprano llega, sea de unas 5, 7 horas, voy para llevar a la raza, ¿va? De la chamba, de Bolón Pimpón, ¿eh? ¡Súbale, Toñito!
2: No es un bobo.
0: No es un porro. Échame líneas de contacto. Tenemos líneas de contacto. Línea número 1, línea número 2, línea número 3, línea número 4. ¡Ay, desgraciado! ¡Buenas tardes!
3: Buenas tardes.
0: Hola, buenas tardes. ¿Quién habla?
3: Erika.
0: Alacrán, ¿qué te habías hecho?
3: No, pues aquí.
0: ¿Eh? ¿Siempre qué onda? Toño estaba con el pendiente, el desenlace. ¿Qué pasó? Dijo, esto hay que meterlo a la Rosa de Guadalupe. Che, Toño, ¿eh? Oye, Ericucha, ¿dónde estás, Ericucha?
3: Aquí en Salinas Victoria.
0: En Salinas Victoria. Fíjate que nos estábamos acordando de ti, Toño el Padrote, hace días. Digo, ¿qué pasaría con la sobandera?
4: ¿Qué le pasó?
0: Digo, ¿qué? ¿Ya no la recibieron? ¿La corrieron? Dije, ¿qué te importa, chismoso?
3: Los dejé descansar un rato.
0: Sí, dice Toño. ¿Somos qué, Toño?
1: Comunicativos.
0: Pinche chismoso. Dile, Erika.
3: Te le digo.
0: Un chismoso, dile, ¿va?
3: No, mi respeto.
0: Es chao, Erika, es chao. Oye, mami, ¿cómo te ha ido, Erika?
3: Mira, pues apenas está empezando la gente de aquí a saber a lo que me dedico.
0: Erika, a todos los que te quieran dar una sobadita, sobandera, pero en el buen sentido, güey, que traigas, no sé, de dolores musculares en espalda, la ciática, torceduras,
3: sí,
0: todo
3: porque,
0: eso.
3: Sí, porque, mira, hace poco me mandaba mensajes un viejo, no sé quién sería, sabrá Dios, si...
0: ¿Le hubieras dicho?
3: Cuando te mandan... Y mejor lo bloqueé.
0: Mija, bloquéalos, pero escríbeles, diles, ingas a toda tu reverenda bomba máquina, dile, ¿eh? Dile, ve y hácelo a la más vieja de tu casa, perro, ¿eh?
3: Pues sí, la verdad, sí.
0: Sí, debe haber un respeto, yo siempre les
3: porque
0: he dicho.
3: Debe de haber un respeto aquí y aquí hay.
0: Exactamente, mija, para faltarte respeto solamente yo. ¡Ah! ¡Ira! Dijo la yegüita, ira. Oye, Erika, sí. ¿Y cómo has estado, mi amor?
3: Pues bendito Dios, bien aquí.
0: Sobreviviendo, mami.
3: Claro, ya, es más, hasta me siento menos estresada, o sea, más relajada, no sé.
0: Eso es bonito, mi amor, fíjate, y yo siempre me admiraba, le decía, Toño, fíjate, esta mujer se levanta desde las 4 o 5 de la mañana a echarle lonche y la chingada, ya no hay mujeres de esas, ¿verdad? Y aún así, mija, no valoran, dice el dicho que nadie valora lo que tiene, nadie sabe lo que tiene hasta que lo ve perdido, ¿verdad?
3: Exactamente,
0: digo,
3: sí.
0: Alejandro, fíjese, Fernández, fíjese, me dediqué sábado... a perderte.
3: Oye, ¿va? Amigo, fíjate que el sábado vino este hombre por la niña, va a llevársela por unos días, me la va a traer.
0: Sí.
3: Bien flaco.
0: Pues no, la vez pasada me dijiste que la tenía encerrada, que no te la quería entregar.
3: Pero pues arrimé la ley.
0: Por eso, tú ya no se la sueltes, onza.
3: No, pero pues ya hay papel firmado.
0: Ah, bueno, mija. Y luego, bueno, llegó y ¿qué pasó, mija? Llegó por la niña.
3: Bien flaco, en serio.
0: En serio, mija. ¿Y luego que no te hablo, sí te habla, no se hablaron?
3: Aquí sí me saludó con respeto y todo bien.
0: Sí, pues es que así debe ser, pues si ya no hay nada, pues el respeto ante todo. ¿Y luego?
3: No, pues nomás, y ya vino por la niña y estuvo nomás como media hora y ya se la llevó.
0: Ah, bueno, ¿y ya te la regresó?
3: Quedamos hasta el domingo.
0: Bendito, qué bueno, mi amor, ¿eh?
3: Híjole, de hecho, tengo contacto con ella también.
0: ¿Y no va a haber reconciliación?
3: No, ya no.
0: De repente que se arrepienta el güey, eso de estarle jalando el pescuezo al ganso, se va a aburrir. Y te va a cantar la canción de Alejandro Fernández.
3: Próximamente voy a ir a Tamaulipas.
0: Te va a decir, me dediqué a perderte.
3: ¿Verdad?
0: Te va a cantar así. ¿Cómo se llama? ¿Cómo se llama tu ex?
3: Adán.
0: El Adán te va a cantar así, mija, te va a cantar Adán. Se va a arrepentir, mija, de haberte perdido. Y te va a cantar más o menos así. A ver, órale, Alejandro Fernández, órale, güey. Hoy nomás, mi amor.
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0: Hijo de su perra, madre. ¡No chille, güey! No, no.
3: Nomás acuérdese.
0: Nomás que acuérdese. Oye, Miguel, ¿qué dices? ¿Que vas a ir a Tamaulipas a qué?
3: Voy a ir a sobar personas.
0: Ah, qué bueno, mi amor, que te vaya bien y que sí. Y sobre todo, mija, pues que ya, digo, pues a lo mejor al rato llega el verdadero amor de tu vida.
3: ¿Verdad?
0: ¿Verdad que sí? ¿Estás
3: por
0: joven?
3: Por ahí anda.
0: Ay, desgracia, ¿qué edad tienes tú, Erika?
3: Yo voy a cumplir 48 el mes que viene.
0: 47 años, mija, bendito Dios, mija, bendito Dios, ¿verdad que sí?
3: Sí.
0: Y si no, te mando a Toño el Padrote, también aquí está solo este güey, mija.
3: Mándamelo para sobarlo, hombre.
0: Órale, Toño, que te sobe las
3: mías. Para que se le abran bien las orejas, hijo.
0: ¡Alacrán! ¡Erika! ¿Qué canción me dijiste?
3: Ay, mira, bueno, quiero esta canción, la de No he podido ser feliz, pero no quiero unos saludos y felicitaciones para mi amiga Petra, que está aquí con mi mamá, que hoy cumple años.
0: ¡Felicidades, Petrita! Hoy en su cumpleaños, las tradicionales mañanitas son soladeado para Petrita. ¿Cuántos cumple Petrita?
3: 61.
0: 61 años, bendito mi Dios. Que Dios me le dé larga vida, salud y muchas bendiciones, Petrita.
3: Oye, y quiero mandarle unos saludos a don Enrique de allá de Tamaulipas.
0: Bueno, pues ya está para don Quique.
3: Siempre te escucha,
0: Corre, don Quique en Tamaulipas, saluditos a toda esta gente hermosa y preciosa. Grítele, escucha, ¿cuál es la radio que manda en todos ahí en Victoria?
3: Pero para la gente que quiera sobarse, que esté escuchándome allá en Tamaulipas, próximamente voy a ir ahora en agosto.
0: Bueno, ya está.
3: Te voy a dar mi número, ¿eh?
0: Órale, mija, va con tu responsabilidad.
3: A la que se quieran sobar. Es 81-45-35-96-13, amigo.
0: ¡Vámonos, la radio que manda, escucha!
3: Pues ya sabes, la banda 93 con el papis del papis, el festival. ¡Soy
0: mamá!
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0: ¡Vámonos! Hoy nomás, Toñito, aquí está el bi. ¿No es el binomio, carnal? ¿Es quién? Ah, perdón, son los gigantes. Ya ando yo otro trapeado. Aquí están los gigantes. Ese Ver Vargas, si tienes razón, Toñito. ¡Vámonos!

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2: Temperaturas que podrían llegar hasta los 40 grados se esperan esta semana en Nuevo León, por lo que Protección Civil Estatal alerta a la población, ya que la sensación térmica sería hasta de 42 centígrados. Hoy y mañana martes serán los días de más intenso calor según los pronósticos, por lo que se recomienda tener especial cuidado con adultos mayores y los niños. También mantener a las mascotas con suficiente agua y preferentemente en un lugar con sombra. Cabe mencionar que, a diferencia de otros años, las presas de la entidad reportan muy buenos niveles de almacenamiento. 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
4: El buen arrepentimiento es la mejor medicina que tienen las enfermedades del alma.
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